0: Andamos acá de vuelta. Primero fue Lil
1: Lil
0: Sims.
1: Sims.
0: Lil Sims.
1: Lil Sims. Y después fue Doechii. A ver, déjalo, checo.
0: La
1: Muéstrame.
0: última canción fue Anxiety de esta morra.
1: Ajá. Pues. Doechii. Doechii. Doechii. Tenía una duda, pero sí, es Doechii. ¿De dónde es? Pues tampoco lo sé, pero me gusta, suena bien. Es como Lil Sims un poquito, ¿no? Como hip hop, pero no tan hip hop. No es un flow old school de rap, acá tradicional. Hablando de rap, no debemos de olvidar de hablar de dos raperos que tú y yo conocemos y que quedamos de hablar de ellos.
0: Sí, no, no, todavía nos tenemos 55 minutos exactamente
1: Pues se van rápido, ¿eh?
0: para llegar. Sí, se va de
1: Como
0: volada.
1: cuando llegas a los 55 y dices, ah, ya, tan
0: Sí.
1: rápido.
0: Entonces yo me acuerdo, ¿no?
1: Joder.
0: ¿Qué no hicimos tú hace un mes? Pero bueno,
1: Nunca.
0: entonces para acelerar, vamos nada más como el siguiente, el que me habías dicho que era el
1: ¿Quién?
0: percusionista de.
1: Ah, sí. El percusionista de Jamiroquai, que también viene a tocar pronto en
0: Ya.
1: México, creo que en
0: Todavía
1: octubre
0: traía su
1: viene.
0: gorrito acá de.
1: Sí, todavía. Y pinche Jamiroquai es poca madre, pero ahí sí agárrense. El precio de los boletos es para ir a ver cuatro veces a Goldie.
0: Entonces, ya si invitan a Ichazo, pues ya les quedan
1: Goldie.
0: otras dos entradas.
1: Es el hilo rojo del programa. No, viene, sí viene Jamiroquai, de hecho, y pues es un espectáculo muy chingón. Es wow. Pero sí, los precios están. El más barato hasta arriba en el gallinero, al fondo, detrás del baño, mil
0: Si
1: seis.
0: son $200, sí lo pago.
1: No, son 1.600
0: No lo pago.
1: parado hasta atrás de
0: Al lado
1: espalda.
0: del baño,
1: Al
0: ¿no?
1: lado del baño,
0: Oliendo miados.
1: ahí con
0: No.
1: los borrachos y el güey que vende sándwich de atún.
0: No, no, no,
1: No,
0: mejor
1: bueno,
0: no.
1: pero ese güey fue su percusionista por 20.000 años, desde los principios casi. Y está lanzando su disco y súper igual, son músicos muy chingones y
0: ¿Cómo
1: percusionista muy, muy chingón.
0: se
1: ¿Cómo se
0: pronuncia?
1: pronuncia? A
0: Yo la
1: ver,
0: verdad soy. ¿Qué
1: es
0: será?
1: que.
0: ¿Sola? ¿Sola a quién volá? ¿Cómo?
1: Exacto.
0: ¿Sí?
1: Sola a King Bola. Ah, estoy ciego, güey. ¿Por qué me haces eso,
0: No, a
1: Rafa?
0: ver, mira, acá está. Sí, ya sé. Yo lo estoy también, pero traigo lentes, entonces por eso ahorita no
1: Sí,
0: puedo ver.
1: exacto. Sí, yo igual. A King, como a King, como rey en inglés, bola. Sola a King, bola. Y la verdad, su disco es muy bueno. Acaba de salir, te hablo de hace 15 días, un mes a lo mucho. Sola a King, bola. Y pues sí, muy, muy buen músico. Y pues sí, es interesante, como yo que me gusta mucho la música. Está toda la música mainstream, como ya como generalista, conocida, el pop, bla, bla, bla, todo lo comercial, pero detrás de lo comercial siempre hay gente como ese percusionista, ¿no? Y todos esos músicos pues hacen que la música comercial grande sea viva y de buena calidad. Digo, Jamiroquai no toca solo.
0: Sí, al final ese vato era la cara, ¿no?
1: Entonces, todos esos tipos, todos esos músicos pues tienen carreras no tan conocidos, pero son muy, muy buenos. Por ejemplo,
0: Es que era
1: sigo.
0: como una orquesta tipo, ¿no? O sea, como estos vatos en vivo, o sea, Jamiroquai,
1: Sí.
0: es un resto de, o sea,
1: No, son un
0: no es nada
1: chingo.
0: más, ajá, no
1: No,
0: es
1: y
0: nada más
1: pues
0: ese güey.
1: depende qué formación trae, pero al principio ya no toca con él. Por ejemplo, su bajista al principio, Stuart Zander. Era él, era el baterista, era este güey. O sea, lo básico, pues era su grupo base, ¿no? Un teclado, un batería, bajo. Pero de repente ya mete una sección de vientos y ya meten un poquito de electrónica y de no sé qué. Y entonces pues ya de repente tienes 10 cabrones. Como Gorillaz es así mucho. Yo sigo al bajista de Gorillaz, Seye se llama. Igual, muy, muy interesante porque de repente ya vas viendo un poquito como más allá de Gorillaz ya vas viendo todo el desmadre y todo lo interesante que son como sus mundos propios de cada uno de ellos y sus colaboraciones y cómo van trabajando uno con otro, ¿no? Y está muy chido. Justo en la mañana hoy, igual hay una bajista que se llama Michelle Ndegechelo. Es muy, muy, muy buena. Ella es increíble. Acaba de hacer una rola con Cat Power. Es más como folk, muy tranquilito, muy chill. Pero esa bajista, Michelle Ndegechelo, es. Ha tocado, bueno, con infinidad de gente muy chingona. Acaba de sacar un disco también. Y Pues súper bueno. Entonces, pero no son músicos tan, ¿sabes? Como tan famosos o promovidos, sin embargo, tampoco pequeños son y ya tienen una calidad musical increíble, ¿no?
0: Sí, también que son más como, no sé si la palabra quepa, pero como de nicho, ¿no? O sea, son
1: Sí.
0: conocidos en un círculo como
1: Ajá.
0: alterno a ese mainstream, ¿no?
1: Sí. Y pues ella definitivamente, pues, no sé bien, pero si me dices que tocó con Michael Jackson, lo creo sin problema. Pero realmente son esas pequeñas manos detrás de las músicas, de toda la música conocida, comercial. Detrás de todo eso hay manos pequeñas, hay artesanos el guitarrista chingón. Por ejemplo, no sé si lo metiste en la lista, te puse el guitarrista ahorita no recuerdo su nombre, pero es el que hizo el tema de Breaking Bad.
0: Ah, sí está.
1: Esa guitarrita así como
0: Sí, viene.
1: medio old school rockabilly. Bueno,
0: Sí, viene.
1: pues este güey es muy chingón, muy, muy
0: Ya.
1: chingón y ha tocado para infinidad de cosas que no sabes y dices, ah, pero entonces él está detrás de esto, órale. Entonces, pues sí, es lo que me gusta, ¿no? Como descubrir todos esos mundos detrás de cada músico, de cada artista, de cada pintor, tatuador y no sé qué otro cineasta,
0: Pues
1: ¿no?
0: vamos poniéndole ruedas porque si no, no nos va a dar tiempo de
1: Sí,
0: hablar.
1: y tenemos que hablar de los raperos esos, a huevo.
0: Vientos.

0: Ya andamos acá de vuelta. Se fue Rubén Rada.
1: Rubén Rada, que pues
0: Recién
1: recién
0: fallecido
1: falleció,
0: también.
1: que como te mencionaba, pues no lo conocía, pero la verdad sí me gusta su cotorreo. Y el anterior, el famoso percusionista de Jamiroquai.
0: Ya me lo cué.
1: Y el señor King Bola. Y a King Bola. Muy bueno, me gusta mucho, la verdad, súper discazo. Recién fresco, acaba de salir justo. Y quedamos de hablar de dos raperos, digo yo, de rap sé, pero no tanto,
0: Yo
1: la verdad.
0: sé lo mismo que aprendí en la escuela, que ya no me acuerdo, entonces no sé nada. Yo
1: Rap.
0: vine, de hecho, por eso eres el invitado, y
1: Ah,
0: los
1: bueno.
0: compas son los que hablan de música, yo no sé, pero
1: Está bien. Pues entonces, mira, yo no tengo tanto contacto con raperos, pero topo dos de ellos, que es Rakal 3x3
0: Simón.
1: y Doggy, el señor Doggy
0: El
1: Style.
0: Doggy, el buen Osvaldo.
1: Los Baldo los leí.
0: Simón, sí, y no sé cuántos más
1: Y sí,
0: aliases
1: seguro
0: tenga.
1: tiene.
0: Varias personalidades
1: Sí,
0: alternas.
1: pues. Pero es Dr. Jekyll y Mr. Hyde. Pero bueno, entonces Rakal tiene un disco que sale el 3 de septiembre, o sea, ya de
0: O
1: ya.
0: sea, ya la otra semana, ¿no?
1: Exacto.
0: Ya.
1: Entonces, sí, ha de ser miércoles, creo. O
0: Miércoles,
1: martes.
0: no, jueves, yo
1: O
0: creo.
1: jueves. Bueno,
0: Algo
1: ok.
0: así, algo así.
1: Entonces, pues síganlo en su Insta. Su disco está por salir. Está bueno. Hay buenas rolas. Este güey,
0: Yo
1: pues ya.
0: escuché una que tenía el nombre de una marca, se me olvidó ahorita, pero está chido. Sí, lo que comentábamos ahorita fuera del aire era que pues son como dos estilos pues completamente distintos, ¿no? En
1: El Doggy y
0: cuanto
1: el
0: al,
1: Rakal, sí,
0: ajá.
1: el Rakal es un poco más como oscuro,
0: Sí, de
1: más
0: hecho
1: denso.
0: ese ahorita que dijiste oscuro me
1: Sí.
0: lo puse ahí y sí está más oscuro, mucho más
1: Sí,
0: oscuro.
1: sí. Pero bueno, sale su disco, búsquenlo, escúchenlo, es chido, es buena banda,
0: Simón,
1: ya
0: sí es la
1: también.
0: banda. Y también
1: Es la
0: ya
1: banda y tiene talento y es chido,
0: de hace mucho tiempo también.
1: así que ya. Y el Doggy, pues tuvimos una sorpresa muy grata hace poco bueno,
0: Lo
1: yo la
0: vi.
1: tuve porque tú no estabas. Y fue ¿cómo se llama?
0: En
1: En
0: el.
1: Parkour, en Chapultepec.
0: Ajá.
1: Ahí tocó en vivo con su
0: Tú no lo
1: grupo.
0: habías visto, ¿no?
1: No, no lo
0: Así.
1: había visto
0: Ya.
1: con el grupo que tiene vientos,
0: Ajá.
1: batería, todo el grupo completo. Y la neta, pues qué chido. Si tienen chance de verlo en vivo, igual Doggy Style lo buscan en
0: Okay.
1: Instagram. Y la
0: Con
1: neta,
0: esa banda, porque
1: con la
0: ajá, con la
1: sonora,
0: perra sonora.
1: la perra sonora.
0: Simón.
1: Y está muy chido, la neta suena
0: Simón.
1: súper bien, es buena música, buena letra. Y pues este güey pues ocupa el escenario, sabe su chamba, ¿no? Entonces, así como es buen pintor, pues
0: Simón.
1: es buen músico también. Entonces, pues ya, los dos raperos que tengo en mi bolsa ya me deben un café.
0: Se quemó el cartucho
1: Del
0: del
1: rap,
0: rap.
1: ya fue, güey.
0: Está
1: Hablemos de
0: chido.
1: Eminem. No mames,
0: No,
1: güey.
0: por favor.
1: No. No, sí hay un chingo, de hecho, pero es buen momento, de hecho, yo veo una vibra, ondita.

0: Afortunadamente, bueno, siguiendo el tema, hace poco Doggy justo organizó como un eventillo
1: Como de
0: de
1: spoken word, ¿no?
0: spoken words, de, como de poesía al aire libre, de slam, no sé cómo se llame. Y estuvo súper chido, güey, la neta, qué chingón. A pesar de que se canceló, llegamos al
1: Se
0: lugar.
1: casi canceló.
0: Güey, estuvo súper chido porque al final se rescató gracias a ti. Y estuvo súper bien. Me recordó mucho cómo hemos hecho las cosas desde siempre, como cuando estaba yo en esa con mi festival y todo mi desmadre.
1: Sí, que falta un foco, ¿no? Y te lo
0: No,
1: presta el
0: güey.
1: vecino o te lo
0: Sí,
1: presta un
0: güey.
1: compa.
0: Yo me acuerdo una vez, era como, había unos güeyes tocando. De hecho, tocó el Luca en el segundo año. Y me pide una lona porque los discos ya estaban doblando del calor del sol. Cosas así, pero al final entre la banda, pues se organiza, órale, yo jalo, yo traigo, yo muevo, yo
1: Sí,
0: hago y vámonos.
1: igual cuando hacíamos como las presentaciones de la revista, pues la banda que caía y tocaba o ponía música nunca nadie cobró, o sea, todo fue pues de compas, ¿no?
0: Güey.
1: Entonces, ese tipo de ondas
0: Es chido.
1: está chido y como facilitar, ¿no? Que
0: Sí.
1: la banda que está haciendo cosas, pues lo puedan seguir realizando. Porque me acuerdo que estaba bien frustrado el Osvaldo
0: Claro.
1: de que le habían cancelado justo 5 minutos
0: Sí,
1: antes.
0: no, pues aparte no es que te hablen una semana antes para moverlo, pues
1: Y por lo que él me
0: simplemente
1: platicó, él había llamado horas antes, habían
0: se
1: confirmado.
0: había asegurado, o sea, él hizo su parte
1: Simón.
0: completamente. Sí, no, entonces estuvo súper bien y la verdad qué chido pues que hay eventos, que hay vibra, que se da esa dinámica, ¿no? Y chingue su
1: Y un
0: madre,
1: montón de
0: ¿no?
1: morros, ¿no?
0: Sí, güey,
1: Eso
0: si
1: no
0: llega
1: está.
0: estuvo súper padre y
1: Traen otra energía a los morros.
0: no, y los textos, todo estuvo poco. O sea, la neta estuvo muy chido, güey. Yo la pasé a toda madre
1: Estuvo
0: y
1: bien.
0: estuvo súper bien. Y pues así tiene que ser eso. Es como nuestra vida artística, entre comillas. A mí me encanta, digo, al final no siempre he sido así en mi vida, pero hoy en día brinco de una cosa a otra. Digo, paso de esto de rap a una morra que toca chelo y que es otro rollo, y a folk y a no sé qué, y a música brasileña. Pero al final, entre más avanzas, más creces y más se dan esas dinámicas. Y para mí está chingón, güey. O sea, es como de la misma forma que supimos cómo crecer del graffiti y salir y ampliar nuestro horizonte, pues ahí la misma, ¿no? Entonces, pues chingón. Entonces, bueno, ya, chequen el disco de Rakal el 3 y sigan a Doggy y vayan a verlos y de ahí saldrán más raperos porque son un chingón.
1: Sí, man. Hay una red ahí que están armando, que llevan ya años armando y está chido. Está bien. Pues esto es El Racal. Se llama Dos de Bastos la canción. Ánimo.
0: Dale.

0: escucha. Pongo lo nuevo de Poncho, el macabro de Rocha. Me interrumpe el cartero, llegaron los nuevos Poncho.
1: Ya sabes, papá, necesitamos un graffiti, ¿se vale o qué? ¿Sí se vale? ¿A dónde te recojo? Te hago el carro, no hay pedo. Tú nomás dime dónde voy por ti, porque tú andas. Sí, pero pues puede ser el dominguito, el día que descanses, tío. Ya vemos que compramos de pintura y eso no hay pedo. O si tienes que mejor, ya hacemos mejor una carnita aquí.

está aquí. Adiós.

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1: Ya andamos acá de vuelta.
2: Aquí estamos y fue Racal y Doggy Style. Y pues rap el, en español.
1: Venga. El dos de bastos del Racal y la perra sonora.
2: ¿No? Chido, chido, chido. Y pues sí, lo vi en vivo y de hecho les grabaron, ese día grabaron para el Canal 22.
1: Órale.
2: Entonces va a andar ahí, si lo ven pasar o búsquenlo. Y de veras, son gente chida, proyectos chidos, banda que hay que apoyar. Entonces, resulta que los conocemos y que los apreciamos. Y entonces, pues...
1: Por eso estamos hablando de ellos.
2: Exactamente.
1: Apoyen a su banda.
2: Por favor, apoyen a la tortillería de su cuadra.
1: Sobre todo, no vayan a comprar tortillas rosas. Ayer vi unas tortillas rosas de...
2: Chale.
1: Es como, ¿por qué...?
2: Son de sabor.
1: Ya no, ya no me voy a comer unos tacos de tortillas rosas. ¿No? De masa azul sí me las comería. O sea, de masa azul del...
2: Sí, de maíz. De maíz.
1: Ajá, de unas tortillas rosas. Chale.
2: Pues, ¿qué te digo? Es el mundo. No sé, pues, depende de qué estén hechas, güey. Pues hay, digo yo que soy del mundo restaurantero, ajá, pues te puedo hablar de proveedores de tortillas en la Merced, porque ya nos movemos en la Merced. Y pues hay tortilla de nopal, de espinaca, ajá, y de varias cosillas ya ahí raras, ¿no? Y pues son tortillas tan chidas. No, no, no le hagas el feo a la tortilla.
1: No, no, a la tortilla no. Al color sí. Al color. Además, la verdad es que ni se me antojaba. O sea, no... Sí, o sea, no se veía como tan...
2: No tan atractivo. No, dijiste, algo anda mal ahí, güey.
1: Sí. Por ejemplo, el cuando se le hace moho a la comida, principalmente, bueno, en este caso las tortillas, hay algunas tonalidades así medias rosas, magenta.
2: Y te, así se veía. Te recuerdo eso. Ajá, dijiste, eso está mal.
1: Entonces,
2: ajá, no, entonces sí, no, si es así, no.
1: No, por va. Eso estoy hablando ni mal de las tortillas, solamente de esa tortilla en específico.
2: Está bien, va.
1: Pero
2: bueno, comamos tortillas.
1: Sí, por favor.
2: Sin maíz. Frescas, hechas por las señoras.
1: Sin maíz no hay país.
2: Dicen. Exacto, sin maíz no hay país y recién hechas por...
1: No, pues por gente, quien sea.
2: Por gente chingona que sí, sabe, man, hacerlas.
1: ¿Qué vamos al...?
2: ¿Qué vamos a hacer?
1: ¿A Little Berry? ¿El del Breaking Bad?
2: Ah, o... sí. Pero ahorita, espérame. Bueno, hoy estaba, bueno, hoy estos días estaba viendo, así como te recomendé Sonovilio hace rato, uh-huh, Sonovilio en tatuaje, y recordé, bueno, pienso en muchas cosas todo el día, mi pequeño cerebro da vueltas.
1: El hámster adentro.
2: Sí, güey, y ¿sabes qué? Hace no tanto hablaba de graffiti con alguien, y de vieja escuela, y de Tracy, y de toda esa escuela setentera. Hay un libro que acaba de salir, ¿no? Está increíble, pero vale $100 ahora. Puro tags setentero, literal, ¿eh? Tags, ni siquiera son tantas piezas. Yeah. Pero es un,
1: wow, sí, como
2: un libro tote, sí, está increíble. Entonces, estaba hablando de graffiti, vieja escuela, y recordando, y encontré un video por ahí de Tracy, y es bien chistoso como, pues hace 20 años esos videos no estaban, o estaban muy escondidos, o escasos, o todo, ¿no? Y hay un video de Nueva York, Old School, que es música jazz con puros trenes que habían grabado, y eso salió 1000 años después de que se había grabado, ponle que se grabó en el 73, 5, 8, por ahí, y yo descubrí ese video en el 2000 y algo.
1: Ya. Yeah.
2: Entonces, pero ya hoy en día esos archivos están botando como hongos por todos lados, entonces ya después de esa plática y de hablar de cosas de old school y todo, dije, ah, mira, me voy a echar un round ahí a ver qué encuentro, ¿no?
1: Un clavado.
2: Pues, un chingo de cosas y de... Pues sí, bueno, obviamente va enfocado a la gente famosa, a Blade, a Tracy, a Flint, a, no recuerdo ahorita, pero Cliff y a Jack, Solid, toda esa banda, el First One, y todo eso, ¿no? Pero realmente, pues sí, hay videos chidos, hay fotos que están saliendo, gente que tiene cosas escondidas.
1: Como archivo,
2: ahí,
1: ¿no?
2: Ajá. Sí, archivo del armario y, y las redes permiten que todo
1: ese, eso. Ese libro que dices, ¿no? Es uno que es una portada como blanca, que es como un marco y tiene un montón de fotos de todos los tags en la portada, ¿no es ese?
2: Es blanco-gris con un cuadro en el medio, no recuerdo bien la portada, la verdad, pero...
1: Ya.
2: No sé. En fin, entonces dentro de esas memorias de recordar graffiti old school, de cosas que uno ve y todo, yo siempre que hablo de graffiti con la gente y me piden referencias, todo, se me ocurre, no me acuerdo, pero nunca recuerdo realmente uno de los fuertes de Europa, realmente en Europa Nunca, no sé por qué, no se me ocurre hablar de él, cuando en realidad él es el... Realmente yo creo que en Europa sí hay dos o tres kings así como tipos que wow, y uno de ellos es Delta.
1: Ya. Yeah.
2: O sea, Delta, no mames, güey. Es como, por ejemplo, siempre nos acordamos de Shu. Shu es poca madre. Pero, y ves las piezas de Shu en el 87, 9, y tenía ya un estilazo increíble. O sea, güey, no mames, estaba poca madre. De hecho, creo que prefiero sus piezas de esa época que las de hoy. Pero el tipo, no sé de dónde le salió tanto talento así. En París había uno así que se llama Colt. Igual Colt fue, es el que le hacía las letras a Motu. Entonces, yeah. Motu hacía los caracteres y todas las letras chingonas que veías al lado de Motu era Colt. Igual nadie se acuerda de Colt. Y de Delta es la misma historia. Tuve checando fotos de Delta de los 80s y es increíble. Yo tuve la gran, gran suerte de ver una pieza suya en el metro en Ámsterdam en el 93. Y era chistoso. Ya la había visto en una revista y la vi en vivo. Y era más pequeña, más detallada de lo que creía. Y fue como, wow. Y yo iba con un amigo y los dos de, no mames, es la de Delta, es esta, wow. Sí es, güey. Y sí es un recuerdo chido. Entonces, pero lo que él hace hoy en día, toda su trayectoria después fue increíble, pero sacó un libro hace no tanto, pintó 700 trenes de carga en los últimos 5 años, creo, 8 o algo así. Todo del mismo color, o sea, un concepto, ¿no? Se lo chutó, pero aparte es arquitecto, hace sus cosas tridimensionales, sus robotcitos, no sé qué, y sus casas en forma de letras. O sea, está... Güey, la neta, este güey es increíble, en serio, toda su labor. Es discreto, no se promueve tanto. O la neta, Delta es alguien que vale la pena que lo vayan a investigar, chéquenlo, porque en los 80s ya traía un discurso muy pertinente, un estilo muy pertinente hacia letras que yo tardé en entender el concepto. Y al principio se me hacía extraño, un poco raro, y realmente no, era increíble.
1: Yeah.
2: Entonces, realmente, si tienen chance, chequen a Delta en Europa. Boris Telegen. Telegen es su Instagram. Boris Telegen, Delta. Y la neta, vale la pena. O sea, es como banda inspiradora que vas ahí regularmente a ver lo que hacen y dices, well, ok, va. ¿No? Y te da ideas y te refresca. Y también hace poco hizo un regreso muy chingón Gray. ¿Te acuerdas de Gray?
1: Ajá.
2: De San Francisco.
1: BBC.
2: BBC, exacto, a huevo. Y se aventó una racha de trenes de carga. No mames. Y estando en Juárez el año pasado, me topé una pieza suya.
1: ¿Oh, sí?
2: Sí, en los amarillos, los de carros, los de los hoyitos. ¿Cómo se llaman
1: esos? Sí, de esos. Sí, ya sé cuáles dices. Ajá.
2: Y chida su pieza, y fue muy grato verlo. Digo, es bien chistoso, en Juárez tuve suerte de ver piezas de CES, de Nueva York, y o sea, uno que otro, y en la última ronda, pues me topé con Gray, y pues ahorita ya no está pintando tanto, está tatuando.
1: Está tatuando, sí.
2: Pero la neta, vayan a verlo, Gray, muy chingón, la neta, buen estilo, me gusta porque sigue siendo graffiti, ¿sabes? Como no ha perdido la línea, no ha perdido la esencia.
1: Y tiene ese, así es el estilo, pues completamente así San Francisco. O sea, lo puedes,
2: sí,
1: así bien característico, pero...
2: A mí me habla porque tiene realmente esa onda de graffiti que me gusta. O sea, como letras sencillas, legibles, pero conectadas. O sea, sí tiene un poco de flow, de onda, no está tan complejo. Y buen juego de color, o sea, está chido. Es como un poco minimal, pero no tanto. Tiene onda.
1: Y demasiado flow, ¿no? También, o sea, como... Sí, lo ves y está todo limpio, se entiende. Sí, lo que dijiste.
2: Güey, y se aventó también una ronda que mantuvo medio discreta, pero sí está en su Instagram de Nueva York.
1: Ah, sí. Ajá, sí lo vi.
2: Un poquito antes de que otra banda hiciera el desmadre que armaron en Nueva York, que parece, que parece que regresaron a los 80s. Pero sus piezas en Nueva York, wow, están chidas, güey. Tienen muy, muy buen flow. Y otro güey de Nueva York, justo te iba a hablar, que conocí tarde, que se llama Curve. Curva.
1: Ah, ya, Simón.
2: El Curve.
1: Él está en Nueva York, pero ¿qué, no es de Filadelfia?
2: No estoy seguro. ¿Sí?
1: Tal vez sí, creo que es Filadelfia.
2: Ok, ya. Yeah.
1: Sí.
2: Muy bueno, Curve. Wow. Y pues ¿sabes qué? Estuvo en México el año pasado, güey.
1: Estuvo creo que en Oaxaca o no.
2: Ajá, exacto. Ajá. Sí. Y pues nada.
1: Sí.
2: Hablé con él, desgraciadamente no coincidimos, pero es súper grafitero, súper chingón y súper interesante todo lo ecléctico que es. O sea, trae estilos muy distintos, es old school. O sea, la neta, es muy chido. O sea, la verdad, yo creo que si quieren ir a ver un poco de graffiti inspirador, pues eso.
1: Yo vi, yo me acuerdo mucho, de ahorita que lo mencionaste, me acuerdo de un tag que vi ahí en Nueva York, y está haciendo Curve, y había una bola de béisbol.
2: Sí, sí, sí. Tiene unas playeras con eso. Ajá. De hecho, es el tag con la bola, con la pelota de béisbol. Obviamente, chingoso. Curve en inglés quiere decir curva, y curva es en el béisbol. Uh-huh. Es
1: bien buena esa madre. Sí, sobre los ladrillos esos rojos, ¿no? Ajá. En Nueva York, ese.
2: Sí, es clásico, pero ¿qué más quieres? No
1: pasa de moda.
2: No, eso no envejece. Pero la neta, sí, Gray, Curve y Boris Telegen, Delta, pues recomendaciones.
1: Buenas recomendaciones.
2: Si hacía falta, pues vayan a checarlo. Y eso ya es bastante.
1: Hay tarea.
2: Hay tareas pendientes, queridos.
1: Vamos entonces con Little Berry. More Bad Miles of Road, según yo, es el de quien hablabas, ¿no?
2: Sí, él hizo la música de Breaking Band, esa guitarrita al principio que pues dura 30 segundos, pero Breaking
1: que
2: Band...
1: Sí, escuché lo que me habías mencionado de esos discos, de esas portadas amarillas, escuché un par de canciones que de él, ¿no? De que me decías que estaba él,
2: es
1: o era el otro.
2: Lo que dices es Errol Burnside.
1: Oh, ya.
2: Ahorita hablamos de eso, si quieres. Bien. Sí, pero ahorita sí, Breaking Band.
1: Va.

0: Ya estamos de vuelta.
1: Y tenemos que rectificar
0: que
1: no es el genérico de Breaking Bad, sino de Better Call Saul.
0: Que igual está relacionado, ¿no?
1: Sí, es sí, claro. Pero bueno, yo preferí, no vi las dos series completas. Pero no las vi completas, sí las vi.
0: Sí.
1: Completas. Pero prefiero, de hecho, yo prefiero Better Call Saul que Breaking Bad.
0: Yo vi Breaking Bad años después de que ya había pasado todo el...
1: Yo también me lo chuté así como todo, como un mes completo.
0: Como si hubiera estado en cama, en mi cama, en mi lecho de muerte, y lo último que podía hacer era ver esa madre, así me lo aventé.
1: Creo que aplicamos la misma, yo hice eso. Pero yo sí vi la de Better Call Saul, y la verdad me gusta más que Breaking Bad. Está muy chida, y ¿sabes cómo? Justo el genérico que hizo ese guitarrista, que es súper guitarrista, la neta. Muy bueno. Luego yo veo videos de él donde explica su material, sus pedales y su sonido y todo. Está muy, sí sabeo. Bueno, y entonces, esa musiquita, ¿cómo aplica súper bien al ambiente del sur de Estados Unidos o el norte de México? Porque los dos van un poco de la mano. Ese ambiente en la frontera, ¿sabes? Como Arizona, Nuevo México, tú has estado
0: pues
1: ahí.
0: Pues justo era lo que estaba platicando con este compa del Daniel, ¿no? Ahora el... Con Alejandro se llama, ¿no?
1: Exacto, lo que hablábamos el otro día. Y realmente yo creo que esa música cabe perfectamente, ¿sabes? Como está medio el sol que pega fuerte, no ves a nadie, las calles solitarias, pero sí hay vida, simplemente no la ves.
0: Sí.
1: Y entonces esa musiquita un poco lenta, un poco como, no sé, es como, no sé... Es como estar ahí en el sol, pero sentir una brisa de aire fresco. Y
0: le da, sí, lo que dices, ¿no? O sea, le da el ambiente.
1: Es exactamente eso. Cuando has estado ahí, la neta, sí.
0: Lo entiendes,
1: yo,
0: ¿no?
1: Sí, yo veo, por ejemplo...
0: Lo relacionas más bien, ¿no?
1: Sí, Better Call Saul y lo ves en su carrito todo chafa y... Y pues es así, literal, sí.
0: Abres
1: es,
0: la puerta y ya está sudando, ¿no?
1: Exactamente, y el lugar de hamburguesas de pollos donde está el narco ese y todo ese rollo. Sí es, güey, literal. Es como, no creo que no tuvieron que cansarse mucho para ambientar esto porque vas allá y sacas tu cámara y ahí está, güey.
0: Sí.
1: Está chido. Entonces, pues sí, guitarrista, muy chingón y pues ya, Better Call Saul, véanla y... Ya, bueno, tiene mucho que no series, fíjate.
0: Yo...
1: La tiene un chingo, güey.
0: Yo me quedé... La última que vi una de un policía en Los Ángeles que se llama Bosch. La serie se llama así, Bosch.
1: Órale.
0: Y está... cumple con todos los clichés de serie policíaca, pero está buena, está entretenida.
1: Órale.
0: Y la particularidad que tiene este vato es que le gusta escuchar jazz, ¿no? Entonces vienen varias ahí
1: viene
0: como referencias.
1: Con rollo
0: jazz. Está bueno.
1: Oye, no, hay una peli, que salió hace 2, 3 años atrás o 4, que es sobre un policía que hizo una investigación sobre el asesinato de Tupac.
0: Oh, ya, que sale, es el Johnny Depp, ¿no? ¿No es esa?
1: Creo,
0: sale
1: no estoy
0: Johnny
1: seguro.
0: Depp y creo también este otro vato, el que tiene mal su... Que son dos gemelos, de hecho, ese Forrest Whitaker. Creo que es él, creo que salen ellos dos.
1: No estoy seguro, pero es muy buena la peli, sí. Porque el güey relaciona el asesinato también de otro rapero. Creo que es Notorious B.I.G., creo.
0: Y sí, que lo conecta además con toda la policía.
1: Exacto, reconecta los dos asesinatos entre ellos. Me viene a la mente porque acabo de ver un video de Vanilla Ice. Güey, no hace su edad el cabrón, güey. Se ve como un chavito. Y entonces Vanilla Ice habla de esto y él dice que sí sabe cosas y que a Tupac lo intentaron asesinar como 4 veces y que esa fue la buena, pero que ya había un montón de historias detrás. Todo un show acá y dices, órale, qué loco. Pero la peli es muy, muy buena, güey.
0: Sí, está buena.
1: Está muy chingona y sí, pues sí. Y series, pues ya. Yo la última que vi, no me acuerdo, que vi una que se llama Eric. Que es sobre Nueva York, es muy buena, güey. Es como un tipo que trabaja como para Jim Henson, como el Muppet Show y esas madres. Y entonces secuestran a su hijo y se empieza a viajar y a imaginar el secuestrador. Y
0: creo que la he visto, ¿no? ¿Cómo dijiste que se llama?
1: Eric. En la portada tiene a alguien disfrazado como de un monstruo, es como un monstruo, que el que representa a quien se llevó a su hijo. Y es muy buena la serie, güey, muy, muy buena. Si tienen chance, véanla, es muy chida, güey. La verdad, súper súper entretenida y pues con forma y fondo. Todo chingón.
0: Pues casi llegamos al final. Vamos a dejar otra rola. Pug Naked de ZZ Top. Volvemos.
1: Para terminar.
0: Volvemos y nos despedimos. Y CC Top.

0: Ya estamos acá de vuelta. Esto es Piloto en Radio Nopal. Y pues básicamente para despedir acá la emisión del día de hoy.
1: Ya fue.
0: Se acabó.
1: Acabó.
0: Muchas gracias, gracias Hichazo, que te diste otra vez tiempo en el traslado desde el centro histórico hasta acá, pero chido,
1: No.
0: estuvo chido.
1: Sí, muchas, al contrario, gracias Rafa por invitarme y aguantar mis todos mis viajes y mis pláticas interminables
0: No, estuvo hasta chido.
1: y todo
0: Está chido
1: mi.
0: platicar.
1: Y pues tenemos pendiente hablar de
0: Ajá.
1: tenemos, es que acabo de ver un documental que te platiqué sobre el uso de la climatología como un arma. Entonces, súper interesante. O sea, es un viaje literal, pero
0: Simón.
1: es muy documentado, muy real, no es con conspiracionismo esas madres.
0: Ya.
1: Entonces, pues el proyecto ARP y todas esas cosas son realidades. Y eso salió a raíz de que hablábamos de cuántos temblores hubo últimamente. Acordémonos, México, pues
0: Tiene,
1: viene septiembre.
0: ya
1: Así
0: ni me digas.
1: que
0: De
1: no
0: hecho, ya
1: quiero.
0: estamos.
1: Sí. No, más bien hay que vibrar
0: No
1: chido
0: quiero ser
1: y.
0: fatalista.
1: No, para nada. Yo ya viví un chingo aquí y lo recibo con paz y calma. Pero sí, hay que estar consciente de lo nuestro. Afortunadamente, nos hemos
0: Ya hay más.
1: protegido,
0: Ajá.
1: salvado
0: Y ya
1: y.
0: también ya estamos como más. O sea, bueno, pues estamos habituados a eso. No es como la banda que vive donde hay tornados, pues
1: Es lo
0: ya
1: que hay.
0: sabes,
1: Sí,
0: ajá.
1: sabemos, ya no es
0: Ya
1: novedad.
0: sabemos cómo
1: Pero
0: reaccionar.
1: el documental ese, pues en otra ocasión vengo, platicamos y es algo muy, muy interesante porque hay mucha documentación.
0: Es bueno que se queden pendientes
1: Sí,
0: el
1: la verdad
0: pretexto.
1: es un. Bueno, igual a mí me interesa, ¿no? Yo me intereso en. Trato de interesarme en muchas cosas. Sé poco, pero quiero aprender mucho.
0: Simón.
1: Así que, Rafa, muchas
0: No,
1: gracias. La
0: chido.
1: neta, es un gusto estar aquí y pues
0: Siempre andar
1: todo.
0: platicando está chido.
1: ¿No? Y poner música y pues disfrutar la vida y tomarnos un cafecito.
0: Ya tengo tarea. Me voy a
1: ¿No?
0: poner a escuchar más música.
1: ¿Y
0: Voy
1: qué?
0: a ampliar mi horizonte musical.
1: ¿Qué más queremos que convivir entre amigos
0: ¿Sí?
1: y estar a gusto? Y chido Radio Nopal.
0: Chido, muchas
1: Muy
0: gracias.
1: chingón.
0: Nos estamos viendo en 15 días. Gracias. Esto fue Piloto.
2: Rrrr.

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0: Hay sonidos que no nacen, que se heredan, y ese es el caso de La Tejana. Con esta canción que acabamos de escuchar,
1: más daño me harás.
0: Hasta que Denise se dio cuenta que le estaba pidiendo que dijera el nombre de la canción. Bienvenidas, bienvenidos y bienvenidas a estos orígenes.
1: Yo soy Denise Téllez.
0: Ah, eso, qué agilidad, qué barbaridad.
1: No estoy entendiendo tus señales, Gerald, ¿ok? Pero estoy haciendo lo mejor que puedo.
0: Oigan, esta canción la escuché hace relativamente poco. Tengo que confesar que descubrí a La Tejana hace poco tiempo y me voló la cabeza. Realmente le comenté inmediatamente a Denise que algo me provocó ese sonido. Realmente conecté mucho con lo que estaba haciendo porque notaba todo lo que había detrás, pero estaba fundido de una forma que funcionaba muy bien. Y justamente este programa es una genealogía sonora, es un viaje para entender cómo un proyecto fronterizo puede sonar tan frío como Bauhaus, pero tan caliente también como los Tigres del Norte, como un amanecer así literal en la frontera. Y cómo se puede tomar esa melancolía del post-punk, que jamás lo unirías, yo creo, que con el norteño. O sea, como que piensas Bauhaus, los Tigres del Norte, y te como que se te crachea un poco el cerebro.
1: Sí, totalmente.
0: Pero esa cadencia del norteño y esa crudeza emocional de la frontera y todo esta melancolía y también, por supuesto, la anarquía del punk de decir voy a hacer lo que se me dé la gana, no combina nada, pero lo voy a intentar y que te pegue, ese es el gran acierto de La Tejana.
1: Sí, totalmente, y nace de una exploración de Josué, que es quien está detrás de La Tejana,
0: el chico detrás de La Tejana
1: en su cuarto durante la pandemia. O sea, que justo, siempre creo que hablamos aquí de esa versión más auténtica
0: que sale cuando estás tú sola en tu cuarto, y
1: cuando hay tiempo libre para explorar, que de hecho hay muchos proyectos de pandemia que son muy muy buenos. Entonces, pues sí, es una locura porque él, con todas sus influencias punk, las mezcló con algo con lo que seguramente creció en la frontera y se logró un sonido que, además de ser muy único,
0: sí, bastante,
1: resulta que a nivel musical es como si encajara perfecto.
0: Exactamente, es lo que me llama la atención, cómo fundió estas dos cosas. Tiene que haber sido muy orgánica la forma en la que las escuchó y en su cabeza se fueron entretejiendo. Y es lo que te sale, ¿no? Al final, porque vi una entrevista y no es que hubiera tanta experimentación de su parte, ¿sabes? O sea, es lo que le salió.
1: Claro.
0: Y como que tienes tantas cosas que te inspiraron que naturalmente de repente intentas hacer música y sale una mezcla de todo eso y suena bien. Y este es el caso, ¿no? Yo estaba viendo la entrevista y él traía una playera de The Cure y luego le empezaron a preguntar como por sus influencias y dije, bueno, The Cure, obvio. Pero después empieza como a hablar incluso de Zoé, de Soda Stereo, de los Tigres del Norte, de mucha música, o sea, de corridos, pero también gente bien pesada del punk. Y dije, wow, pues todo el sentido me hace. Y todo lo escucho en esta canción que fue la primera que escuché de él y dije, wow, o sea, ya me hace sentido todo lo que para... Cuando la escuché, o sea, realmente se me vinieron un montón de cosas a la cabeza. Pero honestamente pensé más en, pues no sé, tipo Nortec y le gusta el rock.
1: Sí.
0: O le gusta alguna banda de punk. Pero sus influencias vienen un poquito de más atrás, pero también de más adelante y otras cosas que son relativamente recientes en español, que ya estaban haciendo estas fusiones, pero que no suenan como él. Creo que él lo hizo sonar de una forma muy particular. Creo que en él está muy presente el punk.
1: Sí,
0: pero no un punk latino, sino ese punk, post-punk europeo. Y digo, ¿cómo pudo mezclarlo y también esté tan fuerte la parte de Tijuana?
1: Justo, es que está como una base muy bien lograda,
0: sí,
1: totalmente hacia lo punk. Y después entra este trombón o un acordeón que se me hace muy interesante pensar cómo te remiten inmediatamente a un lugar estos instrumentos. Es que son muy fuertes, o sea... A lo que voy es que obviamente no se usan solo en el regional, aunque sean distintivos, pero esa cadencia, te remiten completamente y te llevan a ese lugar.
0: En plan de que te quieres poner botas, güey, pero estás escuchando post-punk. O sea, literal, creo que lo logró totalmente. Y de hecho su imagen es como muy así, de repente lo ves así muy... al rollo tejano, uh-huh. y de repente lo ves así como su playera de The Cure y sus botas, ¿no? Y dices, totalmente. Te la compro totalmente. Eres porque así ambas. Suenas, uh-huh. o sea, literal. Y justamente este programa pues va a estar muy como la tejana, o sea...
1: Un mix totalmente.
0: Un mix muy locochón, pero que habiendo escuchado a la tejana al inicio, creo que nos va a hacer muchísimo sentido. Y es uno de los programas que creo que más marca como la esencia de cómo nació Orígenes, ¿no? Porque justamente era esto. Siempre nos preguntábamos cuando escuchábamos a alguien, güey, y sobre todo cuando eran sonidos como tan mezclados, ¿de dónde viene esto? Y a veces lo que se te ocurre pues es como que lo más obvio, ¿no? Esos guiños muy, muy claros que están en la música, pero hay otros que están más escondidos y los vamos a explorar el día de hoy.
1: Sí, que hablábamos también de que para nosotras es interesante este programa en particular porque siempre nos
0: porque
1: vamos...
0: Porque es nuestro.
1: Sí, en general nos interesa, pero hoy por primera vez vamos a hacer como un recorrido de un solo artista. Normalmente uh-huh. escogemos un género o algo así para... Porque sí, al final de cuentas hay muchos exponentes y justo hubiéramos podido meter a la tejana en el programa del norte y demás.
0: Ah, claro, sí.
1: Pero además de que justo es un caso especial en sus influencias, pues nos vamos a ir como súper profundo, súper a Josué.
0: Ajá, vamos a entrar en la mente de Josué un poco. Por cierto, chequen en las redes, también de repente sube como improvisaciones muy locochones que me gustan bastante. Pero arrancando con este viaje que nos va a llegar a todos lados y a puntos geográficos del universo muy diversos, pero iniciamos aquí en México con los Tigres del Norte, Contrabando y Tradición.

0: También conocida como Camelia la Tejana, son los Tigres del Norte. De hecho, se me hace una canción súper interesante porque cuenta la historia de Camelia, o sea, una mujer que se convierte pues en heroína de contrabando después de traicionar a su pareja, que es una narrativa como de así antihéroe muy poco común en esa época, se me hace muy loco. Y tiene como este eco interesante para la elección del nombre de la Tejana.
1: Sí, exacto. Que justo se habla de que viene de una referencia directa a esta...
0: Ajá, esta canción.
1: Esta canción.
0: Y me, o sea, me encanta que haya elegido esta, güey. Porque uh-huh. Incluso tiene una narrativa hasta feminista. O sea, totalmente antihéroe. Que no era nada, nada común en el 74. En sí. Una banda de sierreño, norteño. O sea, es algo muy loco.
1: Que también es de lo que hablábamos. Que esta historia es una historia real de su contexto, como sin adornos.
0: Exacto.
1: Y entonces dice, sí, tal vez tiene una narrativa hasta feminista sin buscarlo, pero uh-huh. porque está basada en muy probablemente una historia real de una mujer que trafica droga en la frontera, o sea, que se enfrenta a
0: un montón de cosas
1: y que pues además la
0: traiciona a su pareja.
1: Traiciona a su pareja si es necesario para superarlas. Exacto.
0: Es que aparte los Tigres del Norte tenían como esta, tienen esta forma como declamatoria, así súper intensa, súper cargada. Y lo que tenía el corrido en aquel entonces, o sea, me gusta el corrido en ese sentido. O sea, hay un personaje, hay, uh-huh. hay una historia, tiene su principio, su clímax, o sea, siempre te terminaban así en plan los balazos.
1: Sí, los balazos,
0: ¿no?
1: Sí.
0: Y no están haciendo apología de algo.
1: Sí.
0: Están contando historias de su contexto,
1: exacto.
0: ¿no?
1: Exacto.
0: Que a fin de cuentas, pues, era el punto, porque la gente, esa era su realidad.
1: Que de hecho, justo haciendo un completo archivo
0: de lo que sucedía.
1: De su comunidad.
0: Y sobre todo contando pues historias de la frontera, uh-huh. muy particularmente de la frontera, ¿no? Que es un tema muy distinto a cómo se vivía en ese tipo de situaciones en el centro, digamos, del país,
1: claro,
0: ¿no?
1: Por
0: entonces,
1: supuesto.
0: Sí creo que es algo como que era muy de nicho, que si creces ahí, uh-huh. o sea, sí es parte de tu raíz, porque son cosas que a lo mejor pasaron en la colonia de al lado, ¿sabes?
1: Sí.
0: Y son historias que terminan siendo retratadas en estas canciones. Y bueno, esta es una de las canciones, además, también como que... De los Tigres tienen muchas que trascendieron, pero esta te suena, a pesar de que está del 74.
1: Sí, exacto.
0: No te pases, o sea, tiene añísimos.
1: Y que justo conectándolo con la parte de crecer en un contexto y demás, pues tiene todo el sentido que pese a ser una canción del 74 y Josué nació en los 2000,
0: sí.
1: Sigue siendo parte de su cultura.
0: Y también nos ayuda como a darnos cuenta de esta transformación que ha tenido a lo que hoy es, pues no es el corrido, ¿qué es? Los corridos tumbados se llaman, ¿no?
1: Ah, sí. Corridos tumbados.
0: Sí,
1: yo no soy no sabría decirte muy bien de la diferencia, pero hablábamos justo de cómo en esta simplemente se retrata una realidad y ahora cada vez más bien se engrandece la violencia.
0: Sí, se habla en primera persona, ajá. Y antes estaban contando historias de personajes reales y retratando un suceso en particular, ¿no? Uh-huh. Y eso es no diría interesante, no sé cómo describirlo en la actualidad, de hablar en primera persona,
1: uh-huh.
0: y plantearlo como pues símbolo de poder actual en,
1: claro.
0: como uh-huh. un joven, como si, güey, tienes éxito en la música, ¿por qué tendría que venir de ahí, no? En fin. Otra de las agrupaciones, y aquí ya nos vamos a entrar al punk potente y viajar un poquito incluso más atrás, al 69, no estaban tan lejos de lo que estaban haciendo los Tigres del Norte realmente, porque los Tigres del Norte ya tenían tiempo trabajando, entonces estaban sucediendo a la par,
1: estos
0: dos sonidos, que es lo que se me hace muy, muy loco, pero básicamente la semilla del punk, antes de que existiera incluso el término, es el momento en el que el rock pierde esa compostura, se ensucia y dice, no quiero ser virtuoso, quiero ser crudo.
1: Uh-huh.
0: Y esta canción lo deja clarísimo. I wanna be your dog.

0: Son The Stooges, I Wanna Be Your Dog. Otra de las influencias que declaró la Tejana, que fueron totalmente directas para conformar su sonido, creo que está bastante claro.
1: Sí.
0: Y se notaba aquí la intención. A mí lo que me encanta también del punk es que es una declaración y entonces no se les puede juzgar desde el virtuosismo técnico, ¿no? Ni vocal, ni de instrumental, uh-huh. ni nada. O sea, es la propuesta, es la narrativa, es lo que hay detrás, son las ideas que se promueven desde esta anarquía de la técnica. Y creo que es una de las primeras bandas que lo deja muy, muy claro, pero sin buscar ese virtuosismo, a mí me suena de que... O sea, te provoca algo, ¿no? O sea, es muy fuerte. Y cuando escuché a La Tejana, pues también dices, evidentemente hay gente de la que no vas a esperar, así que aviente unas notas y te las sostenga 10 minutos, ¿sabes? Pero lo que te hace sentir.
1: Exacto. Obviamente, el llegar a un punto en entender que puedes transmitir de millones de formas, ajá, justo, y que también como dejar de lado esa parte de que si no tengo la técnica, si no tengo el... no puedo hacerlo, justo es una forma de anarquía y de sobreponerte, también a veces hasta tu contexto, porque está el caso de este chico que le hicieron el Tiny Desk.
0: Ah, Macario.
1: De Macario.
0: Sí,
1: o sea,
0: me caga que le tiren hate.
1: O sea, que por supuesto que es una forma de anarquía sobreponerte al hecho de que no tenías los privilegios
0: para formarte musicalmente.
1: Ajá,
0: desde
1: exacto,
0: ser un virtuoso
1: exacto,
0: a los 6 años, güey.
1: Por supuesto, ajá. Entonces, súper importante

0: justo, desde el lado del punk, y a veces aunque a nivel la letra tal vez no se alinee al 100% como con el rollo más norteño.
1: Ajá.
0: Pero ya le está dando el sonido, o sea, entonces tienes
1: el mensaje. Y le está dando el dramatismo.
0: Y el dramatismo.
1: Toma muchas cosas.
0: Justo, tienes como un mensaje muy completo que te habla mucho de quién es, a pesar de que no sea textualmente o en las letras o apegándose solo a un género.
1: Y te das cuenta que se pueden tomar cosas de los géneros, ¿no?
0: Sí.
1: O sea, no tiene que ser todo como tal, así de, bueno, voy a tomar un poco el sierreño, un poco el norteño, y tengo que hablar de, y si hago una cosa que suene medio a corrido, tengo que buscar un personaje y que hable del narco. O sea,
0: claro.
1: No necesariamente, pero uh-huh. Sí puedo tomar sus elementos estéticos uh-huh. y nutrirme de eso porque a final de cuentas los escuché, o puedo tomar como esa forma de narrar, pero mis propias historias, ¿no?
0: Exacto.
1: Entonces eso está bien, bien, bien padre en La Tejana. Josué, ¿verdad?
0: Josué
1: Ramírez.
0: Uh-huh.
1: Josué Ramírez. ¿Cuántos años tendrá? Ahorita se los investigamos porque está
0: chiquito.
1: Está chavo, sí. Y la verdad es que creo que tiene muy bien definido ya, o sea, se escucha un sonido como muy hecho,
0: uh-huh.
1: ¿sabes? No parece que esté en un proceso de evolución, parece que llegó y ya lo tenía muy claro. Entonces, eso también como que es algo que me llama mucho la atención de su proyecto. Y además que también, digo, ¿quién le enseñaría toda esa música? ¿No? Porque Bauhaus se me hace, por ejemplo, una banda, que cuando lo escuché en la entrevista, dije, no es como que todos tus tíos, ¿sabes? Y tu papá,
0: sí, claro.
1: escuchaban como, no sé,
0: uh-huh.
1: Si les gustaba el rock, no sería la banda a la que me iría.
0: Pero sabes que yo estaba hablando hace poco de cómo, justo, o sea, depende de lo que te toque, porque si no tienes hermanos mayores, que no sé cuál sea el caso de Josué, como que ahí te saltas varias generaciones.
1: Ajá.
0: En tus influencias musicales, porque pues no hay gente joven que esté consumiendo otras cosas, entonces te quedas como con cosas bien antiguas, que es lo que escuchaban tus papás. Pero si
1: y con lo que estás viendo nada más en el presente, ¿no?
0: Exacto,
1: que
0: y con presente. Lo que estás viendo en tu presente. Ajá, pero que igual y dependiendo de cómo seas, pues igual y se puede alinear un poco a tu edad, ¿no?
1: Ajá,
0: entonces,
1: sí,
0: más
1: sí,
0: o
1: sí.
0: menos lo que va saliendo cuando estás joven.
1: Pues como no nosotras, ¿no? Como desde el... Yo me acuerdo como en plan de que en la casa se escuchaba desde Scorpions hasta
0: Kings,
1: los Backstreet Boys y Cumbia King y
0: Selena,
1: Límite, Selena,
0: ajá,
1: o sea,
0: exacto,
1: Michael Jackson, ABBA.
0: Exacto, y a lo que voy es que si no fuera por ti y por nuestro hermano, como en plan Britney, los Backstreet Boys, Tattoo, si hubieran
1: claro.
0: quedado fuera de ese espectro, me explico,
1: sí,
0: probablemente
1: sí.
0: no los hubiera escuchado y solo hubiera escuchado esa música que escuchaban mis papás.
1: Sí, totalmente. Seguramente él no se saltó ninguna generación porque está muy loca.
0: Muy surtida.
1: Muy surtido. Y otro chico que ya lo venía haciendo, que en su momento yo sentí que que Juan Cirero lo iba a mega romper, ¿no? Y creo que adquirió mucho reconocimiento más underground, ¿no?
0: Uh-huh.
1: Sin embargo, no tuvo como... Siento que salió unos años antes de que lo que él hacía...
0: Se entendiera.
1: Se viralizara como hoy se viralizan este tipo de uh-huh. proyectos. Pero él tenía clarísimo que desde el punk hasta... Me acuerdo mucho que él decía que le gustaba mucho Bob Dylan cuando él salió, porque yo me gustaba mucho una canción, una nada más.
0: Uh-huh.
1: Y la escuchaba así y me acuerdo que nuestro hermano me decía, güey, es que canto horrible, pero algo me provocaba. Y cuando hoy uh-huh. que tengo este programa y pienso pues en todas las influencias y en todo lo que a mí me gustaba, pero que no podía conectar todavía con él, ya tiene mucho sentido. Uh-huh. Eres tan cruel, es Juan Cirerol. En Orígenes.

0: sin este sujeto, no habrían existido muchos otros. Labró el camino para muchos, porque definitivamente Juan Cirerol es parte de esa ola de que, pues no sé, de reformulación de la música fronteriza, o sea, corrido más rock, más indie, más folk, que empieza como a legitimar esa mezcla cultural que la Tejana explora en su fusión post-punk regional.
1: Exacto, también folk, punk y, o sea, es como si fuera la misma mezcla pero usando otros elementos. Porque justo él...
0: y más crudo, ¿no?
1: Sí, esta cosa acústica con su guitarra, la armónica que por alguna razón como que te recuerda como películas de vaqueros.
0: Es que también él escuchaba mucho country, o sea, muy fronterizo, claro. También, ¿no? Sí. O sea, como que estás de este lado escuchando el sierreño, el norteño, sí. Y por otro lado estás escuchando country y estás escuchando un montón de cosas.
1: Sí, y justo historias muy similares que empezaron de manera independiente haciendo todo ellos mismos hasta que... Porque él, justo hablábamos de que tal vez no se considera como que la rompió así como mundialmente. Esto fue en el 2011. Y estamos hablando de que justo ahorita, no sé qué, el año pasado y ahora, como que este tipo de fusiones se han hecho como muy interesantes para la mirada extranjera. Pero aún así, justo en la escena underground y en como lo indie, también ganó... pues muchos seguidores y mucho respeto por abrir este como nuevo género.
0: Ajá. Y además a las personas como que gustamos de la música y que sí nos está como encantando el sonido, sí, de lo regional mezclado, nos ofrece un lado B, ¿no? O sea, no tener que escucharlo con la apología a la violencia y escucharlo, claro, desde otras temáticas, ¿no? Y es un regalo, porque a mí sí me gusta mucho este rollo. Pero de repente digo, no puedo consumir esas narrativas porque, o sea, me chocan muchísimo, pero el sonido está muy chido. Y de hecho, Juan Cirerol acaba de relanzar, bueno, acaba hace 2 años, Haciendo Leña, y sacó esta canción en 2022, por ahí por 2023 empezó como la promoción. Entonces, obviamente se dio cuenta de, güey...
1: Me adelanté 10 años,
0: pero sí inspiré a muchos chavitos, sí. O sea, incluso hasta Ed Maverick, Carl, yo creo que también está, Kevin Carl debe de estar también en esa línea, y deben de tener en su ADN a Juan Cirerol. O si no, al menos Juan. Sí, gracias Juan, te queremos, Juan Cirerol. Y seguramente la Tejana también te quiere mucho. Y bueno, de los clásicos imperdibles, infaltables en cualquier, yo creo que casi ser humano que haya disfrutado del punk o haya sido inspirado por el punk, pues los Ramones tienen una, es más, te aseguro que tiene una playera de los Ramones en su closet.
1: Seguramente.
0: Música de 1979 en Orígenes.

0: Big Street Bob son los Ramones en Orígenes. Esta canción me trae muchos recuerdos. No sé si en. O si todavía exista, la verdad no sé, pero este juego de bicicletas donde estaba Tony Hawk, si lo escogías, ponían esta canción de fondo. Y mi ex, de hace muchos, muchos, muchos años.
1: Bueno, más bien.
0: ¿Qué estás queriendo decir? Jugaba todo el tiempo este videojuego y escogía Tony Hawk y entonces ponían esta canción. Entonces la recuerdo un montón. Nada más a la canción. ¿Ok? Pero bueno, mientras con no sé, de Stokes. El punk era como un pensamiento, acá ya es un género completo con los Ramones, es un, incluso hasta, yo creo que contrario a lo que quisiera el punk, pero pues fue inevitable, casi que una marca, era pop, era sí. Como en algún momento con de Ramones, por eso yo creo que también se les criticó mucho en algún punto por el éxito tan masivo que lograron, porque hacían el punk bien, bien accesible.
1: Sí, y justo yo creo que también por eso se dijo como que era el punk neoyorquino, o sea, ajá. Yo creo que querían como decir, no es así todo el punk, ¿me explico?
0: Sí, claro, claro. Y sí, o sea, sí pasa, porque pues, uh-huh. Es resultado de tu contexto y New York evidentemente tiene que ser un poco amistoso con la diversidad. Porque pues es un claro, lugar súper diverso como acá, ¿no?
1: Sí, y justo pues esta canción fue de su debut en su primer disco y el hecho de traer la frasecita de hey, go, let's go.
0: Ya, güey, o sea, es un gancho.
1: O sea, se volvió una marca, o sea, toda una generación repetía su hey.
0: Yo tenía mi playera, te lo juro que tenía mi playera. Y la neta, no, en el tiempo que yo tenía la playera ni siquiera había escuchado como un disco completo uh-huh. de Ramones hasta años después, es muy loco.
1: Y pues creo que, también como una parte muy importante aquí a destacar es como que hay una simplicidad, pero también una actitud muy como implícita al género con de Ramones que sale, bueno, en esta canción en particular, sale un poco de lo que esperaríamos del punk.
0: Y justo es lo que le pasa, por ejemplo, a La Tejana, que en esta misma entrevista, ay, ¿recuerdas la revista? Pues fue una revista como importante de música, pero ahí como que soltó demasiado la sopa y entonces le dicen, güey, pero esta canción también, o sea, porque tiene canciones como variadas en el disco, que algunas que se vuelven como pop, ¿no?
1: Sí.
0: Y entonces él empieza a decir, no es como que yo buscara hacer una cosa u otra, uh-huh. pero... Y ahí es cuando saca, ¿no? Es que también escucho a Zoe, uh-huh. es que Ramones, incluso bandas como Dangerous Rhythm, que ya tuvimos, que se convirtieron en Ritmo Peligroso, ajá. incluso Size, que aquí en la estación tuvieron como la presentación del documental y una plática sobre Size. Todas estas formas de traducir el punk a lo latino, uh-huh. y no nada más a lo latino, pues estamos viendo ahí una forma de traducirlo a Nueva York.
1: Exacto.
0: ¿No? Que era un sonido también distinto, una cara B del punk. Y todas ellas, también incluso las caras que hoy conocemos, mexicanas, que buscaron su manera de mezclarlo, evidentemente es un género complicado de mezclar con otros que no sean... pues directamente antecesores como el rock o etcétera, uh-huh, uh-huh. ¿no? Entonces, pues lograron sonidos diferentes.
1: Sí, que es lo que hablábamos que cuando tuvimos justo este programa donde hubo varios como representantes de punk mexicano, que en algunos como que se fueron totalmente por el lado de queremos que no se note que es punk
0: que somos latinos.
1: Ajá, que somos latinos. Y también le salió muy bien.
0: Sí.
1: Y luego el otro lado que se dejaron llevar pues por la mezcla, porque como que no hacía sentido tampoco el buscar un sonido tan auténtico uh-huh. Cuando pues los referentes más cercanos pues no habían sido esos, aunque puede que sea gente justo que creció como con el género súper limpio y rock y punk y nada más.
0: Y es
1: más.
0: Lo que te sale, volvemos a lo mismo.
1: Es lo que te sale.
0: Uh-huh. Es que también estamos hablando de gente que creció escuchando punk súper puro porque no existían las mezclas todavía.
1: Sí.
0: O sea, La Tejana ya creció escuchando un montón de mezclas y yo creo que hay generaciones a las que les es muchísimo más común y también su mente va generando esas conexiones a la hora de hacer la música de manera ya muy, muy natural, cosa que no pasaba antes, ¿no?
1: Y por otro lado, lo que decimos del ADN punk de Josué, de que dijo, sin importar la técnica y sin importar si después me dicen, oye, pero ¿por qué estás haciendo pop? Que diga, ajá. pop, si esto no tiene nada que ver, y así, él dijo, no me importa, básicamente. Exacto,
0: la ideología ahí está, hasta en sus canciones más pop. Y otra de las bandas que me sacó mucho de onda que dijera, y ya cuando como que hice una, reescuché las canciones y justo elegí esta, me hizo mucho sentido, a ver si a ustedes les parece y empiezan como que a detectar el sonido, porque sí habla de que fue una gran influencia y que una banda que, o sea, un proyecto que escuchó mucho es Vilma Palma. Y por eso hoy vamos a escuchar La Pachanga, música del 91 en Orígenes.

0: La pachanga, Vilma Palma, me hace todo el sentido, la verdad. Siento como que esa parte pop new wave en español que, o sea, de agrupaciones como estas, es que lo toma la Tejana, porque no es el pop puro, ¿sabes? También es como
1: sí,
0: mezclado con este synth pop como europeo, y ese new wave noventero como que se tomó mucho en Latinoamérica y que se tradujo en muchas agrupaciones a esto, pero esta es la canción.
1: Sí, y que, o sea, a final de cuentas, cuando estaba saliendo esta canción, estaba Soda Stereo, Enanitos mm-hmm. Verdes, o sea, que los sonidos... pues eran buenos, básicamente, sí. Y justo traían como una influencia muy chida, aunque querían ser también más accesibles.
0: Exactamente, y fíjate, todos eran como de ya, vamos a utilizar los synths, porque sí, todos estamos influenciados por los ochentas, uh-huh, uh-huh. Y entonces, pero acá en los noventas, porque pues llega un poquito tarde este rollo.
1: Sí.
0: Pero la realidad es que no era totalmente homogéneo el sonido. Uh-huh. O sea, sí, claro que sonaba New Wave y sí tenía ya... Yo creo que ahí sí ya se logró un sonido latino muy rápido.
1: Sí.
0: Sin embargo, sí había división en el sonido de las bandas, ¿no? Tú escuchabas a los Enanitos, escuchabas a Soda, escuchabas a estos güeyes, o sea, y a sí. muchos otros. Y tenían sus particularidades, aunque la raíz era la misma. O sea, el New Wave, y toda esta onda que se adoptó y que se quedó hasta hoy de los sintes y ese sonido que sigue sonando ochentero.
1: Y también lo que se me hace muy chido es esta parte de las canciones que estaban pensadas específicamente para la fiesta.
0: Oye, la pachanga.
1: Exacto.
0: Le digo a Denise que pese a que es una canción como no de mis tiempos, o sea... En los antros, en mi época antrera, pues este ya era un clásico. Y para sacarte del antro, te ponían esta canción, entre muchas otras. También les ponían unas de pesado, creo.
1: Ah, claro. Uy, porque, claro, siempre han puesto banda para sacarte de
0: los lugares,
1: de
0: ¿no?
1: Los lugares.
0: Ajá. Sí, hoy
1: o lo que
0: hoy,
1: sea.
0: Que sea una señora no quiere decir que no haya ido a la. En fin. Bueno, este es uno de los... siento como que de las cosas más locas que... me sorprendieron un poquito, pero después cuando me empecé a escuchar más canciones, porque la verdad hace siglos que no escuchaba a Vilma Palma, o sea, si no fuera para esta playlist, tenía años sin escucharla, y escuché varias canciones y dije, güey, hay unas que suenan hasta mucho más heavy, el sonido, se van como más a lo profundo del synth pop, otras se van como al new wave, y suenan menos latinos, en otras suenan muchísimo más latinos, que hasta se empieza a desdibujar un poquito como la influencia europea. Y creo que es lo que pasa justo en el álbum de La Tejana, aunque siento que en él sí es imposible que no esté presente siempre el algo del punk.
1: Sí, es
0: y
1: que...
0: y oscuro, ajá, no, no un punk latino, que eso es lo interesante.
1: Uh-huh. Sí, que es de lo que se habla mucho, porque evidentemente yo no soy experta, pero que el sonido, como esa base punk, ajá, hasta en el minimalismo de los instrumentos, pero logrando como esta atmósfera tristona, es algo que le caracteriza, porque está muy claro, o sea, está como muy bien logrado, uh-huh, como esa base, y también se me hace padre pensar que tal vez una vez teniendo como una base que va con tu identidad, y con tal vez como tu gusto más auténtico, ajá, después como ir jugando, jugando y poniendo capas justo.
0: Y es que sí, ¿sabes? O sea, siento que el punk, evidentemente como juventud, no todos los géneros musicales se vuelven una subcultura, uh-huh, como lo hizo el punk, ¿no? O creo que respondía a un desencanto de muchas cosas, porque cuando te vuelves rebelde ya ni siquiera con causa, simplemente por la anarquía total, uh-huh, es que hay un descontento de una forma muy profunda, ¿no? Que ya no le encuentras como ni siquiera una causa a la cual sumarte para ser rebelde en ese sentido, simplemente es la anarquía total, y creo que aunque hoy en día... bueno, hay muchas razones para la anarquía total, pero vaya que como juventud hayas crecido en un contexto que te llevó a sumarte a algo así, no solamente como género musical, sino como ideología.
1: Sí.
0: O sea, hay una sensación, obviamente, de una tristeza profunda, un rollo como súper pesado. Cuando escuchas el punk europeo, es como de, güey, ¿quieres apagar la luz y ponerte así en un rincón de tu cuarto? O sea, sí te mete esa atmósfera. Y yo cuando escucho a La Tejana, es como que sí me pongo medio sad, pero escucho las letras y me pongo más sad porque son de amor,
1: sí,
0: y de desamor, pero no en el mismo sentido, ¿no? No es un desencanto de la vida en general, de la sociedad. O sea, lo lleva a algo muy personal.
1: Sí, hablando justo desde su experiencia, pero también con esta parte, la verdad, bastante refrescante del norteño que te dan ganas de bailar. Entonces, eso es una mezcla increíble.
0: Y ahora vienen unos de sus principales influencias. Si buscan una foto de él, seguramente lo encontrarán con una playera de The Cure, y no lo juzgo en absoluto. En 1985 estos tipos estaban haciendo esta mezcla entre justamente esa nostalgia de la que les hablo, pero haciéndola incluso alegre, no llevándote al baile con el norteño, pero te llevaban ahí con otra cosa. In Between Days es el mejor ejemplo de esto. Son The Cure en Orígenes.

0: una de las muchas joyitas de The Cure, In Between Days. Además, ese fue un regalo especial para ustedes. Uno de esos lados ve una pequeña rareza más extendida con un intro mucho más largo, uh-huh, que me encanta. Y creo que esta es una de las agrupaciones que por algo está en el ADN de básicamente
1: todo el mundo
0: literalmente. O sea, ¿cómo puedes estar sonar así de alegre cuando estás hablando de algo tan denso? Y verte así, o sea, era como un choque de tantas cosas a lo que nos sometía The Cure, que la verdad es, se agradece un artista así. O sea, es como de, ¿qué banda, qué proyecto? Robert Smith, te amo.
1: Sí.
0: La verdad es que es una especie de, que lleva como una reflexión muy loca, porque yo escucho esta canción. Y bueno, hoy la escuché de un modo, ¿no? Pero en algún momento y en etapas de la vida uno tiene escuchas distintas y estás así como que en plan bailando, pero estás diciendo, ayer me sentí tan vieja que pensé que podía morirme, y ¿sabes? O sea, como, sí te lleva a muchas cosas. Y creo que una de estas agrupaciones como que se permitió, que se dio tantas libertades de decir, sí, o sea, venimos también con influencias del post-punk, pero hacemos new wave, pero esto es pop, pero escucha la letra, güey, pero ponle atención, pero te estoy haciendo consumir esto tan profundo porque te lo estoy, sin darte cuenta, estás bailando, y entonces me vuelvo radiable. En ese entonces eran unos genios, y de ahí muchos otros artistas pues tomaron esa parte, ¿no? Nos metían narrativas súper densas con música muy muy amable, y entonces de repente pues, te encontrabas reflexionando muchas cosas escuchando pop.
1: Sí, justo, aquí fue como una especie de momento de transición para The Cure con este rollo de que le empezaron a decir que su sonido ya era más pop. Uh-huh. Pero lo que hablábamos también es como que el ADN seguía ahí, Robert Smith con su delineador negro. Ajá. Y el pelo, y o sea, es un conjunto de elementos que, como dices, tal vez tú crees que estás consumiendo ya una canción, o sea, estás divertida ahí bailando porque el sonido de esta es más alegre, pero estás también consumiendo todo otro universo de cosas que está mostrando a través de la letra y de la estética en general de
0: claro, no es como del mundo mundial, etcétera, ¿sabes?
1: Exacto.
0: O sea, no estás consumiendo esas letras.
1: Sí, sí, por supuesto.
0: Y, hay de alegrías a alegrías.
1: Y claro que tienen esta coincidencia ahí de este ritmo muy alegre, pero con una letra a veces devastadora, a veces
0: de repente nos regalaban un poco de esperanza.
1: De esperanza, sí.
0: Porque así como que alegría, no. Que yo recuerde ahorita, no. O sea, The Cure sí es como de vamos a poner The Cure para llorar, para pensar en la vida. Y otra de las agrupaciones con las que también se piensa en la vida y que creo que ya está más cercano a lo que hace La Tejana, también los nombra como una gran influencia, y este sí tiene todo el sentido. Sin embargo, creo que La Tejana dio dos pasitos adelante. Esto es música de 2020 y escuchen el sonido del post-punk. Sí tiene esa parte íntima, sí tiene esa parte fría, minimalista, pero tiene otra estética también como... yo creo que lo que rescata es ese de hágalo usted mismo, pero no tiene esta fusión tan rica que logra La Tejana. Son Depresión Sonora con Ya No Hay Verano.

0: Depresión Sonora, Ya No Hay Verano. Creo que pese a ser una propuesta de una adaptación del post-punk europeo y ser una propuesta europea, obviamente le baja varias rayitas a la frialdad, porque si hay una sensibilidad hispana, ¿no? O sea, es distinto a un punk inglés así súper clásico, o incluso al soviético, que es así de que dices densisísimo. Y lo que logra Depresión Sonora, yo creo que es como construir un proyecto sí post-punk en español, pero con recursos además súper limitados, y hacerlo bien melódico.
1: Sí, exacto. Y también, igual como en medio de la pandemia, literal, este año no hay verano, no te puedo invitar un helado. Me parece, o sea, me gusta esta simplicidad que realmente, pensando en la pandemia, es una completa locura. O sea, como que yo agradezco no haber estado en la escuela, no haber estado en universidad o así, y vivir, que fueron como mínimo 2 años o 3 online. O sea, como que...
0: Y una encerrada.
1: Exacto, online y, o sea, sí. Pero digo, como que yo me pregunto mucho esta parte de cómo se vio afectada esta experiencia que es la universidad para tantas generaciones, que me duele de verdad. Sí. O sea, agradezco mucho no haber vivido estudiando, porque, pues sí, o sea, fue privarse, la verdad, de una etapa increíble.
0: Sí, claro.
1: Entonces... entiendo esta depresión sonora totalmente.
0: Y añorar momentos y, o sea, darle un peso emocional tan potente al irte a tomar un helado, ¿no?
1: Exacto, justo añorar momentos que parecen simples, pero que cuando no están, es fue obviamente un proceso muy loco. Y lo que siento, ves que ya cambiando de tema totalmente, que como estabas diciendo... que sientes como que se quedó 2 pasitos como atrás, porque, bueno, no atrás totalmente, pero digo, el sonido, obviamente, es más rico el de Josué en la parte de esta mezcla norteña.
0: Porque más mezcla, ¿no?
1: Exacto. Le hubiera tenido que meter el flamenco porque es más...
0: Imagínate. Sería muy loco.
1: También, y qué dices, como cuando llega alguien y lo hace, que ahorita como que siento que ya hasta se volvió como... algo común, la mezcla del trap con el flamenco para empezar esa. Pero sí, aquí nos faltó flamenco, entonces.
0: Sí, por favor, Marco. Porque siento que otra cosa de las que toma de aquí, y lo dice directamente, que le encanta esto de Marcos Crespo, ¿no? Que es el chico detrás de Depresión Sonora, ya no tan chico. Pero vaya, esta idea de sonar como banda.
1: Ah, claro.
0: Y dejarlo a la imaginación con tu nombre. Siento que es algo bien interesante, que, digo, lo han hecho muchos artistas,
1: sí,
0: pero que sí aporta algo. O sea, sí tienes la sensación de estar escuchando una banda entera, y después cuando te enteras, es un proceso interesante el ir descubriendo que es una persona la que está detrás, todo lo que hizo para lograr ese sonido, cómo lo construyó desde una sola visión. Y creo que el programa pasado hablábamos, ¿no? Como de no tener que compartir esta parte creativa con nadie, y que cada cosa suene justo como tú querías, porque es tu proyecto. También nos da la posibilidad de conocer a la perfección la persona que está detrás de ahí, sin necesidad de saber el nombre del sujeto y solamente del proyecto.
1: Claro, y tiene todo el sentido como esta conexión profunda que sintió Josué, en plan de que se inspiró también en este proyecto.
0: Y otra de las canciones que es fundamental para entender el lado frío, el lado minimalista del sonido de La Tejana, es Joy Division, otra de sus grandes influencias, que llega a Orígenes con She's Lost Control.

0: una obra maestra, que es básicamente ese puente entre lo que era el punk así sucio y el sonido que iba a definir al post-punk. 1979, Joy Division, y con Ian Curtis al frente, nos regalaban esto y nos hacían sentir lo que se iba a tratar la década siguiente en el post-punk, totalmente. Y acercaban esta, o sea, quitándole un poco esa agresividad del punk, pero hay una forma también de llevar tus emociones a otro lado desde la frialdad. Es loco, sí, ¿no? O sea, como que no es tan violento, pero el efecto es muy similar.
1: Exacto, y tiene como estos sonidos mecánicos. Sí. Es muy loco lo que evoca esta ajá, canción. Ay, ya me quedé bajoneada, la verdad.
0: Denise estaba sufriendo mucho. Sí. Pero justo ese, o sea, es como lograrlo, ¿no? Sí. Dices, güey, estamos escuchando esta canción décadas después y el efecto emocional es innegable, ¿no? Hay géneros que están tan conectados con el contexto de su creación y piezas que son tan reales, o sea, por el tema de la epilepsia, uh-huh, con la que trabajaba incluso y vivía Ian Curtis, y no sé, jugar con una canción sobre perder el control y hablar. Sí. No sé, hay demasiadas cosas detrás. Y obviamente, pues esta manera de establecer como el post-punk, como algo frío, ese sonido que ya iba a dominar, un lenguaje sonoro que se globalizó y que permitió pues inspirar artistas que no necesariamente estaban en Inglaterra y que años después pues terminaron inspirando a Josué para,
1: sí,
0: hacerla.
1: Justo fue un legado de una estética muy, muy específica, y su forma en especial de convertir como este dolor en arte.
0: Me pareció grandioso.
1: Sí, fue grandiosa.
0: Muy, muy, muy. Cambiando totalmente de sonido, pero también no tanto, ¿sabes? Porque la etapa temprana de Zoé no es como la última que conocimos. Y había como más. No estoy diciendo que no haya profundidad en la etapa. O sea, a mí no tengo nada en contra de Zoé.
1: A mí me gusta mucho Zoé.
0: Pero vaya que evidentemente el sonido se globalizó. Son una banda que pegó a un nivel muy cañón. Uh-huh. Que claro que aligeraron un poquito el sonido y lo volvieron como muy, muy accesible. Nunca hemos hecho un Orígenes de... Y la verdad no tengo idea de cuáles son las influencias de...
1: ¿De León?
0: De León, para Zoé en particular, ¿no? Porque uh-huh, de León ya solo, sí, tampoco tengo idea.
1: Tampoco.
0: pero vaya que sí es un sonido que se transformó. Y sí recuerdo que cuando yo estaba, no me acuerdo si en la prepa o en la uni, o sea, tenía un compañero bien clavado con Zoé y decía, nosotros en San Luis vamos a ser como Zoé, que somos los, claro, únicos que está usando máquinas y nada más un bajo y no sé qué. Yo, no, pues órale, ¿no? Pero vaya que sí fue como influencia para muchos, como pioneros en algo, y nunca me he puesto a pensar en qué se inspiraban. Y cuando escucho esta canción y escucho como esa parte más oscura, me lleva a querer hacer un Orígenes de ellos.
1: Hay que hacerlo, pero sí, o sea, el caso que contaste no es el único. Yo creo que sí inspiró a generaciones, Zoé.
0: Sí, ¿verdad?
1: Sí, sí, sí, o sea, inspiró a generaciones y fue, fue un fenómeno, no solo el hecho de que justo como que se hiciera internacional y demás, pero sí creo que como banda, o sea, como lo que te imaginas de una banda, como que inspiró muchísimo. Sí, sí tiene, seguro la encontraríamos de referente en muchísimos
0: artistas. Ajá. Sí, creo que también eso es una banda que se vio afectada, como la opinión pública de la banda se vio afectada por un montón de cosas que rodearon a lo mejor a León, que pues fue un tipo que de verdad es un personaje, ¿no? Es muy, muy conocido, demasiado famoso, con muchos... el típico que tuiteaba y luego ya se andaba ahí en guerras bien cañones. Siento que le quitó un poco de seriedad al proyecto, pero eso no le quita su calidad musical y entre muchas otras cosas, ¿no? Me da mucha risa León Larregui. Me lo encontré una vez en por un Oxxo en la Roma y dije, le voy a decir alguno de sus comentarios virales, pero dije, no, capaz que ahorita...
1: Te odio.
0: Me dice, te odio. Pudo haber sucedido. Miel, eso con música de 2001 en Orígenes.

0: Así debutaba Zoé. La canción es Miel, lanzada en 2001 y dándonos, yo creo que sí, o dándole al menos a la escena mexicana en ese entonces, pues cátedra de mezclar, ¿no? Creo que traían un montón de influencias, o sea, sí hay un rock latino del que parten, pero empiezan a ellos siento que estaban bien clavados con estas texturas, con este el ambient, ¿no? O sea, como que generar atmósferas y la neta en esta canción lo super lograron en todo el primer álbum, pero esta sí. Es mi canción favorita de Zoé de todos los tiempos y para mí no nada de después ha superado esta canción. Tiene justo esa parte como super pesada, atmosférica, en fin. Me gusta muchísimo. Y es buen momento y buen pretexto para recordarla, ya que la Tejana los nombra como una de sus influencias en la parte latina. Y otra de las imperdibles, un ser fantástico, maravilloso, de luz, elevado, maestra ascendida, etcétera,
1: maestra
0: etcétera.
1: Ascendida.
0: Que no puede estar fuera de ninguna playlist que nombre siquiera el punk. Y que no solo Josué en Tijuana, sino cualquier monito del mundo que esté influenciado de alguna manera por el punk, mezclándolo con lo que quieras, es por supuesto el amor de mi vida, Patti Smith, con Gloria en Orígenes.

Es Patti Smith, el puente entre la poesía, el punk y esa crudeza emocional que inspiró, antes que a La Tejana, a Belafonte Sensacional, que llega con Lo Hice por el Punk.

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0: Belafonte sensacional, bueno, lo dice claramente, lo hizo por el punk y creo que es un ejemplo increíble de que el punk es una ideología, es una actitud, porque aquí lo hace en acústico.
1: Sí.
0: Vean el video, por favor, recordemos esta joya de 2014, con tanta congruencia, con tanta verdad. O sea, la canción tiene como un montón de versiones y arreglos, o sea, más pesados, pero esta canción en particular, y que decidieran sacar el video con esta canción, me parece súper auténtico, porque además tiene una narrativa cercana a este diario urbano mexicano, ¿no?
1: O sí, sea, totalmente.
0: Es muy distinto a lo que se narra, por ejemplo, en la gente que mezcla el punk con sonidos varios en la frontera. O sea, están retratando una realidad bien diferente, pero desde esta misma raíz punk, que me parece súper, súper interesante.
1: Sí, como decíamos, a nivel ideológico, cuando es parte de ti, va a estar presente ahí en las canciones, sin importar el contexto, porque sí, justo creo que como en contraste como con la que escuchábamos de She's Lost Control, que estaba como en plan revolución industrial y los sonidos fríos y mecánicos, y pasamos a este punk acústico de guitarrita con una voz súper como melancólica y...
0: Pero con una letra que dices, güey, esto es muy crudo. Uh-huh. Y si lo acompañas del video, y, bueno, quien vive además en la Ciudad de México, dices, ¡ouch! ¿No?
1: Sí, o sea, totalmente.
0: Es fuerte.
1: Sí, uno de justo las temáticas que buscan resaltar es toda esta marginalidad en la vida cotidiana. Uh-huh. Y creo que... Pues en este video y esta canción particularmente, o sea, está plasmada ahí a flor de piel porque pues también es parte de su contexto. Estaba leyendo como una crónica que hicieron de una visita que hizo a un tianguis, Israel, ajá, que es el vocalista de Belafonte, y justo, o sea, como que hablaba tan de todos esos recuerdos de haber crecido, de haber vendido sus juguetes y cosas en el tianguis y de conocer su colonia de esta forma y a la gente.
0: Y poder narrarla así.
1: Y poder narrarla así, exacto.
0: Y además que te lleve, o sea, que la sientas tanto... Justo porque no todo el mundo está tan enraizado todavía como a su origen, ¿no? Entonces, no necesariamente lo sientes tanto como para llevarlo hacia tu música, uh-huh, narrarlo con ese sentimiento. Porque, y digo, no lo digo como malo o bueno, hay gente que se desconecta, ¿no? Uh-huh. Que dices, bueno, pues mi bandera está en todos lados, ¿no? Porque ando por él. Pero hay gente que sí se queda mucho con eso porque... yo creo que tiene que ver también con el nivel socioeconómico, con el contexto social como tal, en el que sí generas raíces, por lo que hablábamos el otro día, de es imposible crecer viendo cosas y no sentir empatía y no recordarle si en algún punto estás en una mejor situación.
1: Sí, y también por otro lado, esta parte de hacer una banda, de como dedicarse a la música, que también decíamos como acto de anarquía, porque en un momento de esta misma crónica que estaba viendo, dice, es que el salvar a mi banda, o sea, el haber hecho como lograr tener una banda, hacer música, ha sido vivir salvarme, ha sido salvarme a mí mismo, entonces justo está buena.
0: Otro de los casos, vamos a saltarnos, yo creo que Bauhaus, porque ya no nos cabe, lo siento. Teníamos como mucho punk, pero está cañón, ya saben que nos extendemos, nos gusta mucho hablar, en fin. Caifanes es una agrupación que también creo que está en el ADN de mucha gente, que hace tanto rock como punk, como new wave, como de todo. Evidentemente, a su vez, ellos influenciados por The Cure, muchas veces hasta hubo una crítica muy fuerte por la estética y que a este güey le gustaba pintarse a Saúl como Smith, pero vaya, tiene su sonido muy, muy propio. ¿Qué importa cómo se vean? ¿Qué importa con quién se inspiraron? Crearon un sonido totalmente latinoamericano con influencias de todos los géneros que se les dio la gana, pero nadie en su momento sonaba como Caifanes. Y la Negra Tomasa, yo creo que es, y de hecho también la Tejana lo cita en otra canción en particular, o sea que inspirado en la Negra Tomasa compuso una canción, que creo que otros de los que fusionaron perfecto los géneros fueron sin duda Caifanes, Y en 1988 hacían esto.

0: La Negra Tomasa, parte del debut también de Caifanes. Producido además por... Es que como todo se empieza a mezclar, y creo que también tiene mucho que ver con los productores, que luego los critican mucho porque reciclan canciones, o sea, que no hizo una banda y se lo llevan a otra y le cambian un poquito el sonido y termina siendo un sello del sonido de los productores, sí, y ya no tanto de los artistas. Pero bueno, Cachorro López venía de trabajar con Soda y con Zeta Bosio, etcétera, y se trae eso con Caifanes. Y creo que sí está muy claro por eso el New Wave, pese que ellos eran más post-punk y obviamente ritmos latinos así muy locochones. Y salió algo riquísimo y único.
1: Sí, justo esta versión de un clásico cubano de Guillermo Rodríguez, creo que nos habla totalmente de esa raíz latina, ajá, que se puede ir reciclando de, sí, alguna forma. Y lo que se me hace más padre es que Caifanes lo toma y también lo convierte en un símbolo como de mestizaje, que los mexicanos acogemos así.
0: Bien cañón, claro.
1: Cañón. Y pues termina con un público masivo, o sea.
0: Sí, creo que se ganaron a los rockeros, ajá, se ganaron, exacto, a la gente que consumía cosas como más latinas, uh-huh, porque de verdad lo fusionaron muy, muy bien y tiene como totalmente esa esencia. Se ganaron totalmente el público que tuvieron. La verdad me da mucha risa todos los memes, así como de pongan una de Caifanes, sí, y cómo, sí, cómo retratan hoy los seguidores y seguidoras, sí, de Caifanes. Pero la neta es que es una banda muy, muy buena y que sí es muy importante en la historia del rock y de la música en general en nuestro país. Y del rock latinoamericano en general también, ¿eh?
1: Sí, en general.
0: No sé, ¿tú qué opinas, Denise? Si nos caben con las que pensábamos cerrar, ¿qué dice?
1: Ay, no lo sé.
0: Pues vamos a escuchar la parte más rudona y oscura, ¿no? Es un... la parte rusa no puede estar fuera de ninguna persona influenciada por el punk, porque no hay gente más fría, al menos en la música, que los rusos. Y me van a disculpar por la pronunciación, Molcha Doma, con Sodno. ¡Qué canción tan increíble! Y también dentro de las influencias de... Se ve que sí se echó un clavado, ¿no? O sea, sí, que sí tenía un gusto muy genuino por el post-punk y por esas... O sea, conectado mucho con esa frialdad, pero su alma latina y aparte, pues, ese contexto tijuanense. Es que, güey, incluso hasta los colores. A mí me molesta cuando en una película mexicana, o sea, el retrato gringo es sepia, güey. O sea, en plan, sí, sí, sí, está Emilia Pérez. Pero en Tijuana sí podría ser. Porque vas y, cuando te bajas como del carro en Monterrey, que apenas vas llegando y hasta se ve como si hubiera una fogata. ¿Sabes? Esto que se siente en la frontera y los colores que ves y todo tiene mucho sentido. Entonces, esa parte de Josué, lo padre es que no quiso ni que luchara con esa frialdad de la música que le gustaba e hicieron ese match muy, muy cool. Pero escuchen esta canción y sí lo imagino como en ese mood componiendo lo que compone y que terminó en este primer álbum que nos regala. Es Sudno en Orígenes.

0: De ahí sacó Josué Ramírez esta atmósfera así denso, tototota. Y también hay una cosa como que tiene mucho el post-punk y más el post-soviético, ¿no? Lo hipnótico. O sea, es como hay algo ahí detrás súper constante que lo vuelve hipnótico totalmente. No lo logra en todas las canciones porque supongo que no, tampoco era como su intención.
1: Sí.
0: Pero sí hay unas en las que lo trae totalmente.
1: Sí, es que es esta como presencia repetitiva en esta canción en especial por el bajo, sí, que como que justo en tu cerebro se crea como un loop, que también es muy interesante las canciones que sientes como un loop, siento que tienen algo adictivo.
0: Sí.
1: Y de hecho justo esta canción, aunque primero, o sea, se lanzó en el 18 y se volvió viral luego todo 2019-2020, y siento que es por estas líneas como repetitivas, claro, que se vuelven como adictivas.
0: Y que paradójicamente funcionan para TikTok, ¿no? O sea, sí, porque que es algo como rápido, pero que te atrapa muy rápido.
1: Sí, y que también volvemos a lo mismo, que las letras tienen una profundidad que no nos detenemos a veces a notar, pero esta canción está basada en un poema de un escritor ruso y también explorando la depresión, la rutina, el vacío, al igual que la mayoría de la playlist.
0: Sí, básicamente todas las canciones. Los que se salen de la rutina, el vacío y nos llevan como a la fiesta, pero también a mucha reflexión y que sin duda ya está en el ADN de México totalmente, de los proyectos que la rompieron a un nivel muy, muy cañón cuando todavía esto no la rompía. O sea, sí, sí son pioneros sobre todo en eso, embajadores. Y claro que abrieron camino para lo que hoy está sucediendo. Esto que nos resulta tan natural, o sea, que Peso Pluma esté en un top mundial, aunque no parezca que hoy, o no recordemos mucho, pues Nortex tuvo que ver con esto, porque sí preparó los oídos del público global al sonido de Tijuana y al sonido de México en general. Y por eso llegan a Orígenes, ya casi cerrando, con Polaris.

0: Música de 2001 son Nortec Collective con Bostik y Fusible, mostrándonos cómo iba a sonar el mundo 2 décadas después.
1: Sí, justo hablamos de cuando no... Pues sí, cuando la gente se adelanta una o se les considera genios, o aunque...
0: O se vuelven muy de nicho, ¿no?
1: Exacto,
0: también.
1: Se vuelven muy de nicho y bueno, igual se agradece porque son pioneros en claro. La carrera de muchos otros artistas.
0: Sí, que van a lo mejor hasta como que adaptando, suavizando el sonido, metiéndolo como que no tan directamente para que termine sonando como empezaron ellos.
1: Exacto, es totalmente.
0: En fin. Oigan, muchas gracias a quienes nos escuchan cada miércoles. Como siempre, saludos especiales a toda la gente que escucha desde San Luis Potosí, que siempre está presente, fiel, leal a este programa de radio. 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
1: Sí, justo. 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
0: 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Y
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1: Y bueno, ya estamos por despedirnos.
0: Sí, nos vamos cerrando, pues obviamente como iniciamos con La Tejana, que inspiró este recorrido del árbol genealógico musical de
1: Josué.
0: De Josué. Y bueno, esperemos que lo hayan disfrutado mucho. La neta, estuvo loco.
1: Sí, se trataba de hacer así un mix, de buscar que una canción se interponga con la otra, básicamente. Entonces, pues fue una playlist que disfrutamos mucho.
0: Y cerramos con La Tejana, No Me Quites Tu Calor. Es post-punk mexa. En Orígenes, hasta el miércoles.

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2: Bienvenidos, bienvenidas y bienvenides a todas las personas que están aquí escuchándonos en Radio Nopal. Yo soy Fernanda Benítez, parte del equipo de la radio, y hoy estoy muy contenta porque nos acompaña un artista que admiro muchísimo, Julio Alarcón. Julio es artista visual, dibujante, ceramista y sobre todo, diría yo, un gran observador de la vida cotidiana. Él forma parte de nuestra campaña de recaudación de fondos con una hermosa pieza que se llama La Liguilla, que realizó en el año 2018. Como saben, esta campaña busca que Radio Nopal pueda seguir caminando y una de las formas en que lo estamos haciendo es rifando piezas de arte. Julio se sumó con una de estas piezas junto con otros artistas que admiramos muchísimo y con quienes estamos muy felices de colaborar. 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Pero bueno, hoy vamos a platicar con Julio sobre su trabajo, sus procesos creativos, su forma de ver el mundo y también sobre lo que hay detrás de la pieza que donó para esta campaña. Bienvenido, Julio, qué gusto tenerte por acá, ¿cómo estás?
3: Hola, muy bien, gracias.
2: Julio, tú eres originario de aquí de la Ciudad de México y estudiaste en La Esmeralda y desde entonces has ido construyendo un cuerpo de obra muy particular, muy conectado con lo autobiográfico, con el paisaje urbano, con la vida en los barrios periféricos del norte de la Ciudad de México, sobre todo de San Juan Ticomán, que es el barrio en donde creciste y que aparece de muchas formas a lo largo de tu trabajo. Y aunque ahora haces cerámica, pintura, instalación, yo quisiera que empecemos platicando un poco de tu obra más temprana, por el dibujo, y que desde ahí podamos ir vislumbrando cómo empezaste a experimentar con nuevos formatos y a descubrir también nuevos intereses. Yo me acuerdo, por ejemplo, de series como Engramas de la Periferia Urbana o Ticomán Volumen 3, que es donde considero que ya podemos ver cómo tu trabajo o tu lenguaje se consolida a través del dibujo, ¿no? Que son estos dibujos enormes hechos con bolígrafo sobre papel cuadriculado, donde dibujas fragmentos del paisaje, pero también de escenas cotidianas de la vida en el barrio. Y te quería preguntar si tú recuerdas cuál fue esa primera imagen o escena que en tu entorno que atrapó completamente tu atención y dijiste, esto lo quiero dibujar, ¿no? Y también, ¿cómo es que se convierte en una obsesión por retratarlo, ¿no? Porque también una cosa es que te haya llamado la atención, pero es una constante obsesiva de alguna manera, ¿no? Creo que todas las personas en el arte trabajamos y lidiamos con las obsesiones y eso es también lo que hace que nuestro acercamiento al mundo sea también pues muy interesante e íntimo, ¿no? Pero platícanos.
3: Pues, creo que viene todo desde recuerdos desde la infancia, pero esos recuerdos creo que fueron acompañados por muchísimas emociones, tanto familiares como de amigos. No lo había pensado así, pero ahora que me lo preguntas, recuerdo haber visto una explosión, un accidente de una fábrica que sucedió cerca de donde yo vivía. Y recuerdo ver cómo los trabajadores empezaban a salir, unos descalzos, unos así como muy espantados. Y en casa les dimos un vaso de agua. Entonces, ese momento realmente fue como un episodio que puedo sacar en temas de terapia, tema más personal. Sin embargo, no fueron momentos aislados, sino que fueron muchísimos que poco a poco fueron haciendo una consecuencia de todo lo que puedo dar a expresar por medio del dibujo. Cuando yo estudié en La Esmeralda, me permití mucho experimentar porque sabía que para mí era un lugar de privilegio estar estudiando y permitirme experimentar con distintos lenguajes, distintos intereses, materiales, talleres, mentores, artistas, como que me dio esa amplitud. Sin embargo, en el último semestre de esa escuela, estuve trabajando desde lo más sencillo y resulté que en dado momento el papel y los bolígrafos eran unas herramientas que me habían acompañado toda mi vida. Entonces esto, aunado a una situación que también fue un poco hostil en estas colonias, pues decidí hacer unos dibujos a manera de venganza, ¿no? Así como de, me sentí amenazado y a manera de venganza decidí dedicarle unos dibujos a unas personas que querían, pues no sé, como robarme, pero en el sentido más amigable, ¿no? Una manera de, coloquialmente, de decir, pues me quisieron talonear, ¿no? Para sacar para las caguamas o lo que sea. Entonces, como que eso, al momento de no tener una respuesta de la misma manera agresiva quizás, me quedé con esa sensación y decidí realizar una serie de dibujos que se llamó El Novenario de Jesús. Y esta persona que se acercó a mí, pues la quise retratar a manera como si se tratara de un Jesús contemporáneo, y puse 9 escenas como parte de sus últimos 9 momentos antes de que alguien lo matara, ¿no? Entonces eso para mí fue como decir, esta ficción me puede curar un poquito de esa sensación que yo tuve. Entonces así poco a poco fue creciendo ese interés. Digo, también agradezco mucho la mentoría de José Luis Ancharrul, que en ese momento me estaba dando clases de dibujo. Bueno, era un taller de producción, pero pues en ese momento me estaba enfocando mucho al dibujo. Y de ahí fue creciendo este proyecto, fue evolucionando a tal manera de que estos personajes salieron un poquito de escena y me adentré más hacia los paisajes, hacia los escenarios, hacia las composiciones propias, hacia... Hay muchos autos abandonados en esas épocas de estos dibujos, muchísimos autos abandonados, talleres improvisados, sobre todo mecánicos, y en sí como que las personas eran parte de ese paisaje, más no los protagonistas como en esta primera etapa de dibujo, ¿no? Y por medio de ellos pues también pude trabajar como que distintos subtemas dentro de eso, sobre todo la arquitectura. En dado momento fue un interés muy particular porque son, digamos que son arquitecturas improvisadas, y eso como que le da una estética y una autenticidad sin quererlo, ¿sabes? Es como en base a lo que tienen o lo que se tiene, se va construyendo. Y muchas veces me llama la atención cómo muchas familias en estas colonias donde yo vivo o donde vivía, tenían un plan de construir su casa y ese plan duraba 20 años, ¿no? Y en esos 10 años, los primeros 10 años vivían todos los integrantes de la familia, pero después de los últimos 10 años ya no vivían los hijos. Entonces ya se iban y quedaban solamente mamá y papá, por ejemplo. O viceversa, que de pronto llegan muchísimos y ya no hay tanto espacio, ¿no? para todos. En fin, como que cada quien tiene sus realidades, y en ese sentido como que le daba mucha estética, y creo que iba emparejado a los efectos que yo podía representar por medio del dibujo. Hablaste ahorita de la obsesión, y pues sí, es una idea muy fija que de pronto puede asaltar mi tranquilidad, de decir, pues es que hasta que lo logre, pues voy a estar contento, al menos satisfecho. Y creo que también esa obsesión es sana, porque así es como puedo, al menos yo, tener más filtros de, no tanto de calidad, sino qué es lo que quiero decir. Porque hay obras que realmente no me interesa que tengan mucha calidad, sino que más bien la calidad está en lo que yo quiero decir. Esos dibujos de 2015, bueno, he recibido muchas críticas también de eso, porque pues no son soportes planeados para perdurar, son papeles Bond, tal cual, y plumas Bic y de otras marcas, que realmente su permanencia no pasan de los 50 años. Entonces, en algún momento fui muy cuestionado por eso, pero realmente mi postura no era perdurar, sino que era una necesidad muy efímera de cómo un material tan sencillo puede decir algo tan contundente. Quizás, no sé, no estoy diciendo que yo lo hice, pero sí puede dar ese mensaje, ¿no?, de ser más contundente. Y en ese sentido, la obsesión, pues es algo que siempre me ha acompañado en todo mi trabajo. Hay unos dibujos de gran formato, para decir, 2 metros por 1.70. Y al ser trabajados con una línea tan delgada como es pluma, pues son miles de líneas. Entonces, eso me da chance de como de hacer un cúmulo de líneas para hacer una forma reconocible, pero también unas solas líneas para hacer una casita hasta el fondo, por ejemplo, hablando de representación, ¿no? Entonces, al día de hoy siento que esa obsesión por el detalle ha acompañado mi trabajo de una manera pues bastante amigable, ¿no? ¿Cómo lo ves?
2: Sí, ¿no? Me creo que lo has ido aclarando, pero me llamaba mucho la atención y creo que es algo que salta mucho en tu trabajo, que es precisamente el uso del bolígrafo, ¿no? Que es sí, un material muy accesible, que incluso en el papel bond es hasta, nos recuerda a un elemento como muy escolar, pero que claro, lo has llevado a lo largo de tu trabajo a un lugar muy tuyo, y en donde la técnica ya es un contraste, ¿no? Como con lo que nos recuerda estos dibujos a pluma, pero también me llama la atención que el bolígrafo no se puede borrar, por ejemplo. Y que a lo mejor, y pienso que a lo mejor y no importa, porque sobre ahí mismo, ¿no?, más líneas, y ahí es una manera a lo mejor y de tapar ciertas cosas que a lo mejor y no están resultando, ¿no?, como te gustaría. Y también cuando alguien se echa un clavado a todos estos dibujos y todo este cuerpo de obra, se dará cuenta de que todos esos fragmentos de paisajes, de escenas, de momentos, al final terminan por formar un testimonio visual de una persona que está caminando allá adentro, ¿no? De alguien que conoce el interior de las casas, el movimiento de las calles, los rituales comunitarios. O sea, no hay una mirada que se sienta que es desde afuera, ni que es documental o sociológica, antropológica, sino que, al contrario, también cada encuadre va cambiando de perspectiva y de momento, y como son fragmentos, pareciera que vamos caminando contigo y vas casi que parpadeando y capturando como, o enseñándonos ese recorrido de cómo está funcionando todo ese entramado de movimiento y de vida en un espacio arquitectónico desorganizado, ¿no? Como puede ser pues, en el contexto de las periferias. Sin embargo, cuando nosotros miramos algo, ya lo estamos alterando, ¿no? Y es ahí donde entra un poco el juego, los recuerdos, la memoria. Pues, ¿qué tanto interviene, por ejemplo, en la construcción de una escena que puede ser, a primera vista, podemos interpretarla como incluso una fotografía o algo documental? O sea, ¿cómo también tú alteras esa imagen, ¿no? Porque no es como que esa imagen sea fidedigna a la realidad. Entonces, ¿qué papel juega también la ficción en la construcción de esas escenas, ¿no? ¿Qué tanto también te permites como jugar, inventarte cosas?
3: Pues yo siento que es necesario mentir un poquito, ¿no? Que en cada verdad hay un poco de mentira, ¿no? Y en cada mentira hay un poquito de verdad. Entonces, en algún momento utilicé Google Maps como para ubicar ángulos de calles que conocía, pero que me daba mucha pereza ir a tomarle foto, simplemente como una herramienta de tener una imagen más cercana y más como yo la buscaba, ¿no? Y esas imágenes fueron, digamos que fueron más fieles a lo que seguía por medio de estas capturas de pantalla. Sin embargo, como que no me llenaba mucho, ¿no? Digo, al final de todo, pues creo que se trató de una experimentación. Y ahora, como que, pues estoy muy alejado de todo eso, ¿eh? Sobre todo como de estas capturas de pantalla. Después me di cuenta de que era más valioso integrar composiciones, es decir, seleccionar distintos elementos. No sé de dónde vengan las imágenes, eso sí, no lo puedo decir, pero creo que más bien las imágenes se fueron construyendo poco a poco y al final resultan algo. Entonces, lo que sí tenía en claro era qué elementos o qué lugar internamente o externamente quería trabajar, ¿no? Quería representar por medio del dibujo. Entonces, las composiciones creo que fueron un néctar bien delicioso porque en dado momento había muchísimos bocetos de estos elementos, por ejemplo, una casa, al interior de una casa, ¿no? Pues tiene un sofá de ciertas cualidades, para dos personas, para una, para así, ¿no? Como que sus características de los objetos, de los muebles, y estos, cómo se ven alterados por medio de los ángulos, si es de noche, si es de día, etcétera, ¿no? Entonces, para mí, eso ya es entablar una conversación conmigo mismo, pero también es desprenderme un poquito de lo que realmente tendría que ser así, más bien es cómo yo puedo ver ese mundo. Y ese mundo ya es incluso es un poco más libre porque jalo referencias que ni siquiera me doy cuenta. En algún momento hice un dibujo y ya cuando terminé ese dibujo me di cuenta de dónde venía el recuerdo. Y me acuerdo de algún póster de un tráiler que tenía unas perforaciones con unas luces LED. Eran unas cosas de decoración, pues ya que tienen como, no sé, como 30 años, y eran muy bellas, a mí me llamaba mucho la atención. Entonces, como que yo ni me acordaba bien de esos artefactos hasta el momento de dibujarlos. Entonces, sí. O sea, no estoy como interesado en decir, ah, pues yo como digo la verdad, pues soy inocente a todo, ¿no?
2: Claro.
3: La verdad es que no me importa.
2: Sí, ¿no? Y también me llama mucho la atención que aunque tu obra está situada o hace referencia a escenarios que están marcados por la exclusión social o por la desigualdad, nunca lo haces desde un lugar de la denuncia explícita o desde un discurso político evidente, ¿no? O sea, creo que lo político sí puede estar ahí, pero no es la prioridad. Y lo está de otra forma, ¿no? O sea, pero está atravesado por lo íntimo, por lo cotidiano, por lo afectivo, por muchas cosas, ¿no? Y no sé, ¿tú crees que esa distancia te permite precisamente hablar de otras cosas? Porque pareciera que ahora se le exige a la obra de arte como una literalidad, y creo que estamos en momentos que a mí me recuerdan mucho el fracaso de las vanguardias artísticas del siglo XX, ¿no? Como si el arte lo estuviéramos tratando de forzar a que entrara en un formato de ideologías políticas, ¿no? Que al final eso termina por limitar las piezas. Esto te lo comento porque tuve la experiencia en Salón ACME de trabajar con tus piezas, y un poco como que nuestra función es mediar con el público, ¿no? Entonces uno puede estudiar muchísimo las piezas y tener su interpretación, y al final la gente se va a acercar y te va a decir una interpretación que nunca se te había cruzado, ¿no? Y la verdad es que tus piezas fueron las más incómodas de la sala en algún momento, que eso fue a mí lo que, o sea, al final eres el artista que más recuerdo porque pues, todo el mundo estaba intrigado, ¿no? Y se incomodaba porque no había eso explícito, ¿no? Es un tema delicado que toca temas de, claro, de políticas de urbanización, de desigualdad social, de precarización. y de alguna manera nosotros esperamos una literalidad de las piezas que nos diga, ah, justicia, ¿no? O algo así. Pero siento que tu obra más bien no está mirando desde ahí, sino que tu mirada tiene que ver con un lugar y ciertos modos de vida que has aprendido, que y lo que has comentado en otras ocasiones, ¿no? Que son los modos de supervivencia. Ahora que mencionabas lo de la venganza, es una situación en la que de alguna manera intentas sobrevivir por medio de, tú le llamas venganza, pero es un recurso artístico que te va a servir para sobrellevar una situación que a lo mejor y no es del todo justa, ¿no? También yo soy un poco de la idea de que no hay justicia en el mundo y que uno tiene que ir ahí granjeándose sus condiciones, ¿no? Y pues sí, como creo que la sana distancia de ese discurso, de esa literalidad que está como muy de moda actual, es lo que apertura a que nosotros podamos explorar muchas posibilidades en la pieza y que se vuelva inagotable, ¿no? Y creo que eso se hace muy presente en la cantidad de contrastes que hay, tanto a nivel formal como a nivel de contenido en las piezas, ¿no? Al inicio hablabas como de los papeles bonds, de que es un material muy accesible, que entra en contraste con lo que puede ser un gran formato o la idea de un paisaje, ¿no? Y que el paisaje tradicionalmente es majestuoso y es sublime y es completo, ¿no? Entonces tú contrapones con un fragmento de a lo mejor y un paisaje que no es tradicionalmente bello o estético, ¿no? Pero incluso está este otro contraste de que estás trabajando en un papel cuadriculado y das una sensación de orden y de estructura y de composición que a lo mejor ya en el espacio físico no existe, que es caótico, que es desorganizado, ¿no? Y eso también está en el contenido de las escenas que retratas, ¿no? Porque no hay, como te decía, no hay una romantización de lo que sucede, pero tampoco es tan trágico, ¿no? Pues porque muchas cosas están conviviendo, a lo mejor y pues sí, por ejemplo, en La Liguilla tenemos una escena en donde pues sí ves cómo el o sea, hay muchas escenas pasando en una sola escena, ¿no? Vemos cómo esta ciudad se está expandiendo a través de los cerros y cómo también las propias personas han creado una cancha de fútbol y que a lo mejor nosotros podemos decir, ay, no, qué trágico que están construyendo cosas de manera informal en el cerro, pero las personas no están pensando en, ay, mi vida es tan triste, sino, pues aquí nos armamos la liguilla, ¿no? Que también el título de la liguilla, como si fuera algo menor, pero al final está en un formato monumental y hay una comunidad de perros y están las familias ahí y ves los cables en la punta del cerro. Entonces creo que hay muchos contrastes que no se están inclinando a una lectura única ni común, sino que está abriendo posibilidades a través de esas también aparentes contradicciones, ¿no? O sea, ¿tú qué pensarías, por ejemplo? O sea, si estos contrastes los haces de manera consciente o son algo muchísimo más intuitivo.
3: No lo sé. No. Es que no quiero tener una postura. O sea, mi postura es hacer más con lo que tengo. Sí, o sea, evidentemente podemos sacar muchísimas teorías, ¿no? Sobre qué significa vivir ahí, cómo vivo ahí, porque también el tema ecológico es un súper tema bien complejo, ¿no? Porque pues el hecho de decir, pues es que estos lugares acumulan mucha basura, pues sí y no. O sea, pues en todos lados hay basura, simplemente es que no en todos lados la recogen, por ejemplo, ¿no? Y esto también ha ocasionado distintas maneras de comportamiento, como dejarlas en la calle, ¿no? Dejar bolsas de basura en la calle, que pues tampoco es, digo, es lamentable, ¿no? Donde quiera que esté, ¿no? Simplemente como que ese tipo de cosas le dan una estética al lugar y yo hablo desde ahí. No me interesa que esto se vuelva una manifestación de algo moral, simplemente es que el lugar es así, y si yo puedo encontrar un poco de poesía alejado un poquito de lo que yo vivo, pues yo creo que ese es el premio, la recompensa de que a partir de un dibujo o de una obra, una visita de estudio tal vez, yo le pueda dar un poquito de poesía al, digo, sin maquillar, a lo que yo estoy viviendo. Creo que es una gran recompensa, ¿no? En ese sentido. Y creo que también, pues, aunque pareciera que el tiempo está suspendido en ese tipo de lugares donde, pues, a lo mejor hay una calle, pues, que 20 años no ha sido pavimentada, o que una calle, o que una casa, por ejemplo, ha sido derrumbada y se quedó así durante mucho tiempo, aunque pareciera que físicamente y estéticamente permanezcan igual, los días son distintos. Hay días donde tenemos más sensibilidad hacia esas cosas y hay otros días donde estamos en el otro polo, ¿no? Entonces, creo que esta

0: hablando de los dibujos ya enmarcados, ya expuestos, ya ganando concursos, ya teniendo algunas menciones en catálogos de bienales, etcétera. Por ejemplo, me pareció una cosa como curiosa, me llamó mucho la atención. En 2016 participé en lo que ahora es Bienal de Lumen, la Bienal de Lumen. En aquel momento se expuso una colectiva en el Museo de la Ciudad de México, se llamó Parámetro. Fue la segunda edición de ese certamen y participé con un dibujo de gran formato, ¿no? Entonces, realmente este dibujo no ganó ningún premio, pero sí fue uno de los dibujos más solicitados, que la gente se acercaba, que la gente le tomaba fotos, que la gente preguntaba. Y eso me lo decían los policías, ¿no? O sea, la gente que estaba ahí cuidando la sala. Uh-huh. Generalmente como que son personas muy, muy amigables, ¿no? Como que son de esas personas que te encuentras en el camino que me caen muy bien. Pero volviendo al tema, este dibujo no consiguió ningún premio, sin embargo, Lumen decidió adquirirlo como parte de su colección. Y en algún momento yo escuché a los organizadores cuál era la intención de hacer estas bienales y me llamó mucho la atención que dijeron, es que nosotros, al ser una proveedora como de herramientas y de materiales artísticos, queremos devolverle un poquito al artista como a manera de agradecimiento, digo, quizás con otras palabras, el que nos consuman y que hagan un poco de arte y nosotros así podamos completar ese ciclo. Entonces, como un papel o cuatro pliegos de papel bond pegados y dibujados pueden regresar a una papelería, ¿no? Pero ahora con otro significado.
1: Sí, está buenísimo eso.
0: Y sí, el dibujo de la liguilla, pues como que engloba pues un poquito de esto, ¿no? Porque ya pasaron 3 años, desde 2015 a 2018 ya pasaron ahí distintos intereses. Sin embargo, en ese sí fue, pues, como que un panorama más general. Digo, recuerdo mucho como que las personas que estaban allí, como que cada una está haciendo una cosa distinta, ¿no? Está, por ejemplo, un puesto de gorditas, están gente, bueno, los jugadores están ahí calentando, se está jugando una final, en medio del campo está pasando una familia, la mamá y sus dos hijos, hay una banda como de cholitos ahí como que saludándose, en fin. Esto sucediendo como que a manera paralela, pero también pues, tomando en cuenta el paisaje, ¿no? Que es parte de lo mismo.
1: Claro. Uh-huh. Y que todo está conviviendo en el mismo lugar, ¿no? Como suele ser en las ciudades, en los barrios, ¿no? Sí. 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Y bueno, Julio, ya que dijimos este pequeño comercial, algo que me interesa mucho que está en tu obra es los guiños, todas las referencias que hay a la cultura popular, ¿no? Que si bien habemos muchas personas que a lo mejor y no crecimos en los barrios periféricos, es imposible no sentirnos familiarizados con un montón de estos elementos, ¿no? Estaba viendo muchos dibujos tuyos y veía el interior de una casa con su techo de lámina, pero de repente sentía ahí un aire de mi casa.

0: Cuando vi la colcha o la cobija del Cruz Azul y luego la cruz o creo que era una imagen, no sé si de San Judas Tadeo o de San Miguel Arcángel, ¿no? Pero hay muchos elementos que siento que solo un ojo tan agudo respecto a lo que sucede en la vida cotidiana y el peso que tienen ciertas imágenes u objetos puede como notar, ¿no? Yo llegué hace muchos años a tu obra porque estaba tratando de hacer una investigación, tratando de ubicar obras de arte que retomaran o hicieran referencia a la imagen, por ejemplo, del tinaco, ¿no? Que conforme iba caminando por la calle veía tantos tinacos y pensaba en qué momento el paisaje de México cambió, ¿no? O sea, veo los Dr. Atuls y de repente pues ya no es esa imagen del Valle de México, ¿no? Y me sorprendió mucho que no encontré muchos artistas que notaran esa imagen, ¿no? Entonces creo que también hay algo en tu obra que juega con hacer visible aquello que se toma por desapercibido o que es invisible y lo vuelve visible, ¿no? Bueno, cuando vi todos estos dibujos en diferentes perspectivas de las azoteas, donde se ve visiblemente el tinaco integrado a la vida urbana, me pareció fantástico, ¿no? Y, por ejemplo, esto que decías, ¿no? Que a lo mejor y no es tan importante como los motivos o clavarnos en ese lugar. O sea, podríamos pensar a lo mejor y sí en el tinaco como un artefacto cultural en México que tiene que ver con la escasez, con la privatización a lo mejor y del agua, de la individualización, una seña del capitalismo tardío. Pero por otro lado, el tinaco no tiene la culpa de nuestras relaciones con el agua, ¿no? El tinaco llegó a ocupar el espacio y a solucionar un problema, pero de alguna manera el hecho de que ese objeto ya esté integrado en nuestra vida hace que tengamos como interacciones sociales con los objetos también, ¿no? De repente ya se volvió un personaje de la cultura popular que está navegando por las calles de Guadalajara, o un globo aerostático chocó contra un tinaco, o que unos estudiantes hicieron aguas locas en un tinaco y sale en portada nacional el tinaco criminalizado, ¿no? En el periódico. Entonces también como hay muchos, o sea, desde los puestos de tacos o los camiones, incluso con todas sus decoraciones, ciertos incluso elementos religiosos forman parte del modo de vivir que tenemos en diferentes comunidades, ¿no? Entonces, ¿qué tan interesado estás en explorar todos estos elementos y imágenes de la cultura popular en tu obra?
1: Pues creo que es una consecuencia de estar disociado todo el tiempo.
0: Y recibiendo muchos estímulos, ¿no? De todos lados.
1: Es que sí, o sea, realmente la Ciudad de México y pues se mueve a una velocidad tan veloz que es como a veces insostenible. Bueno, dependiendo de qué tipo de calidad de vida tengas. Pero sí tiene mucha tela de donde cortar, ¿no? Se me parece cosas así como tan absurdas que de pronto hay cosas que ni siquiera valen la pena como traducirlas en otro formato, ¿no? Simplemente como recuerdo de lo que viste es espectacular, ¿no? Es que dices del tinaco, pues ¿a quién se le ocurre, no? Simplemente a una mente inquieta.
0: Claro.
1: Y eso, pues la verdad es que tiene su valor, al menos para mí, ¿no? Cosa que también sucede con los memes, ¿no? Por un momento estuve así como tan enojado con los memes, decir, ay, es que nos hemos conformado tampoco, con tampoco. Ajá. Pero también creo que lo que me viene enseñando los memes es que, pues güey, no te lo tomes tan en serio.
0: ¿Pero por qué? ¿Porque son muy literales o por otra cosa?
1: No, porque son muy inmediatos. Porque es un meme de un día.
0: De unos segundos, ¿no? Porque estás scrolleando y se olvida y...
1: Ajá, sí, y ya. Así como, bueno, debe ser inmediato eso. Pero a este punto no puedo como decir, sí, señalar. Si hace 2 minutos te estoy diciendo que mis dibujos son efímeros, ¿no? Que no van a durar mucho tiempo.
0: Sí.
1: Es como para que no lo tome tan en serio, ¿sabes? Uh-huh. Y digamos, las referencias, pues ya están allí, ¿no? Más bien, creo que tiene que ver el sentido, qué filtros utilizo para decidir qué referencias ocupar. Y hay referencias que sí son muy visuales, son muy literales, en cuanto a quizás el color, quizás la forma, logotipos, no sé. Pueden ser así como imágenes muy limpias, pero también qué sucede cuando esas referencias de marcas, por ejemplo, en las misceláneas, los muros de estas misceláneas están tapizados, ¿no? Como de marcas, de productos, de Gamesa, de Corona, de Pepsi. Pues realmente es como todo un collage y muchas de las imágenes que dibujé de estas misceláneas, pues trataban un poquito como de esconder lo que había detrás, pero también dibujar la marca que estaba en ese momento pagando, ¿no? Por estar allí. Entonces, creo que esto se compone de muchas referencias, porque sí hablo desde mi egocentrismo quizás, digo, tampoco no está mal, pero sí de decir, ah, bueno, pues esta es mi vida, pero también esta vida está acompañada de estas cosas y estas cosas las puedo interpretar de esta manera y que de alguna manera mi generación, las generaciones anteriores y las que vienen, sí tienen una pista de eso. Digo, aunque vivas en Coyoacán y que nunca hayas salido como de esta centralización de Ciudad de México, pues de alguna manera te llega. ¿Y cómo te llega? Pues por medio de mucha gente que viaja como 3, 4 horas para llegar a esos lugares a chambear, ¿no?
0: Claro.
1: Entonces, y esa gente pues no se despoja de todo aquella referencia, sino que pues también viaja con ello, ¿no? Desde su peinado, su manera de hablar, no sé, la música que escucha, por ejemplo, no sé, se me viene a la mente si vamos al mercado de Coyoacán y vamos a, no sé, por un chicle, pues seguramente una persona está escuchando música que generalmente se escucha en otros lugares, ¿no? Por ejemplo, Laragán y compañía, no sé, como ese tipo de referencias musicales que te digo, como que no está tan separado, como que se va infiltrando poco a poco y al final, pues como que sí hay una ubicación de todo eso. La otra cosa es que no se quiera ver, ¿no? Y que tampoco es mi labor decir, ah, pues aquí está, lo que decías de Salón Acme. Pues está muy chingón que la gente se incomode, la verdad.
0: Sí.
1: Pero tampoco es que yo lo busque de cierta manera. Me pasó una vez en Monterrey, que, bueno, ya quizás adelantándome un poquito, empecé a hacer cerámica y empecé a hacer un proyecto que se llamó Parásito Vulgar. Y esto sucedió en la pandemia. Pues me puse a pensar mucho, ¿no? Como gente sigue viviendo en las mismas condiciones con pandemia o sin pandemia. Y me enfoqué mucho en la gente que vivía en la calle o en situación de calle. Entonces, este tipo de gente pues también tenía, bueno, yo tenía un cierto interés por tocar temas de drogas y de alcoholismo. Entonces, este tipo de excesos como deterioraban a las personas y la manera quizás más natural de cómo se fue desarrollando ese proyecto fue por medio de la cerámica. Entonces, al encontrar la cerámica, digamos que me atrapó bastante. Entonces, esta serie de esculturas de pequeño formato, de una forma muy figurativa, traté de representar personajes, ¿no? Personajes que pues también vale la pena destacar, ¿no? Que no son nadie en específico, como que cuido mucho el anonimato de las personas, no me interesa hablar de una persona ni de señalar. como que en el momento van saliendo muchos personajes y de pronto me doy cuenta de que, ah, esta persona se parece a tal, ¿no? O se parece a mi familia, o se parece, o me parezco, ¿no? No, no sé. Entonces, en Monterrey me pasó, estaba exponiendo en 2021, ajá, 2021, en Fama, en Fama Monterrey. Y no sé si en el segundo día, llegó una chica y me dice, oye, Julio, ¿por qué ese personaje se está chupando el dedo? Y realmente, pues, era una persona que estaba moneando. Como que al principio sí me tomaba el tiempo como para explicar, pero después como que me dio mucha pereza tener que explicar desde cero, ¿no? Porque realmente, pues, son distintas realidades. Y también como que no era mi función, ¿sabes? Como decir, ay, porque yo me iba a sentir en esta postura política, decir, ustedes y nosotros. No, no, no, simplemente es como,
0: Claro.
1: bueno, no sé qué le dije, pero traté de ir por la tangente de decir, bueno, ya, o sea, como que, no sé, quizás en otro momento hubiera tenido un poco más de apertura, ¿no? Pero como que hablar desde este tipo de perspectivas me da la sensación de que estas condiciones humanas no solamente se viven en Juan de Lomar, o en la Gustavo Madero o en Ciudad de México, sino también pues es una cuestión universal, ¿no? Me gusta mucho este fotógrafo que se llama Roger Ballet. Y él tiene unas series preciosas de fotos que pues sí pueden ser como muy preparadas, pero él tiene como que esa voluntad de ir a las periferias de Johannesburgo, donde la gente vive en los basureros y se vuelve amigos de todos estos, y genera unos trabajos impresionantes, bellísimos. Y yo cuando veo algunos videos de estos proyectos, como que digo, no, digo, una cosa es lo que yo veo y una cosa es lo que puede ser, ¿no? Pero digo, con qué humildad se acerca a esas personas, con simplemente el hecho de socializar. Digo, si hay un trabajo de por medio, hay unos objetivos que hay que cumplir, pero no es desde una postura invasiva, ¿vale? Sino que es el hecho como de tener intereses en común, quizás, y cuidar el bien común. Creo que si tienes esos valores,
0: Y quizás
1: como que.
0: hasta carisma, ¿no? Porque
1: Ajá.
0: también puede ser muy condescendiente, ¿no? Cuando hablamos de humildad, entonces eso también se siente bastante forzado del otro lado, pero si llegas ahí también cotorreándolos, pues generas un vínculo de confianza y de apertura, ¿no? Creo que hay personas que tienen esas habilidades, que es muy fácil también que se muevan por muchos espacios. Sí, y Parásito Vulgar fue la primera serie que hiciste de cerámica.
1: Sí, bueno, en La Esmeralda hice pipas, hice ceniceros,
0: Sí.
1: cosas así de estudiante como para tener esa experiencia en la cerámica, pero no fueron proyectos así tan fuertes como este. Y también se dio un suceso, pues es que a la pandemia nos salió a todos, ¿no? Y en lo personal, pues necesitaba también salir un poquito de allá. Y vine para Oaxaca. Oaxaca siempre me ha recibido muy bien, ¿no? Como que en dado momento siempre fue mi fuga. Y en la pandemia, uno de mis amigos que estudió conmigo en La Esmeralda se vino a vivir 6 meses antes. Entonces me dijo, güey, vente para acá, te consigo un taller de cerámica, haces tus personajes y aquí pues acá cotorreamos, ¿no? Entonces no me pareció atractivo esa idea porque yo quería hacer estos personajes en silicón, como en una cosa muy plástica. Pero de pronto, no sé, le tomé la palabra, vine para acá y empecé a relacionarme con la cerámica, con algunos talleres. Y la verdad es que fue un resultado muy bueno. No, o sea, no pensé que la cerámica me fuera a adoptar de una manera tan amorosa.
0: Sí, ¿no? La verdad es que fue con la que trabajaste también en Salón Acme, ¿no? Con tres piezas de Parásito Vulgar, que también son unas piezas bellísimas, porque de alguna manera has trabajado un poco como tonos más monocromáticos, ¿no? En el dibujo, y acá ya has experimentado también con otro color, ¿no? Y un poco también o sea, los colores incluso de las pieles, ¿no? Que son de un verde muy hermoso, también muy propio como del tono que te da la cerámica. Y pareciera, ¿no? Que muchos elementos que había o habitaban en tus dibujos se cobraron vida y se volvieron tridimensionales ahora en la escultura, ¿no? Y que no es que hayas dejado de hacer dibujo en ningún momento, sino que más bien estás ampliando ese lenguaje plástico y que ahora te ha permitido tanto el dibujo como la pintura incluso, que también haces, quizá en menor medida que el dibujo, pero añadiendo como la escultura, te permite hacer las instalaciones con las que has trabajado últimamente, ¿no? O sea, ¿qué te interesa explorar, por ejemplo, también de todas esas composiciones materiales en el espacio?
1: Pues ahorita, pues, en esos tres pilares de producción, tanto el dibujo, la pintura, la escultura, pues hay puntos medios. Y a veces me gustaría hacer unos ensambles. Digo, creo que mi última participación, volviendo a Salón Acme, ahora con Lagam, con Salagam, pues fue un intento de eso, de cómo ensamblar estos puntos medios. Y a su vez, quizás hacer una radiografía muy interna de estos procesos, porque hay pinturas que pretenden ser dibujos y dibujos que pretenden ser pinturas, y de cómo las esculturas son bidimensionales, pero también no están instaladas en un muro, sino que están en el piso, o sea, como que cobran otro sentido. Y también pues me di la oportunidad de exponer más pintura, y eso fue como... Pues es que, por más que pueda decir, ah, pues es que los dibujos de Julio Alarcón de esta época ya son así como reconocibles en un cierto lugar, pues a mí me gusta como que desprenderme un poquito de eso y decir, bueno, pues es que a veces es válido empezar desde cero, ¿no? Y la pintura, la verdad es que he expuesto muy poco. Y para mí es como tomar, aunque sea en formatos ya muy tradicionales de 50 o de 30 por 30 centímetros, acrílico sobre tela, ya en un bastidor, lo que sea, para mí sigue siendo una apuesta arriesgada y esto me gusta mantener siempre en mi trabajo porque pues, si no sería muy aburrido, sería como muy simple. Y hablando de nuevo del parásito vulgar, este color que mencionas, verde, yo lo pongo en comparación como una especie de flema. De flema cuando lo escupes así en el suelo y se seca por varios días, pero cuando llueve parece que cobra vida.
0: Sí, porque es como un
1: Y
0: verde
1: entonces...
0: olivo, pero también tiene un grisáceo interesante. Sí.
1: Ajá. Entonces, y aparte, o sea, las piezas fueron esmaltadas. Entonces le da un recubrimiento muy brillante. Sí hubo una búsqueda pictórica en esas piezas. De hecho, también hay algunos símbolos, ¿no? Por ejemplo, las chanclas Nike, unas chamarras de los Delfines de Miami, etcétera, ¿no? Entonces, una de las piezas que estuvo en Salón Acme, ¿en qué año fue? ¿Te
0: Como dos
1: acuerdas?
0: mil dieci 2020, 2019, 2020, no, ¿verdad? No, porque estoy en media pandemia.
1: No,
0: 2021,
1: yo creo que fue 2021.
0: 2021.
1: Ajá, sí, porque esa serie la hice en 2020. Sí. Bueno, había una escultura que en realidad era una mamá cuidando a su
0: A su
1: hijo
0: bebé, sí.
1: o a su hija. Ajá, y esta señora pues estaba drogándose con Chemo. Entonces, quien la compró Apenas fui a su casa y me dijo, ah, sí, ahí tengo la escultura del señor. Y le dije, no, pues no es señor, es señora.
0: Sí.
1: Entonces, como que, ¿a qué voy? Como que hay cosas que solamente yo las sé y por más que yo quiera expresarlas, no llega a ese mensaje. Y a veces digo, tampoco es como para que me sienta mal, ni mucho menos, pero ese tipo de cosas tan íntimas no las va a saber alguien que ha vivido cosas parecidas a mí, ¿no? Siento, siento. Entonces, esta serie de esculturas empezaron por piezas individuales y poco a poco se fue transformando hacia dioramas un poco más complejos, donde pues ya no era un personaje, sino que ya eran varios personajes, donde ya había, pues, no sé, otros elementos que componían el escenario, un muro, unos escalones. Y de esta manera también como que me acercaba mucho a la manera de cómo instalar estas esculturas, ¿no?
0: Okay.
1: Entonces, como que ha ido mutando poco a poco. Y ahora estoy planeando hacer unas esculturas también, pero son más bidimensionales. Es como una manera de ser objetos, pero que se pueden instalar sobre los muros. Entonces, igual, utilizando la cerámica.
0: Sí, cerámica, pero más bien como plana, ¿no? No es como la figurilla
1: De
0: como tal.
1: alto relieve, sí, sencillamente sí. Entonces, como que estos tres pilares que te había mencionado, como que me dan esa chance de deambular entre ellos, estar en medio, acercarme, alejarme. Al final, de alguna manera, me siento en una zona de confort, pero hay mucho que explorar. También, como que ya teniendo, digo, esto me doy cuenta mucho cuando viene gente a visitar mi estudio. Ya sea aquí o en Ciudad de México, pues realmente hago una instalación para mostrar todo. Y cuando la gente viene y lo ve, siempre en algún momento salen palabras así como, esto es una película, ¿no? Esto me remite a escenas de películas, ¿no? O sea, como que, no literalmente, pero de alguna manera siento que el mundo me está diciendo, tienes que hacer una película con esto.
0: Claro, sí, como un stop motion a lo mejor o algo.
1: No lo sé, no lo sé. Quizás un guión sería una manera de cómo comenzar.
0: Claro. Sí, porque sí hay como un sentimiento de que hay una puesta en escena, ¿no? Como en miniatura de... Ajá.
1: Sí, entonces como que esta idea de quizás lejana, cercana, no sé, de salirme de estos tres muros de contención, ahí sí me cuesta un poquito arriesgarme un poquito más, ¿no? Como que, ay. Y en ese sentido, pues, lo que es importante es tener redes de colaboración, ¿no?
0: Claro.
1: Entonces, ahorita estoy planeando algunas cosillas con un amigo que es productor de cine, para pues, llevar a cabo estas ideas, ¿no? Que tienen que ver más con una película o con un cortometraje.
0: ¿Y tú escribirías el guión?
1: Pues estoy en eso.
0: Súper.
1: Sí.
0: ¿Y qué tipo de, si nos quieres spoilear o adelantar algo, qué tipo de narrativa te gustaría crear, con qué tono, ¿no? Porque también quería preguntarte que hay un interés tuyo por abordar las cosas también desde el humor, ¿no? Y que también no es un humor, digamos, no es un humor satírico que tenga que ver con que sea contestatario, sino que es un humor de cómo enfrentas la vida, ¿no? También un poco desde el absurdo de esta situación, ¿no? Como ya ni... ¿Para qué enojarse, no? O sea, solo es absurdo y da muchísima risa. Entonces creo que esa manera también de enfrentarse al mundo le da... Nos hace la carga muchísimo más ligera a todos, ¿no? O sea, creo que sí Creo que es claro para todos que vivimos en un contexto completamente brutal actualmente a nivel local, nacional y global. Entonces, de alguna manera lo que está en nuestras manos es intentar aligerar como esa carga, ese peso, y el humor es la salida más increíble que alguien puede tomar, ¿no? Entonces, ¿cómo funciona también el humor en tu obra, ¿no? ¿Cómo te interesa también acercarte a los escenarios o abordar ciertas narrativas desde esa postura, quizá?
1: Pues es que lo dijiste bien, que aligera la carga, ¿no? Y una carga que muchas veces fue impuesta y otras veces que yo me la quise subir, ¿no? Porque el hecho de crecer en estos barrios de Ciudad de México, quizás alejados de una centralización en el arte o de la cultura, pues eso no me convierte en víctima. O sea,
0: claro.
1: Gente puede verlo así, de que, ay, sí, pobre, no manches, no tiene nada que ver, más bien. Es como, no tiene nada que ver, ¿no? Eso más bien es una cuestión muy ajena a mí, que me tocó, y que no por eso, pues, tengo que vivir resentido, tal vez, con mi familia, con mi contexto social, con el arte, con la cultura. No tiene nada que ver con eso.
0: Claro.
1: Entonces, el humor creo que patea un poquito el trasero de esas ideas.
0: Sí.
1: O sea, tómatelo con calma. Y si es mejor reírte de ti, pues está súper bien.
0: Uh-huh.
1: Sí, justo eso, ¿no? Porque hay, bueno, una serie en particular de pinturas que hice, le titulé La alegría de los enamorados, ¿no? Esta serie de pinturas fueron 5, entonces fueron retratos de personas morenas, indígenas, afromexicanas, muy mexas, ¿no? Pero que tenían una particularidad de que estar siempre riéndose, ¿no? O sea, al momento de enseñar los dientes tenían un tratamiento dental que, y en algún momento cuando yo era niño los veía y decía, no, es que es muy bueno, ¿no? Tienen el diente y seguramente es porque se quieren ver más guapos.
0: Ajá.
1: Y realmente pues no,
0: sí.
1: Nada que ver. O sí, no lo sé. Entonces, estos retratos tienen ese distintivo en los dientes, que lo hice con el aluminio. Entonces, pues eso le da un carácter todavía un poco más cómico, pero sin llegar a burlarme de nadie, y si me burlo es de mí, absolutamente. Entonces, se llama la serie La alegría de los enamorados, precisamente porque, pues a quién no se ha enamorado y simplemente se ríe absurdamente de las cosas que no tienen sentido, ¿no?
0: Claro.
1: Entonces, ¿qué pasaría? O sea, digo, también cuestionando un poquito eso como de los estereotipos, o sea, me puse a buscar así en Google, ¿no? Pues gente feliz, ¿no?
0: ¿Gente feliz?
1: No, gente, no sé, blanca, como sonriéndose, ¿no?
0: Yeah.
1: Gente indígena feliz. Ah, pues es que eran imágenes donde el gobierno les estaba dando despensa. Entonces, de esa manera es como únicamente veías a esa gente feliz, ¿no? Uh-huh. Cuando alguien les daba algo. Pues no es cierto, a veces van felices porque están enamorados de algo, ¿no?
0: Claro.
1: Entonces, a cada una de esas obras las acompañé con música, digo, en el proceso de pintarlas, pero también el momento de presentarlas, son retratos que se acompañan de alguna manera con esas canciones. Entonces, por ejemplo, una de ellas, bueno, para citar más o menos algunos grupos, pues los Bukis, los Temerarios, los Caminantes, cumbias así como muy, no sé cómo se llama, pero una canción bellísima que se llama Un Poblano en Nueva York, no sé quién es el autor.
0: Uh-huh.
1: Sí, es muy como de chambelán de 15 años, ¿no? De estos contextos. Entonces, pues es que yo me veo muy reflejado en ese tipo de situaciones, ¿no? Así, cuántas veces yo me he enamorado y me he visto al espejo y digo, pues, qué chido, ¿no?
0: Sí, claro. Y por ejemplo, estas series, La Alegría de los Enamorados, ahí si quisiéramos como buscar este archivo como de obra, ¿dónde podríamos como encontrarlo?
1: Bueno, ese es un tema. La verdad es que estoy en conflicto con ello porque no tengo mucha información en internet. Sin embargo, estoy en una etapa de reorganizar todo el cúmulo de obra. Porque, bueno, también adelantando un poquito, ya son 10 años de que egresé de La Esmeralda y estoy planeando hacer una exposición con algunas etapas de esta, desde 2015 hasta acá, perdón.
0: Súper.
1: Entonces, digo, como que todo se va alineando y voy haciendo este compendio de piezas. Pero si las quieren ver, pues me pueden escribir al Instagram y esto se los comparto.
0: Claro. Sí, ¿no? Sería como una especie de retrospectiva y habría como, o estás pensando en quizá algún catálogo que aborde como la obra de esos 10 años, ¿sí?
1: Sí, es que por un lado está esta idea, que no me gusta tanto la palabra de retrospectiva, sino que tienes como un pretexto para decir, pues a mí no me importa quedar bien, quedar mal, porque creo que justo este espíritu de obra no busca quedar bien, o sea, es lo menos que pretende. Hay obra que he hecho en estos años que sí es un poco más complaciente, pero por la que estamos aquí es por la que es más, no sé, que tiene un espíritu más, no sé, más Julio quizás. Entonces, por un lado está la exposición, por otro lado quiero sacar un catálogo, está en pláticas eso, la memoria impresa. Y esta otra salida que es la, la película, ¿no? Lo que pueda desarrollarse en ese sentido de imágenes en movimiento.
0: Sí, ¿no? Experimentar y explorar por ahí creo que es una, en primer lugar, divertidísimo, porque creo que también en el arte uno tiene que acercarse como queriendo desconocer, ¿no? Desconocer mejor. Entonces, como ese ir a oscuras descubriendo. Creo que me parece súper rico y súper divertido en el proceso, ¿no? También. Entonces, tienes estos proyectos en puerta. Actualmente estás exponiendo en Gallery Bogart en Los Ángeles, en la exposición colectiva Not the Same as It Was. ¿Nos puedes platicar un poquito como de esta exposición, como de qué va, las piezas con las que estás participando, que son estos dibujos increíbles de maquinitas, ¿no? De juegos.
1: Sí, es una exposición que acaba de terminar. Este fin de semana fue la clausura y fue en Kansas City. Fue una exposición donde reunieron 6 artistas mexicanos con esta misma idea de revivir algo nostálgico y cómo la cuestión del juego es parte de nuestra vida cotidiana. Yo expuse con 6 piezas, algunos dibujos de gran formato y unos de mediano. Y estos dibujos que al principio fueron monocromáticos, empecé a darles un sentido más pictórico. También la pluma que siempre ha estado ahí. Entonces, haciendo una integración con la pintura acrílica, siguiendo con el dibujo, aunque también la tinta tiene una particularidad de ser algo pictórico, ¿no? Porque, pues sí, es negro, digamos que desde una vista fotográfica, pero si ves algún dibujo en vivo, dependiendo de cómo le dé la luz, cambia un poco el tono. Entonces, en ese sentido, pues estos dibujos tratan de ser algo más pictórico, son escenas igualmente como de la calle. Hay dos escenas en vía pública, uno que es un concierto de punk y otro que es un sonidero con una celebración del día de la Virgen de Guadalupe. Entonces, por ejemplo, el sonidero fue una fiesta en Ciudad de México y la tocada punk fue acá en Oaxaca. En esa tocada en particular se me hizo un poco quizás importante cómo hablar desde el punk y cómo el punk también se ha ido adaptando, ¿no?, a estas nuevas posturas quizás. Actualmente estoy viviendo en Oaxaca, vivo entre Ciudad de México y Oaxaca, y no sé por qué, pero en los barrios, digamos que más marginados, un poco alejados, sucede una cosa que sucedía hace muchos años en Ciudad de México, que los que políticamente, los que dominaban ese territorio son cholos, ¿no? O son cholos, ¿no? Por encima de la policía. Entonces, como estos roles sociales son bien interesantes cuando alguien ajeno como el punk quiere manifestarse, ¿no? Entonces, en ese momento nunca vi al punk tan sumiso como aquella vez, porque le pidió permiso a la policía y le pidió permiso a los punks. Entonces, por ejemplo, los cholos eran así como que, bueno, si van a hacer su fiesta de cumpleaños, que sea dentro de la casa, ¿no? Pero pues no queremos ahí en la calle, ¿no? Como ese tipo de cosas que me parecen un poco ridículas, de todo, y sobre todo como desde una, no sé, una imagen que realmente no funciona ya.
0: Claro. Sí, ¿no? O sea, ya pensar en los punks es, ya, no sé, como que se ha agotado un poquito esa magia, ese, ¿no? O sea, y verlos ahorita como si agachando la cabeza con los cholos, pues, pierde un poquito la esencia inicial que tenía, ¿no?
1: Sí, y es que esto me parece un poco absurdo porque al final de cuentas somos personas, ¿no?
0: Claro, sí.
1: Y esto, digo, a colación a lo de las maquinitas, es casi igual, ¿no? Como estar ahí en los botones, en la palanca, moviendo a los personajes, y siendo que básicamente esos roles sociales son parte de esas, de esos juegos absurdos de poder, quién gana, quién pierde, bueno, tengo una vida, pues, tengo tres vidas, cosas así, ¿sabes? Como que dices, wow, al final del día son como situaciones políticas del lugar que a mí me toca respetar.
0: Pero también, por ejemplo, ahora que lo dices, o sea, creo que al final pasa también en entes a lo mejor y no humanos, y no sé si a lo mejor estamos pensando en lo mismo, pero cuando veía estas esculturas o instalaciones de las jaurías de perros, o sea, también pareciera que las jaurías de perros también tienen sus reglas, sus amigos, su propia comunidad, ¿no? Se llevan bien con un grupo de perros, pero no con otros, y por aquí no puedes pasar, ¿sabes? Y esta es mi área. Entonces, siento que también esas son dinámicas como de la propia convivencia social, ¿no? O sea, a nosotros nos encantaría a lo mejor y, pues sí, como no es diferente, ¿no? Que yo sea de a lo mejor de un lugar y tú seas de otro, que yo pertenezca a una política identitaria particular con sus reglas. Pero eso sucede, ¿no? Y determina también cómo nos vamos vinculando, ¿no? En diferentes espacios también. Pero creo que eso pasa así a través del juego y de diferentes grupos, pero pasa en otros fenómenos también, ¿no? Como esto de los perros que también tienen el mismo derecho, ¿no? De habitar los barrios, ¿no? Que las personas. Y que eso también está muy presente en la periferia, porque claro que en la ciudad o en los centros hay una idea de higienizar la ciudad, ¿no? Y limpiar. Entonces no es tan común ver en el centro de la Ciudad de México perros en la calle como lo puede ser en las afueras, donde no hay un control, ¿no? De esa imagen limpia que se le quiere dar a otros, ¿no? Entonces ver esas dinámicas también que suceden también en los perros, por ejemplo, también es, pues, es bastante particular.
1: Sí, pues es que es un reflejo de lo que a mí me toca reflexionar acerca de cómo me relaciono con las personas, ¿no? O sea, si lo veo como desde una postura más crítica, pues también la jauría está muy empatizada a los circuitos artísticos, ¿no? Al mercado del arte, como quién domina,
0: Claro.
1: quién es sumiso, quién se queja, ¿no? Quién está ahí como apoyando porque simplemente le conviene. Al final, pues todos somos animales y todos tenemos este instinto de supervivencia y ¿qué estás dispuesto a dar por un hueso, no?
0: Claro, ¿no? Somos todos carroñeros también, ¿no? Por eso hay que, bueno, yo siempre he sido de la idea de hay que estar lo suficientemente cerca, pero lo suficientemente lejos de ese tipo de circuitos, ¿no? Porque al final también, o sea, si pensamos qué fue lo que en un momento inicial nos hizo inclinarnos al arte, no era tomar cócteles en inauguraciones con abrigos de peluche, ¿no? Sino que el arte también está en otros lugares, ¿no? Y sí, al final como que siento que hay tanta burocracia de por medio, muchas relaciones de poder, porque al final tiene su lado, digamos, puro y lo que sea, pero no está exento de todas las dinámicas sociales que existen en otros lugares, ¿no?
1: Sí, que también está bueno adentrarse, pero también pues hay una libertad, o sea, yo en un dado momento pues no me interesa ya más el mercado del arte y ya pues para qué participo en bienales o en ferias de arte, ¿no? Sino que pues por ejemplo nos conocimos en Salón Acme y he participado en distintas ediciones y la verdad es que me ha ido muy bien en ese tipo de circuitos. O sea, esto que te digo de que no me convierte en víctima en haber nacido en tal lugar o hablar desde mi obra con este tipo de temáticas o intereses, realmente pues no estoy en esa postura de separar, simplemente es como yo quiero aportar desde acá lo que yo puedo decir desde mi forma de contemplar el mundo.
0: Claro.
1: Y creo que una de las mayores reflexiones que ahorita he tenido es si hay un sentido de la vida cotidiana, pero hay una diferencia entre observar y anhelar. Y cómo este salto puede distinguir algunas sensibilidades de cómo ser una mejor persona desde mí. O sea, no tanto como desde el juicio moral, sino
0: Claro.
1: que el hecho de, no sé, como de colaborar con ustedes, colaborar con mi círculo social más cercano, con otros artistas que están egresados de La Esmeralda o que están estudiando apenas, como que trato de estar en contacto con ellos para, pues, seguir, ¿no? Aunque sea de chismoso, pero seguir como preguntándoles cómo va su proceso, ¿no?
0: Claro.
1: Es algo que también a mí me ofrecieron en su momento y digamos que esa cadena pues, no se tiene que terminar, al menos por mí, ¿no? Hay otra cosa que te iba a decir, pero se me olvidó.
0: Sí.
1: Ah, sí, justo. Y ya hablando como de cosas más personales, digo que de alguna manera ahorita se están reflejando mucho en la obra que estoy haciendo. Desde hace algún tiempo estoy dando clases de natación, soy instructor de natación para niños, algo que no me imaginaba hacer, siempre me gustó mucho las actividades acuáticas.
0: Y estás dibujando albercas, ya vi.
1: Sí,
0: Sí.
1: justo, o sea, como que la competición de natación, como que fue algo que desde niño me gustó un chingo, ¿no? Veía los Juegos Olímpicos y yo tenía esa inquietud, ¿no? Pero no tenía como las posibilidades como para acercarme a una alberca, ¿no? Ni mucho menos un sentido de entrenamiento estricto. Y poco a poco fui descubriendo eso. Y ahora que me toca estar de este lado, pues le doy clases de natación a niños. Desde los 2 años hasta los 12 años, ¿no? Entonces eso también como que me permite tener unas ne nuevos panoramas, sobre todo de tolerancia, ¿no? O sea, yo me acostumbré mucho al llanto de los niños, ¿no? Que
0: Sí.
1: es algo que pues, es un lenguaje que yo no conocía al 100% porque no me interesaba, ¿no? Y ahorita pues estoy como que abriendo ese panorama, digo, sé que son actividades muy lúdicas, pero a partir de esa convivencia un poco relajada, pues también hay una educación, hay una enseñanza, pero también hay un compartir, ¿no? Porque por más que sean niños, pues no le puedo exigir muchas cosas, ¿no? Sino que más bien me estoy dando cuenta de algunas cosas que tienen, que ni siquiera son de ellos, sino que son cosas que lo adoptan de sus padres, ¿no? Entonces, por medio de esta interacción con los niños en el agua, pues me doy esa posibilidad pues de desprenderme un poquito de lo que soy artista, de que soy Julio Alarcón, lo que sea. Simplemente en ese momento pues soy el instructor. Y como una cosa no está separada de la otra, pues ahorita estoy haciendo dibujos de alberca, dibujos de color. Hay mucho color. Y
0: ¿También son con
1: pues
0: bolígrafo?
1: no son con Prismacolor. Pero son en papel bond cuadriculado, ¿sabes? Entonces, digo, todavía no tiene un discurso muy sólido, pero el hecho de hacer como dibujos de una vida cotidiana, quizás, con este contraste, a diferencia de hace 10 años, con estos drogadictos. La verdad es que no sé por dónde va todavía. O sea, digamos que la mejor manera de decir, pues es que la vida cambia, ¿no? Eso puede ser una muletilla, pero no quiero utilizarla de esa manera. Creo que es algo más profundo. Por eso te digo que hay una diferencia entre observar y anhelar. Y en este sentido, creo que ahí estoy como deambulando y intentando encontrar las mejores herramientas para compartirlo, ¿no?
0: ¿Y crees que el anhelo está como en esa intersección del recuerdo, pero también del deseo? O sea, que comparte como esa doble temporalidad, quizás, o que tiene que ver más con una o con otra.
1: No sé, es que hay una parte que me parece falsa. O sea, desde el anhelo puede ser algo muy interno de decir, me gustaría esto. Pero el futuro no está asegurado para nadie. Y creo que eso puede ser una trampa muy fuerte. Y por
0: Claro.
1: eso quizás puede ser un poco falso. Pero la diferencia es que es algo que estoy viviendo.
0: Hace un tiempo estabas muy interesado en temas locales, ¿no? Que tenía que ver con, pues, con Ticomán, con otros barrios periféricos de la Ciudad de México. Y también cómo esos intereses pues han ido cambiando, ¿no? Ahora creo que como dices, o sea, elementos de la vida cotidiana, pero también, o sea, conservan todavía relaciones con lo que hacías antes, o si es algo completamente nuevo, ¿no? Que te interesan, sí, a lo mejor y otro tipo de escenarios, otro tipo de paisajes también, otro tipo de dinámicas sociales, ¿no? O crees que sí hay una línea, que va junto con eso. O quizás lo expandiste de algo local a algo muchísimo más, no sé, cómo resuenan a lo mejor y estos temas en no solo en México, sino también en contextos latinoamericanos, por ejemplo.
1: Sí, creo que de entrada el bloque anterior aquí está más ligado, puede haber una coherencia lineal y, por ejemplo, ahora con los dibujos de la alberca rompe completamente todo lo que ya había construido.
0: Claro.
1: Y no significa que sea malo, sino que,
0: Sí, que
1: digo,
0: los
1: tampoco es
0: intereses
1: que yo me
0: cambian
1: sienta
0: también.
1: comprometido.
0: Claro.
1: Sí, exacto, no me siento comprometido de por vida de pronunciar periferia urbana,
0: Claro.
1: ¿sabes? Como
0: Sí.
1: que siento que bien, hasta cierto punto me cansó y se me hizo ya una muletilla que no quería seguir ocupando. Entonces, Como que entre cada proceso hay una luz de esperanza, pero también hay una crisis muy cabrón. Entonces, ahorita creo que lo que me doy cuenta es que he hablado siempre de mí y es algo que al final ya no me gusta tanto. Entonces, ¿cómo ahorita, a partir de los otros, puedo fijar un interés más genuino? Y es algo que quizás me va a tocar solucionar de aquí a 5 años, porque casi siempre sucede eso, ¿no? Para darle continuidad a un proyecto, pues tiene que pasar algún tiempo, ¿no? Pues para que tenga una solidez, pues bastante más tiempo, ¿no?
0: Sí, es como volver a empezar a hablar, ¿no? Como que ya agotaste algo que te interesaba y te quedaste mudo. Sí, es como volver, o sea, ahorita a lo mejor y dices, no hay un discurso fijo. Y pues eso también me parece muchísimo más honesto porque, pues claro, uno va experimentando, va, sobre todo artistas que trabajan con la imagen, y no es como, ah, voy a... No empiezas por el resultado, pues, ¿no? Entonces es como si estuvieras medio balbuceando plásticamente y que ese proceso en el tiempo pues se va a convertir ya en un cuerpo completo, ¿no? Pero creo que sí estás en ese proceso de expandir, por supuesto, ¿no? Como las posibilidades de tu trabajo y eso es pues bastante emocionante. Y cualquiera que vea este último trabajo, las esculturas, la cerámica, creo que va a estar completamente enamorado, ¿no? Porque creo que no le estoy haciendo justicia a la descripción de estas imágenes con el puro audio, pero no hay nada como ver las piezas. Pueden buscar la obra de Julio Alarcón en Instagram también, las más recientes, pero también en su Facebook de artista, como Julio Alarcón, pueden encontrar fotografías de las piezas de series más tempranas. Para que se echen un clavado, se los dejo de tarea a todos nuestros radioescuchas para que tengan una gran experiencia estética a través de sus pantallas y que se animen, por supuesto, a suscribirse a nuestro Patreon para que puedan participar en la rifa de esta hermosa pieza monumental que se llama La Liguilla.
1: No, pues Fernanda, muchísimas gracias. La verdad es un honor que hayas contemplado mi trabajo para estas celebraciones. Y yo con todo el gusto del mundo, pues dono esta obra de la liguilla y sé que va a tener un feliz término, ¿no? En donde quiera que se encuentre. Y les deseo larga vida a Radio Nopal. Gracias.
0: Y pues bueno, Julio, te agradezco muchísimo también tu tiempo. Ha sido un honor y un gusto volver a encontrarnos y platicar de tu obra. Esperamos que también puedas venir para la fiesta de clausura de la campaña de Radio Nopal, que también se lo comparto a todos nuestros escuchas, que será el 15 de agosto en el Pasagüero. 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Muchas gracias. Yo soy Fernanda Benítez, parte del equipo de la radio. Recuerden que rifaremos una pieza al mes. Les deseo a todos un excelente día.
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3: Buenos días, queridas criaturas selváticas. Ya comenzamos una semana más, ya comenzamos un día más, ya comenzamos una mañana más, ya comienza esta estampida sonora, esta estampida musical. Les doy los buenos días, les doy la bienvenida a esta emisión 348 de Mowgli por la Radio Nopal a las 9 y 5 de la mañana con 53 segundos en este lunes 11 de mayo. Lunes 11 de mayo y vamos a comenzar con música, vamos a comenzar con estos brothers, hermanos, carnales. Muy bonito lo que hacen, muy bonito su sonido, muy bonito todo lo que hemos, al menos lo de mi generación, los de mi generación, abrevado, escuchado y heredado en cuanto a la producción sonora, musical, mágica de estos dos hermanos. Estos hermanos que nadie se imaginaba hace muchos años que eran hermanos, ellos lo sabían, John Peel cuando los entrevista lo sabía en 1998. Y bueno, han tenido progresiones en su sonido bastante, bastante épicas, bastante impresionantes. Un sonido que parece maquetado y armado con una naturaleza uniforme desde el inicio y sin embargo siempre han tenido pues una evolución constante. Estos muchachos lanzaron por ahí del año 2000 este EP de algunas cuantas cancioncitas, 4 tracks, In a Beautiful Place Out of the Country. Ellos se formaron en 1986. En el 98 lanzan su épico Music Has the Right to Children. Fue grabado entre el 95 y el 97. Para ese momento ya eran unos veteranazos de 10 años haciendo música. Imagínense. Y bueno, tenemos pocas producciones discográficas de estos muchachos. Y nos vamos a ir con lo nuevo que están preparando próximamente a ser lanzado. Estos muchachos desde Escocia, Marcus Ion y Michael Sandison, los hermanos juntos, son Boards of Canada. Y próximamente el 29 de mayo tendremos su nueva producción discográfica, su nuevo álbum, el quinto, el que ha tomado 13 años para estar producido. Estaremos escuchando Inferno, muy esperado, después de el Tomorrow's Harvest. Y bueno, pues nos vamos a ir con música, justo de Boards of Canada. Nos vamos a ir con lo más reciente que han lanzado de estos pues sencillos, claramente está. Nos vamos a ir con estos dos tracks que forman parte del Inferno, pero que sobre todo es lo que ha salido. Esta producción discográfica contará con 18 pistas, les repito, saldrá el 29 de mayo. Pero sacaron dos pistas, Intro It y Prophecy at 1000 hours.

1420 MHz, está más fácil en español. Una profecía a 1420 MHz. Y Juntos es una pista de dos tracks de 5 minutos y 39 segundos. Así que nos vamos a escuchar estos dos sencillos del Inferno de Boards of Canada. Es impresionante su sonido, es maravilloso y es de ensueño, sobre todo para quienes anduvieron nostálgicas, queridas criaturas selváticas, quienes anduvieron nostálgicas viendo fotografías de mamá, celebrando el 10 de mayo aquí en México. Bueno, pues con esto comenzamos. Ustedes se comunican al arroba mmmaiko ahí en Instagram, recibimos sus mensajes y aquí andamos comenzando esta mañana. Y claro, claramente, algo me falló aquí, pero ya estamos listas. Vamos pues, esto es Intrit, son 35 segundos y luego viene Prophecy at 1420 MHz.

el característico sonido de los hermanos Marcus, Ion y Michael Sandison, Boards of Canada, sonando para comenzar la mañana del día de hoy, queridas criaturas selváticas. Tienen unos discazos, la verdad es que ninguno tiene desperdicio, aunque yo le tengo mucho, mucho, mucho cariño al Vox Máxima, al Music Has the Right to Children y claramente al In a Beautiful Place Out of the Country. Por ahí están el Geogaddy, que también es un discazo, el The Campfire Headface, el Trans-Canada Highway es maravilloso, el Tomorrow Harvest, impresionante. El Trans-Canada Highway es un disco extraño en la discografía, creo, de Ports of Canada. Me parece que varios de sus discos tienen ediciones en vinil, si mal no me equivoco. Por ahí está el Twism, pero esa es una producción del año 96. Todavía hay viniles, si les interesa, por aquí en su Bandcamp. Bastante, bastante chéveres. Me parece que hay de cada una de sus producciones discográficas, hay edición en vinil. Sí me las andaba comprando, queridas criaturas selváticas. Pero bueno, pues habrá que ver si hay billullo para eso. Vamos a continuar con más música. Resulta que el señorazo Mike D, pues se acaba de lanzar un sencillo como solista. Este personaje ha formado parte de los Beastie Boys, pues este rapero, músico y productor, un gran músico, Michael Lewis Diamond, nacido en 1965 allá en Nueva York, de familia judía. Bueno, pues se volvió el fundador de los Jóvenes Aborígenes en 1979, y junto a Adam Yauch, pues jalaron ya en el 83 a Adam Horowitz. Un montón de cosas pasando en aquellos años. ¿Cuántos años podrían haber tenido? ¿14 años? Cuando fundaron los Beastie Boys. Bueno, pues de allá para acá han pasado muchas cosas. MCA, Yauch, murió, se fue en el año 2012, hace 14 años que ya no está con nosotros. Imagínense qué sería del mundo si todavía existiera un Adam Yauch. Los buenos se van y todavía está por ahí el señor Cara de Nalga. En fin, entonces, el conocidísimo rapero, músico, Mike D acaba de lanzar un sencillo que está súper bueno, es algo de 3.35, se llama Switch Up. Nos vamos a escucharlo, les va a gustar un montón, es algo de 3.35 y suena raro, la portada es rara también, muy, muy, muy Beastie Boy, muy ochentero, muy noventero, muy actual, pero a la vez tiene un halo de vintage, pero tiene algo de nuevo. Muy rara la estética. Es padre cuando uno no puede distinguir. Y el sonido también. Escúchenlo. Lo sonamos los gatitos y yo aquí transmitiendo de vía remota, en vivo, para Radio Nopal, desde el Cero Esculpido a Mano. Esto es Mike D con su nuevo Switch Up. Y aquí vamos.

este músico productor, acaba de salir recientemente, el 8 de mayo, esto no tiene muchos días, esto salió que el día viernes, bastante reciente, y ya lo andamos sonando de este lado del mundo y de la vida. Y ahora vamos a continuar con más música, nos vamos a ir con esta gran artista. Esta gran artista que mezcla mucho la innovación y la emoción. Me estoy refiriendo a quien reside actualmente en Nuevo México, habiendo pasado desde Pereira, Medellín y Berlín. Les hablo de Lucrecia Dalt, la nacida en 1980. Bueno, pues nos vamos a ir con algo que también acaba de lanzar recientemente, y con esto al parecer nos dirigimos al corte de medio programa. Queridas criaturas selváticas, aquí se hace acompañar de Alex Lázaro. Este es un proyecto de 3 minutos cerraditos, se llama Synonym Mask, desde Colombia. Una voz electrónica, una voz experimental, una voz internacional, una voz global. Ella es Lucrecia Dalt junto con Alex Lázaro. Esto es Synonym Mask, y con esto seguimos disfrutando la mañana del día de hoy.

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0: Una vueltecita rápida al corte de medio programa y ya estamos de vuelta. Les vuelvo a dar la bienvenida a las 9:31:43 en esta emisión número 348, queridas criaturas selváticas, en este lunes 11 de mayo, este lunes, en donde hace 45 años, en 1981, estaba gestando un montón de cosas. Ya estábamos pisando firmemente en los años 80. El primer año había ocurrido y pasaban muchas cosas. De entre ellas, hace 45 años, esta agrupación, ya definida como música electrónica, estos pioneros, estos vanguardistas, esta agrupación, este cuarteto, desde Düsseldorf, allá en Alemania, al norte del río Rin, comandados y liderados por Ralf Hütter y Florian Schneider. Ahí les acompañaban Karl Bartos y Wolfgang Flur en las percusiones, inventando sus propios instrumentos. Bueno, pues esto que se llamaba el kraut rock de la escena de los años 70 se consolidaba con los sintetizadores, con las máquinas de ritmo, con los vocoders. En fin, ellos eran Kraftwerk, son y siguen siendo, ya con otras alineaciones. Parece ser que ahora solo queda Ralf Hütter, las voces detrás de esta agrupación. Bueno, pues el 11 de mayo de 1981 lanzaban esta épica pieza musical que fue trabajada con tecnología computacional, programaciones y secuencias. Comunicación digital era lo que estaban buscando, y experimentando entre lo analógico y completamente la digitalidad. La portada de este disco, del Computer World o del Computer Welt, en una sola palabra en alemán, por supuesto, tenía la Hasseltine 1500. Esa era una fotografía que mostraba en la pantalla una de las primeras computadoras terminales caseras. Mostraba en la pantalla pues el retrato ilustrado de estos cuatro personajes, quienes formaban parte en ese momento de Kraftwerk, con la OCRA de este épico diseñador tipográfico, ¿por qué no? Pues editada por la American Type Founders. Mucha ñoñería a lo largo y ancho de esta, esta portada de este disco. Bueno, pues nos vamos a ir con uno de los tracks que conforman el Computer Vault. Nos vamos a ir con el gran, gran, gran track, con el gran sencillo, la pista número 5, la quinta de 7 pistas de este octavo álbum de Kraftwerk. La canción se llama Computer Love, es algo de 7 minutos y 19 segundos. Esto estoy seguro que les va a llevar a flotar sobre el aire. Espero estén teniendo una mañana maravillosa. Comuníquense al arroba mmmaico para hacernos saber a los gatitos y a mí en dónde se encuentran, qué tanto hacen, si andan desayunando, si andan con el cafecito, si andan en la chamba, si van hacia allá, si se encuentran en traslado. Disfruten esta canción que les haga ligero cualquiera de todas las situaciones del camino llamado vida.

Ahí sonaba la épica Computer Love del Computer World de Kraftwerk, 1981. Hoy, 11 de mayo, está cumpliendo 45 años esa producción discográfica. Y por la portada amarilla, en un amarillo más bien verdoso radioactivo, pues me hace pensar en otra portada que seguramente pues es heredero de esta música electrónica. Ya los hemos sonado cada que podemos, siempre los buscamos sonar porque amamos a Figurín, a Meredith, a James, a todo el combo de Figurín. Pero la verdad es que amamos mucho este proyecto porque simple y sencillamente hace música impresionante. Tienen un disco que se llama Transportation plus Communication equals Love. Esto es un disco del año 2002 en su relanzamiento. Es de 1999, del mismo año, bueno, de la misma época, del mismo siglo, de la misma década en la que Boards of Canada lanzaba el Music Has the Right to Children. Y bueno, pues hagamos este disco y estos muchachos pues se sentían Kraftwerk, James Tamborello, Meredith Figurín y también David Figurín. Lanzaron este disco, el Triunvirato, portada amarilla también, mucho lenguaje tecnológico, pero tecnológico después de casi 20 años de que Kraftwerk hubiera lanzado el Computer World. Y bueno, pues nos vamos a ir con esta canción que es maravillosa. Se llama My First UFO. Es algo de 3 minutos y 33.

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1: Muy divertidas las canciones de Figurine. Y vamos a continuar con más música. Nos vamos a ir con algo de la AD 93 desde Londres. Les encuentran ahí en Bandcamp y en ID93.ltd Limited. Ahí está discográfica. Y nos vamos a ir con algo de VC. Z con Z, VZ. Nos vamos a ir con algo que salió en junio del 2023. Este álbum es El Suono Ascente. Y la canción que vamos a escuchar en este momento es esta. Ya me equivoqué, no es de ese disco, es del It's Cold in Baltimore. La canción se llama Jazz for Women. Es una canción cortita, de 2.45, pero yo creo que la van a disfrutar un montón. Es la pista número 3 de esto que salía en diciembre del 2024. Es bastante reciente, tendrá poco más de un año. Y esta salió editada en la Offen Music. Ahora sí que se me batió todo el dato técnico. Pero bueno, la música es la que está aquí presente, se llama Jazz for Women. Y ya con esto andamos cerrando, queridas criaturas salvajes, la mañana del día de hoy. Por aquí Rose nos hablaba de ciertas intermitencias en las transmisiones. Les pedimos una disculpa, los servidores independientes tienen sus bemoles. Muchas gracias por reportarlo, muchas gracias por hacerse saber, por pasar a saludar. Y bueno, pues vamos con esta rolita y regresamos ya para el cierre del programa del día de hoy.
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1: Y ya vamos a cerrar el programa del día de hoy. Sonaba DC, que no es nada más que este trabajo de Valentina Magaletti y Susumu Yoso Gamin Mukai, multiinstrumentalista. Esto fue del It's Cold in Baltimore y luego le siguió esta agrupación llamada Helvetia. Estos muchachos que tocan slowcore y que, bueno, está formada por músicos de una banda llamada Duster, un grupo experimental indie, y pues ahí pueden echarle un vistazo. Desde Portland, Oregon, toca Helvetia. Ya vamos a cerrar el programa del día de hoy, queridas criaturas salvajes. Nos vamos a ir con una cancioncita más. Esto es del Monopoly of Mistakes de Lolina. Esto es algo de 4 minutos y 16 segundos. Seguro se nos corta, pero esto acaba de salir el 1 de mayo. La canción en cuestión es nada más y nada menos que Menace, que es el track número 4 de los 11 que conforman el Monopoly of Mistakes, el monopolio de los errores. Nos escuchamos el día de mañana. Chao.

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1: Hay un historiador mexicano que haciendo un análisis de sus presentaciones en público, en estos conciertos masivos que tanto llenan, tanto llaman la atención, que además tiene récords implantados en todos lados por audiencia. Dice este historiador mexicano, comentando sobre su sexualidad, dice que rompió las barreras sexuales en el escenario porque explora el lado femenino. ¿Qué opinión le merece este comentario?
2: El arte es femenino, eso es lo que puedo yo exteriorizar.

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0: La idea de que haber sido es la forma más segura de ser es una reflexión de Viktor Frankl sobre la transitoriedad de la vida y cómo esta, lejos de quitar el sentido, le otorga una realidad permanente e irrevocable. Nada de lo que ha ocurrido en el pasado está verdaderamente perdido, sino que se conserva irrevocablemente. Mientras que el futuro es solo una posibilidad transitoria, el pasado es una realidad que ha sido rescatada de la nada. Todo lo que hemos realizado, los amores que hemos sentido, los sufrimientos que hemos aceptado con valor, quedan grabados en el tiempo y ningún poder de la tierra los puede borrar. El hecho de que la vida sea transitoria no le quita el sentido, sino que aumenta nuestra responsabilidad. En cada momento el hombre debe decidir qué posibilidades convertirá en una huella inmortal. El hombre es siempre el hombre, el hombre. Las personas, ¿no? No se podría decir las personas. Esa idea fue fundamental para la supervivencia psicológica en los campos de concentración. En momentos de desesperación colectiva, recordaba a sus compañeros que... Recordaba a sus compañeros que sus vivencias pasadas eran una luz que irradiaba contra el presente tenebroso. Les aseguraba que haber sido es una forma de ser, y quizá la más segura porque ya no está sujeta al azar ni a la pérdida. Es un logro que permanece para siempre ante la mirada de un ser querido o ante la mirada de Dios.
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2: Se está quemando el Hotel María Isabel de la Ciudad de México, en el Paseo de la Reforma y la calle de Tíber. Los dos últimos pisos están parcialmente envueltos por las llamas. Hay 10 carros de bomberos, 3 escaleras telescópicas, hay más de 50 bomberos, 26 ambulancias. Todo el sitio está acordonado, se está quemando el hotel y tendré toda la información. El presidente José López Portillo reafirma los...

0: y representa una capacidad de comunicación.
1: Tú puedes ser el piloto.
2: ¿Y tú la ballena?
1: No. O sea, uno es un controlador aéreo y otro es el piloto. O sea, tú eres Russell, ¿ok? O sea, pueden leer y tú eres Russell y yo soy el controlador aéreo.
2: Sí.
1: Ok. En el estrecho de Puget, el vallenato pasó del agua al agua y nada más. Vivió 30 minutos en el estrecho de Puget. Su madre, Talecua, mantuvo su cadáver a flote, sobre su cabeza, dentro de su boca, durante casi 2.000 kilómetros. Luego la carne empezó a desbaratarse. No era el primer hijo que perdía. El duelo no avanza en línea recta. Como quien deja caer monedas en otra mano sin contarlas, a los 17 días Talecua entregó ese cuerpo a la gravedad. En ese momento, Richard Russell despegaba del aeropuerto de Seattle-Tacoma en un avión de pasajeros Bombardier Q400 de Horizon Air con 76 asientos vacíos y uno ocupado, el suyo. Primera grabación.
2: Russell, me estás llevando hacia los jets.
1: No te estoy llevando a ningún jet. De hecho, estoy intentando mantenerte lejos de cualquier avión que intente aterrizar en SeaTac.
2: Está bien, no quiero meterme en problemas. No quiero arruinarle el día a nadie.
1: ¿Entonces puedes apagarlo?
2: Estoy en 21.000. Empecé más o menos en 30.000.
1: ¿Tienes 21.000 de gasolina?
2: Sí, pero se está acabando rápido.
1: Segunda grabación.
2: ¿Crees que si aterrizo esta cosa me darían un trabajo de piloto?
1: Creo que puedes tener cualquier trabajo si lo logras aterrizar. Tu mejor oportunidad es la pista que ves a tu izquierda. Es la base McCord. Otra opción es intentarlo sobre el agua, en el estrecho de Puget.
2: ¿Pero ya hablaron con ellos? No creo que estén muy contentos con la idea porque podría arruinar todo en el intento. Tengo que dejar de ver el marcador de gasolina.
1: Sí, Rich, hablé con ellos y tampoco quieren que ni tú ni nadie salgan lastimado. Si quieres aterrizar, esa es tu mejor opción.
2: No, no estoy listo. Dame las coordenadas de la mamá Orca y su bebé. Quiero ir a verla.
1: El avión se estrelló en la isla Ketron, demasiado cerca del aeropuerto. El cielo entero fue su simulador y ahora ambos son del agua. Como el poema lo permite todo, imaginemos que Russell pudo ver, desde lo más alto de su pirueta, el cuerpo de la madre con su hijo, como rayo bicolor cruzando el mar. Antes de separar sus trayectorias, formaron juntos tres destellos de luz y sombra, finalmente avanzando, como avanzamos todos, todo el tiempo, sin saberlo, hacia nuestra destrucción.
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4: Yeah. Se ponía un tanto.

¿Qué pasa, amigo? Dejamos de aquí, ¿verdad? ¿Estás con su mamá? Exactamente. Exactamente.

Y perdido.

0: si comemos despacito, ¿ya? Mucha
1: conciencia. Sonó la puerta.
0: Sí, sonó la puerta.
1: La puerta era de los perritos.
0: La puerta, salieron los perritos, seguramente. ¿Sabías que yo tenía una amiga en Quito? Que sus dos papás eran... No sé si... Si eres mudo, tienes que ser sordo también, ¿o no?
2: Creo que al revés, si eres sordo, no necesariamente eres mudo. O tal vez, creo que es más común gente sorda, que sí puede hablar, que gente que es muda, que sí puede escuchar.
0: Pues sus dos papás eran mudos. No estoy segura si eran sordos. Ella no.
1: Ella pasa.
0: Ella sí puede escuchar y pues hablar. Pero siempre que me imaginaba su infancia, me venía a la cabeza. Mira, ¿cómo
1: es que está pasando?
0: ¿Cómo así? ¿Cómo estábamos ahorita?
1: ¿Cómo es que está pasando?

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0: Bienvenides, bienvenidas al primer programa de Erógenas. Muchas gracias por escucharnos. Estamos súper contentas de encontrarnos en Radio Nopal. También muy contentas de ver toda la respuesta de nuestras amigues. Porque ya sacamos nuestro Instagram y la verdad es que tuvo una respuesta muy bonita. Muchas amigas, insisto, muchas amigues se sumaron, ¿no? Nos mandaron buenos deseos, fueguitos, corazones. Entonces, pues primero que nada eso, gracias, la verdad, por su recibimiento. Y pues nos gustaría aprovechar esta primera emisión para compartirles quiénes somos, porque también pensamos que habrá alguien que no nos conozca. ¿Qué pensamientos, qué sentimientos hay detrás de este proyecto y qué es lo que van a encontrar en el programa, ¿no? O sea, cada que ustedes se conecten, ¿de qué se van a enterar? Porque, pues, si una cosa nos caracteriza es que somos bien chismosas y entonces va a haber por acá mucho chisme, recomendaciones para que lean, para que vayan a exposiciones. Pero bueno, antes de spoilearnos, cuéntanos, Steph, ¿qué dirías?
1: Bueno, pues de entrada, gracias, bienvenidas, bienvenides a este espacio que vamos a tener por acá de Erógenas en Radio Nopal. Pues agradecer a todas las personas que nos han apoyado en el transcurso de que empezamos a pensar en este proyecto y por supuesto al espacio y a la comunidad de Radio Nopal que nos abren las puertas para generar pues otras reflexiones, otras formas de acercarnos entre nosotras y nosotres. Y bueno, yo antes quisiera como que aprovecháramos para presentarnos cada una de nosotras. Bueno, me presento yo primero, soy Stephanie Vortex. Soy Stephanie Vortex, no sé si nos escuchan como mejor. También me conocen como Vortex en muchos contextos, como sobre todo como selectora y DJ, que es una de mis grandes aficiones. Soy de la frontera de Tijuana, pero también crecí una parte de mi vida en el desierto de Sonora, entonces también encontrarán pues acá mucha influencia del corrido y del punk, ¿no? Me he formado como filósofa, principalmente desde el anarquismo feminista o el anarcofeminismo y bueno, desde la influencia como de algún filósofo del que podremos platicar después, me autoadscribo como agitadora cultural y me gusta pensar sobre todo desde la imaginación, la política, la teoría y la cultura popular, ¿no? Son mis principales ejes de interés. También soy curadora, soy coleccionista y selectora de vinilos y amante de los perritos.
0: Yo soy Alice, para los amixes soy Ali, todo el mundo me conoce como Ali. Actualmente me convoca a la lucha por la defensa de los derechos de la comunidad migrante, en eso utilizo gran parte de mi tiempo, escribo también acerca de eso. Y encuentro en la colectividad potencias que pueden cambiar la realidad. Y desde ahí, bueno, soy una morra que ya llevo un rato practicando las no monogamias, ¿no? Y también me posiciono desde ahí políticamente porque sí creo que pues eso ha sido

0: también una forma en la que yo no solo me he encontrado conmigo misma, ¿no? Sino que he podido disfrutar de muchos placeres. pero pues también de un conocimiento bien cañón, ¿no? O sea, como a la hora de abrirme y relacionarme así, he podido también conocer muchas cosas y decía que políticamente me sitúo ahí porque sí creo que hay otras formas de amar, ¿no? Y sí creo que hay otras formas de relacionarse, ¿no? Y esa es una de las de los intentos, ¿no? Que yo hago. Y entonces, bueno, pues creo que ahí quedarían las presentaciones. Y sin más preámbulos, creo que podríamos avanzar en por qué surge erógenas.
1: Bueno, justo con esto que mencionábamos de nuestros posicionamientos políticos y de los lugares de donde nos situamos como mujeres y como activistas, como activistas feministas, bueno, algo que nos convoca en Erógenas, creo que es muy importante decirlo, es el hecho de que somos amigas, ¿no? Y que desde esta amistad que hemos ido elaborando y construyendo como a lo largo del tiempo, pues siempre hemos tenido estas conversaciones, ¿no? Como muy muy situadas de pues lo que nos aqueja, lo que nos interesa, lo que nos duele, pero también lo que nos provoca placer, lo que nos provoca goce. Y entonces en ese sentido, pues empezamos a imaginarnos y empezamos a desear tener un espacio en el que pudiéramos encontrarnos para platicar y compartir, ¿no? Con otras personas, con otras, y discutir de las cosas que nos interesan y sobre todo de lo que nos afecta y nos atrae, ¿no? Y pues nos dimos cuenta que la radio comunitaria podría ser un pretexto y una plataforma ideal para crear y proponer diálogos. Entonces, pues este programa surge principalmente de nuestro vínculo como amigas. Pues amigas a las que nos gusta mucho echar, amigas a las que nos gusta mucho echar la chisma, que nos gusta y nos apasiona profundamente el pensamiento político, la literatura, la filosofía, y que tenemos una necesidad muy profunda de analizar estructuras culturales, ¿no? Que nos rodean, de hablar de temas que nos interpelan en este momento. Y pues queremos decir siempre que encontramos mucho deleite en el disenso y en la diferencia, ¿no? O sea, no estamos, por supuesto, pues alineadas a una forma de pensar y entonces que desde eso hay una manera que nosotras quisimos como traer en estas conversaciones, que es siempre abrazar el disenso. Y abrazar lo políticamente incorrecto, ¿no? Como reírnos de nosotras, burlarnos de nosotras, pero también, ¿por qué no? ¿No? Decir lo que tal vez en estos tiempos de cancelación y de temor a decir algunas cosas, pues que pueden ser leídas como políticamente incorrectas, pues preferimos el silencio, ¿no? Entonces, sí. Sí, un poco va por ahí, Ali.
0: Okay, yo también creo que es importante mencionar que Erógenas también surge a partir de que estamos hartas y cansadas de las narrativas que buscan silenciarnos y habituarnos al desencanto, ¿no? También el sistema nos prefiere tristes, ¿no? Y desencantadas. Creemos en la potencia de los afectos, la risa, los abrazos, la ternura, el cachondeo también, como formas que buscan romper la cotidianidad que al menos aquí en Ciudad de México, porque pues creo que también aquí abro un gran paréntesis, ¿no? Me gustaría mucho situar esta conversación. Somos dos morras que aunque tengamos historias y afectos en otros lados, saludos a Oaxaca.
1: Saludos al norte también, a Tijuana, Sonora, si nos escuchan de allá, Les Amix.
0: Tenemos una vida establecida acá en la ciudad, ya, bueno, yo desde toda la vida y Stephanie ya desde hace un rato. Entonces, un poco lo que notamos de manera crítica es que cada vez se vuelve más complejo relacionarse de manera auténtica. Esto no solo vemos que pasa entre parejas heterosexuales, sino también en vínculos sexoafectivos que se plantean, ¿no? Como yo hace rato les decía, las no monogamias, ¿no? O relaciones abiertas, ¿no? O cosas muy disidentes y revolucionarias, también está pasando eso ahí, ¿no? Y entre amigues también, ¿no? Entre amistades. Entonces vemos que no solo hay una inmediatez en la que sistemáticamente nos movemos en la cotidianidad y eso impacta a la hora de relacionarse, ¿no? Hay una fugacidad en las relaciones, no les damos tiempo de calidad y también no hay autenticidad, ¿no? A la hora de relacionarse. Pasa muchas veces que nos vinculamos a partir del trabajo que hacemos, ¿no? Ya sea como activistas, como estudiantes, gestoras o todas las actividades en las que estemos involucradas, ¿no? Y muchas veces esos espacios que se abren desde ahí, pues se lleva una relación también desde una serie de reglas implícitas, ¿no? No nos dejarán mentir, ¿no? Sabemos que muchos espacios, ¿no? Que se abren para el encuentro, se vuelcan en dinámicas meritocráticas, ¿no? O de posicionamiento social, ¿no? ¿Quién es el más popular? Sí, ¿Quién cuenta la mejor historia, ¿no? Y es bien difícil encontrar autenticidad en esos espacios, ¿no? Todo tiene un filtro, ¿no? Tan solo metámonos al Instagram, ¿no? Con todo y que yo soy la morra filtros, porque me encanta. Nos encanta también ahí. Porque también creo que de eso va Erógenas, ¿no? Como de hablar de las contradicciones que incluso nosotras tenemos, ¿no? O sea, decía, ¿no? Si tú te metes al Instagram, aparentemente todes y todas estamos súper felices, ¿no? Aparentemente todos llevamos una vida bien chida, ¿no? Y pensamos, pues eso no es cierto, ¿no? O sea, porque también si fuera así de potente la felicidad en este país, pues no aceptaríamos de manera tan pasiva la violencia que atraviesa, ¿no? O sea, la violencia que estamos viviendo. Entonces, hemos compartido que también requerimos y tenemos la necesidad de generar espacios en los que salgamos de esa inercia, ¿no? Que puede resultar aburrida, monótona. Pero sobre todo también que la encontramos desesperanzadora, ¿no? Que actualmente, por ejemplo, ¿no? Se discuta que las amigas solo se ven para ponerse al día y no para vivir experiencias. Es resultado de esto que estamos diciendo, ¿no? A veces también pensamos que luego esos espacios de amigas se vuelven una competencia también de quién hizo más cosas y más chidas en ese momento que nos dejamos de ver y no necesariamente de relaciones que sostengan la vida, ¿no? De morras que sabes que te van a hacer paro cuando a lo mejor te quedas sin trabajo, ¿no? Cuando a lo mejor algún familiar tuyo está en el hospital, ¿no? Que también hemos estado en esas y creo que esta relación que tenemos también ha estado en esos espacios y justo como pues sí lo hemos podido constatar en la realidad, por eso es que también abrimos este debate, ¿no?
1: Claro, y sobre todo como algo que compartíamos justo hace unos momentos y que platicábamos acá con parte de la comunidad de Radio Nopal y que creo que también nos interpela muchísimo a nosotras como Erógenas, ¿no? Como este proyecto radiofónico, es el que hay muchos conceptos como el de comunidad que se han despolitizado completamente, ¿no? Entonces hablamos de que tenemos una comunidad o una red de afectos, pero en realidad, pues, esos afectos no van más allá de los likes, ¿no? O no van más allá de enviarte un fueguito, enviarte un corazoncito, y pues nos encontramos que justo eso no sostiene la vida, ¿no? Entonces pensamos también, por ejemplo, que en los activismos, en las disidencias, pues se ponen de moda mucho estos conceptos que se empiezan así a propagar por todas partes, como comunidad, ternura radical, afectos revolucionarios, entre muchos otros, ¿no? Que podemos ahorita justamente con la venida de Angela Davis a la Ciudad de México, que es pues todo un acontecimiento así en el mundo de los activismos feministas y pues de la política, ¿no? Porque pues Angela Davis es un ícono. Todos estamos hablando del punitivismo y que como aparentemente con la llegada de Angela Davis y Gina Dent, pues ya vamos a dejar de ser punitivas y apelar como a las políticas de la cancelación y de la funa, ¿no? Entonces, justo, o sea, mencionábamos que estos conceptos se despolitizan y le quitan mucha potencia a las relaciones afectivas, porque pues justo las experiencias que tenemos individualmente, las trayectorias de vida, se tejen desde muchos y muy complejos lugares. Entonces, pues nosotros tenemos intuiciones y reflexiones que hemos venido elaborando como en el tiempo y que pensamos que queremos compartirles por acá, porque creemos siempre que es fundamental, sobre todo en este momento del mundo que puede resultar tan abrumador y tan agobiante, ¿no? Voltear a ver justo el genocidio que se está llevando a cabo, pues el triunfo de las ultraderechas en América Latina, y bueno, como hay un panorama que puede resultar muchas veces muy angustiante y gris. Entonces creemos que la creatividad y las formas de generar afectos son pues muy, muy importantes, ¿no? Y queremos generar esos lugares fuera, o sea, no apelar a los lugares comunes que hemos destinado para vivir el placer y el goce.
0: Y bueno, pues antes de continuar con esta conversación, nos gustaría compartirles una canción porque no nomás nos vamos a quejar, o sea, sí,
1: Sí, completamente. Ah.
0: porque pues sí creemos que es importante también señalar todo lo que no nos gusta, o sea, con lo que no estamos de acuerdo, pero también queremos que sea un sabadito rico y de compartirles música. Esta canción la propusiste tú, Amix, entonces cuéntanos de esta rolita.
1: Bueno, es una rola que en lo personal me gusta muchísimo. Es de un proyecto que se llama Salt. La canción se llama Wildfires. Y es un proyecto que, bueno, ellos se describen como un grupo de gospel contemporáneo. Y me gusta, bueno, me gusta mucho esta canción. La compositora y cantante del proyecto es Cleo Sol, porque aun cuando es una canción muy bonita, o sea, que una canción que se disfruta y ustedes la van a poder escuchar ahorita, tiene un mensaje hiperpotente que tiene que ver precisamente con el Black Lives Matter, ¿no? Con esta, pues este contexto que hay actualmente en Estados Unidos de persecución policial y carcelaria de las personas racializadas, y habla justo de eso, ¿no? Entonces vamos a escucharla.

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1: Bueno, pues ya estamos por acá de vuelta. Esperamos que hayan disfrutado muchísimo esta rolita. Y bueno, como saben, somos Erógenas, Amix Chisma y Crítica Cultural Subversiva.
2: Y bueno, pues una de las cosas que les queríamos compartir es porque nuestro título de Erógenas, porque ese título tan chide. Y bueno, ¿no? Nos gustaría decirles, ¿no?, que pensamos en evocar lo erótico inspiradas en la gran Audre Lorde, que para quien no la conozca, ella fue una escritora feminista negra, lesbiana y activista. Y dentro de los trabajos que a mí más me apasionan y que me parece que también es muy rico leerlo de forma colectiva, está el libro de La hermana y la extranjera, que es una compilación de ensayos y conferencia que desde mi lectura apuesta por reconocer las capacidades de las mujeres fuera de lo doméstico y de la reproducción, ¿no? Sabemos que también en esta sociedad en la que vivimos, a veces si no tienes hijos o si no te encuentras en ese espacio, eres poco valorada, ¿no? E incluso puede ser tachada de mala mujer, ¿no?
1: Claro, sí.
2: Entonces, bueno, en este libro, la verdad, a mí me encanta. Si no lo han leído, también tenemos ahí por el Instagram, nos pueden escribir. Recuerden que estamos como Erógenas Crítica Cultural y se los pasamos por PDF, porque acá también estamos muy a favor de contrabandear libros. Somos las más malas. Entonces,
1: arriba la piratería.
2: Entonces, si no lo tienen, escríbanos y se los compartimos. Entonces, bueno, pues les decía que en este libro Lorde va a explicar cómo lo erótico es un poder que afirma la existencia de las mujeres, ¿no?, y de los seres humanos, un poder que las dota de felicidad y de fuerza, ¿no?, también de libertad. Y en ese sentido, pues ha sido disciplinado, ordenado y distorsionado por el sistema, ¿no?, orillándolo solo a algo que podemos encontrar en un, pues sí, ¿no?, como en una pareja, ¿no?, y una pareja heterosexual, ¿no? Creo que la potencia que tiene Audre Lorde, pues es que ella era lencha, entonces ella pudo disfrutar otros placeres con mujeres, ¿no? Y entonces, pues esta experiencia que ella tiene, pues justo hace cuestionar esa narrativa, ¿no? Entonces, bueno, pues lo erótico es todo aquello que resulte en una potencia para gozar nuestra vida, ¿no?, para hacerla más placentera. Es nuestra capacidad para sentir satisfacción, ¿no?, que se genera a partir del encuentro con la música, a partir de leer un libro, a partir de estar con tu amix tomándote una chela, ¿no? Y al conocer esta satisfacción, va a decir Audre Lorde, al conocer este placer, pues esto se convierte en una lente a través de la cual escudriñamos todos los aspectos de nuestra existencia, ¿no? Es decir, una vez que conoces el gozo, se vuelve muy difícil no buscarlo como una parte fundamental o como un eje que rija tu vida.
1: Sí, bueno, otra de las cosas muy importantes de Audre Lorde, además de ser una filósofa teórica lencha, es una filósofa negra, ¿no? Eso hay que decirlo, y obviamente su pensamiento viene desde esa experiencia. Y bueno, otras de las reflexiones y las discusiones que tuvimos para pensar en lo erótico viene, pues, de muchas influencias que hemos ido encontrando en el camino. Yo personalmente, como lo decía antes cuando me presenté, mis principales influencias son la filosofía y la música, pero no exclusivamente. Y pues pensaba en lo erótico e inevitablemente pensaba en Marcuse, por ejemplo, Eros y Civilización, en Bataille, ¿no?, el erotismo, pero no solamente, ¿no? Esos son como los grandes clásicos de cómo se piensa lo erótico, pero pues justo creemos que frecuentemente entendemos la experiencia del erotismo como una vivencia que solamente está en el amor heterosexual y en las formas de expresividad del amor heterosexual, ¿no? Entonces creemos que esas narrativas predominantes que existen alrededor de lo erótico, pues nos han limitado a creer que el goce, el placer y toda la sensibilidad de nuestros cuerpos únicamente se encuentran en formas sexuales, ¿no? Incluso, pues pensábamos en el cine o en la literatura, ¿no? O sea, que lo erótico es un género. Y cuando pensamos en eso, pues obviamente pensamos en gente cogiendo, ¿no? Y es precisamente lo que queremos abordar acá, que lo erótico no solamente se encuentra ahí. pues obviando que las personas tenemos experiencias y formas de experimentar el mundo muy complejas y que pues estas están atravesadas por una infinidad de aspectos que no podemos sino imaginar, ¿no? Y a veces intentar enunciar, pero pues que la mayoría de las veces desconocemos. Y bueno, cuando pienso en las formas en las que el placer viene a mi vida, yo creo que va muchísimo más allá de los encuentros que puedes tener con otra persona, como en un mundo normativo y moralino, ¿no? Una experiencia de erotismo puede ser renunciar o resistir a las formas en las que se nos ha dicho que debemos de experimentar nuestros cuerpos, las relaciones interpersonales, la amistad, incluso yo creo en la forma en la que nos vestimos, ¿no? Y en la forma en la que expresamos nuestras identidades, pues están muy asociadas a ese placer que encontramos en mostrarnos, ¿no? Y creo que también, bueno, obviamente está asociado en cómo nos acercamos a los animales, cómo nos relacionamos con la naturaleza, con la alimentación, entre muchas otras. Y yo creo que una vivencia profundamente erótica, en mi experiencia, siempre va a ser la imaginación. Por eso siempre evoco, ¿no?, a la imaginación, porque creo que poder pensar en que existen realidades que van más allá de las jerarquías. Por ejemplo, poder imaginarnos en estos mundos que a veces parecen utópicos, ¿no? Que no existe, o bueno, para muchos podría ser distópicos, ¿no? Que no existe la policía, que no existen las cárceles. Pues me parece muy excitante pensar, imaginar en esos otros mundos, ¿no? Y creo que eso es profundamente erótico y además es profundamente alentador. Entonces, pues pensamos que es necesario, o sea, acudir a estas otras formas de pensar lo erótico para salirnos del canon de la tristeza y pues el desánimo y todo lo que nos entrega el mundo cotidianamente, ¿no? Que parece que no hemos salido de una cosa y ya estamos, o sea, primero fue la situación en Venezuela, profundamente desoladora, triste, ahora nuestras hermanas en Colombia. Y creo que eso nos pone en una situación en la que a veces no encontramos la puerta, ¿no? Entonces creo que para poder convertir nuestra cotidianidad hay que atrevernos a en convertir nuestra cotidianidad en algo más que una experiencia triste, pues hay que atrevernos a imaginar y hay que atrevernos a encontrarnos, encontrar afinidad, encontrar le placer al desencuentro también, que pues lo que nos repele al mismo tiempo que no podemos evitar consumir, ¿no? Como estas compulsiones de las redes sociales o las neurosis que también nos dejan como a veces algunos atisbos de alegría y satisfacción, como obviamente nosotros sentimos mucho placer a que nuestras amigas, nuestros amics, nos empezaron a seguir en las redes sociales, ¿no?
0: Así que síganos.
1: Bueno, son cositas pequeñas, pero que dices, bueno, sí tengo una comunidad de amics que apoyan mis ocurrencias y apoyan nuestros proyectos, ¿no? Y bueno, les agradecemos y creo que pues son pequeñas cosas que le dan como alegrías que aparentemente son insignificantes, pero que también realmente te cambian, ¿no? La vida por un día por lo menos.
2: Y bueno, pues para continuar con esta conversación, les queremos compartir la canción de la reinona FKJ Twigs, que se llama You Sexua, porque también va justo de descentralizar lo erótico y de poder encontrarlo en la música, el baile, ¿no? Yo la neta la fui a ver y me encantó su espectáculo. Para quien no la conozca, escúchela. Y bueno, parte de su show, pues ella hace pole dance, que es pues bailar en el tubo, y creo que también, al menos aquí, porque todo el tiempo quiero situar, pero sí, al menos aquí también ese baile puede tener muchísimos prejuicios, ¿no? O sea, entonces que lo haga una morra, se me hace algo muy, muy, muy chido. Entonces, bueno, pues vamos a escucharla y espero que les guste.

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1: Continuamos en Erógenas, Amix, Chisma y Crítica Cultural Subversiva. Durante nuestras emisiones contamos con tres secciones, Amix, Chisma y Crítica Cultural Subversiva. Entonces, nos gustaría contarles un poquito de qué va la sección de Amix. Y bueno, pues surge también para reconocer que en las amistades, además de haber amor, apapacho, peleas, porque también a veces una se pelea con su Amix, pensamos que también se comparte muchísimo conocimiento, ¿no? Yo podría decir que soy muy afortunada de tener amigas que me enseñan mucho, ¿no? Y desde ahí queremos aprovechar este segmento para compartirles materiales o propuestas que encontramos potentes para pensar las relaciones interpersonales, la solidaridad, el apoyo mutuo e incluso, como les decía, el conflicto, ¿no? En la que la amistad representa un horizonte político. Entonces, pues por acá les vamos a compartir películas, series, documentales, podcasts o algo que a nosotros nos haya llamado la atención, que nos invite a reflexionar y a conversar sobre estas redes que imaginamos y también cómo ciertos conceptos y trabajos permean en nuestra realidad cultural y en nuestra, pues sí, también en nuestra vida política, ¿no? La verdad es que también nos apasiona mucho el Internet de las cosas. Yo soy una morra que sí me puedo aventar un buen rato en el celular. y no me da pena, no lo voy a esconder. No duden también en que, bueno, también acá en esta sección pues vamos a aprovechar para invitar a algunas amigas, ¿no? Para que nos hablen de sus proyectos, ¿no? De lo que están haciendo.
2: Parece que tenemos un problema en el internet y que no se está transmitiendo. Entonces vamos a ver qué onda. A ver. Transmitir. Pues mándenos mensajes para que nos digan si nos están escuchando, qué onda. Ah, bueno, parece que tuvimos un problema con el internet acá en la cabina, pero ya estamos acá nuevamente. Y Ali, pues nos platicabas de las tres secciones que tenemos, o bueno, que vamos a tener en los siguientes programas, que como les dijimos también al inicio, van a ser cada 15 días, el sabadito de micheladas. Entonces, para que nos escuchen y se tomen una michelada.
1: O nos traigan una acá a Radio Nopal. Claro,
2: sí. Y eso sería excelente. Pero, bueno, platícanos de las tres secciones que tenemos, que vamos a tener por acá en el programa cada sábado.
1: Sí, no sé qué tanto se perdió, porque sí nos desconectamos un rato. Pero bueno, les decía que en esta sección de Amix vamos a utilizar el espacio que tenemos acá en Radio Nopal para tener invitades, ¿no? Que nos hablen de sus proyectos. También queremos proyectar pelis, porque así amamos el cine. La difusión de cuándo, a qué hora, la vamos a estar posteando igual por Erógenas Crítica Cultural, nuestro Instagram. Entonces, no se olviden de seguirnos. Y bueno, la siguiente cancioncita que vamos a poner para que sigan disfrutando este sabadito, igual la propuso acá nuestra máxima DJ, Stephanie. Entonces, cuéntanos, Amix, de la canción.
2: Bueno, esta canción es una canción que se llama Love is Everywhere, el amor está en todas partes, porque pensamos que al igual que el amor, obviamente lo erótico está en todas partes, y es uno de mis jazzistas preferidos de toda la vida, que se llama Pharoah Sanders. Y bueno, que creo que es muy lindo compartir con ustedes esta canción, porque es una canción que, más allá de ser como un postulado super hippie, ¿no? De el amor está en todas partes, creo que puede funcionar para pensar pues cómo sacamos el amor de las dimensiones solamente de relaciones heterosexuales, monógamas, etcétera, y lo llevamos a otros contextos de nuestra vida, a otras esferas de nuestra vida. Entonces, este músico instrumentista es de lo que se acuñó en algún momento durante los 70s como el jazz espiritual, y creo que, bueno, se nota mucho su experiencia de la religiosidad musical, ¿no? Entonces vamos a escuchar esta rolita, espero la disfruten, ahí nos dicen qué pensaron.

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1: Pues espero que hayan disfrutado esta rolota del magnífico y super místico Pharoah Sanders.
2: Y bueno, pues le seguimos contando de las secciones con las que cuenta Erógenas. Igual, si se quieren ir sumando alguna, nos avisan y lo organizamos. La verdad es que estamos muy contentas de poder hacer este proyecto acá en Radio Nopal, porque si algo pues lo distingue, ¿no? Y hemos podido acercarnos a eso, es que también es un espacio abierto, ¿no? Que apuesta por generar comunidad, ¿no? Entonces, pues también queremos ser parte de eso. Y otra de las secciones que tenemos es chisma, y acá nos interesa reivindicar el chisme como una forma de compartir saberes entre mujeres y quien se deje, ¿no? Porque también hay mucho chismosite. Entonces, el chisme también ha sido una forma de politizarse de manera colectiva. En ese compartir emergen estrategias de supervivencia, saberes sobre nuestras cuerpas, sobre nuestros cuerpes, sobre salud sexual, reproductiva, conocimientos eróticos, que históricamente han sido silenciados y castigados. Por ejemplo, me viene a la mente mucho la escena de la película Ciudad de Dios, en la que salen dos mujeres que viven en la favela, y mientras están en el lavadero, están lavando, se están dando consejos para incrementar su placer sexual. Entonces, para quien la haya visto, saben que después de eso, pues la cosa se pone muy fea, pero me parece que esa escena, pues da cuenta de esto, ¿no? De lo que muchas veces pasa en el chisme, ¿no? De lo que te enteras. Por otra parte, pienso que al tejer amistades que vienen de otros contextos, otros países, uno aprende muchísimo. Aprende todo lo que las noticias callan, y además, pues este ejercicio hace una apuesta por una comunidad que abre la conversación y que la descentraliza. En ese sentido, en este espacio compartiremos colaboraciones, diálogos, conversatorios también que nutran esta discusión. Y que pues sí, que nos parece muy importante pues hablar de eso, ¿no?
1: Bueno, y como saben y como les he venido diciendo a lo largo del programa, pues una de nuestras grandes influencias, o por lo menos en lo personal, es la filosofía, y rescatamos a la filósofa italiana Silvia Federici, que en este pues icónico y famosísimo libro que se llama Calibán y la bruja, que también si quieren ahí que se los rolemos, mándenos un mensajito, pues nos dejó un legado analítico que pues es central ahorita, ¿no? Para pensar mucho del conocimiento que se divulga como parte de los postulados clásicos ya del feminismo, ¿no? Que es como la persecución de las mujeres, la cacería de brujas, etcétera. Entonces, en una parte de Calibán y la bruja, y es algo que queremos traer acá precisamente por lo del chisme, que antes de las llegadas de las dinámicas de la persecución del sistema mundo, saludos al Joel, que nos escucha, que le gusta mucho esta noción de sistema mundo capitalista patriarcal, pues era no solamente el chisme no solamente era una dinámica social, ¿no? Sino también era una tecnología de comunicación entre mujeres, y que paulatinamente se fue condenando y así asimilando casi como una práctica nociva, ¿no? Entonces ahora escuchamos como que alguien dice, ay, bueno, esa es una persona chismosa, y ya inmediatamente tenemos una reprobación moral, ¿no? Y generalmente esa categoría nociva del chisme, o esa categoría peyorativa del chisme, se lo adjudican a las mujeres, entre comillas, desquiceradas, o que no son suficientemente productivas para el orden capitalista, y pues que emplean su tiempo en estar platicando de cosas que en teoría no les correspondería hablar, ¿no? Entonces, por eso en este momento, cuando pensamos en el chisme, pensamos en cuestiones que están asociadas a esparcir narrativas que la mayor parte de las veces son infundadas o son mentiras, o pensamos que el chisme tiene que ver con datos irrelevantes y que a veces son como cosas que están asociadas a la frivolidad o a personas que nos generan como muy, un poco de interés, ¿no? Ahí como estamos al pendiente de pues con quién cortó la Rosalía, con quién anda ahora el Rao, o ese tipo de cosas, y lo asociamos como chisme, ¿no? Cuando el chisme en el sentido original tenía otra connotación. Entonces, nosotros decidimos reapropiarnos de la chisma, pues como un dispositivo lúdico y también edificante, ¿no? Que nos puede, mediante el cual nos podemos devolver el deleite por compartir la conversación, compartir oralmente nuestros saberes, nuestras inquietudes. Y también, ¿por qué no? Pensamos que reapropiarnos del chisme, de la chisma, es una forma de repolitizar lo que históricamente se nos quitó, que era esta posibilidad de reunirnos, de encontrarnos para platicar.
2: ¡Que viva el chisme! Que y nos vale que nos digan chismosas.
1: Sí, y bueno, esperamos que estén contentes escuchando acá de las chismas que les estamos compartiendo, pero también de lo que queremos compartir en las próximas emisiones.
2: Para cerrar este segmento, nos gustaría escuchar Candy de Toquicha, porque si algo caracteriza a esta relación entre Estefan y yo, a nuestro vínculo, la banda, es el perreo y la fiesta, ¿no? Creo que algo muy bonito y divertido a partir de lo cual nosotras nos hemos podido conectar es el perreo y la fiesta. Como ya les dijo Steph, ella es vinilera. Y una de sus aficiones es tocar en fiestas, eventos solidarios. Es muy popular, ¿eh? Ahí como la ven, es muy popular. A los cuales, pues yo también muchas veces la acompaño, como vedette.
1: Como si bailas.
2: No es cierto, ¿eh? No soy vedette. Pero sí, bueno, algo que ha sido muy chido es poder compartir la fiesta también entre nosotras, ¿no? Siempre como hay esa confianza, ¿no? Ese cuidado también, ese saber que no vamos a ser juzgadas en ese espacio. Entonces, pues les queremos poner este perreíto y espero que lo disfruten.

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2: Pues ya estamos de vuelta acá en Erógenas, Amix, Chisma y Crítica Cultural Subversiva. Les estábamos platicando de los segmentos que van a componer nuestra programación. Y bueno, el final, el segmento final es el de Crítica Cultural Subversiva. Que bueno, en esta sección nosotras queremos o proponemos compartir nuestras miradas en torno a diferentes manifestaciones culturales que consideramos ahorita mismo importante platicar y observar, ¿no? Pensar de dónde provienen, cuáles son nuestras formas de ver, cómo nos atraviesan las cosas que consumimos y de qué forma nos afectan, ¿no? Entonces, creo que es muy importante por qué hablamos de subversión y por qué nos enunciamos desde la subversión, por qué llamamos también a la subversión. Y bueno, creo que aunque nosotras dos compartimos marcos epistémicos muy similares, porque pues somos feministas, somos libertarias,
3: somos ñoñas,
2: sí, nos gusta el perreo, etcétera. O sea, justo ese es una de las cosas de la subversión, es apostar como es por estos encuentros y estos momentos de afinidad, ¿no? Entonces, también como les decíamos al inicio, como aunque encontramos la afinidad y encontrarnos desde la afinidad muy relevante, también siempre queremos abrazar la diferencia y la diversidad como una condición absolutamente necesaria para enriquecer nuestras vidas y erotizar nuestras vidas, que pues es el objeto de nuestro programa.
3: Entonces, pues, felizmente estamos llegando al final de esta primera emisión. Terminamos a las 2. La verdad, estamos muy, muy, muy contentas. Fue muy bonito, insisto, ¿no? Verles ahí en las redes. Esperamos también que les haya, que hayamos podido transmitir todos los objetivos que tiene el programa, ¿no? Y bueno, pues como para ir concluyendo, les mencionamos que estamos en redes como Erógenas Crítica Cultural.
2: Y bueno, también decirles que si tienen propuestas que quieran compartir con nosotras para nuestras diferentes segmentos, ya sea, bueno, vamos a tener presentaciones de libros, conversatorios, proyecciones de películas. Entonces, pues decir que estamos muy abiertas a las propuestas de nuestras amics, de nuestros amics, que sabemos que todos son como muy creativos y creativas y que hay mucha potencia política en sus proyectos, ¿no? Entonces, nos gustaría mucho poder tener la oportunidad de platicar las cosas por acá, de que nos cuenten de qué van sus proyectos y bueno, sí, estar ahí pendiente de lo que vamos a hacer próximamente, que compartan el programa para que llegue a otras personas, que nos sigan y que también si les interesó algo de lo que platicamos hoy y quieren profundizar en ello, pues que estamos súper abiertas a compartirles los materiales, las lecturas, arriba la piratería, arriba la comunidad de Radio Nopal. Y bueno, agradecerles otra vez que se estén conectando y que nos estén escuchando.
3: Comenten ahí en el Instagram qué les gustó, qué no, si ven un área de oportunidad. Y bueno, los dejamos con esta cancioncita que a mí me gusta mucho de Caliuchis, se llama Multip. Los invito también a ver el video, porque es muy lindo, como que hay un encuentro ahí entre amigas antes de irse a una fiesta. Entonces, espero que les disfruten, les queremos mucho, les mandamos un abrazo y que tengan lindo sábado.

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0: Para la sesión musical tuvimos una visita muy especial en Coprosperity durante el festival Ground Waves, que se realiza cada fin de mes en Chicago, pudiendo entrevistar a la banda The Neighborhood Kids, una banda de rap de California que usan la música como protesta y rebeldía, que expresan con crudeza las injusticias, las mentiras y la violencia en la sociedad moderna. Cuéntenme un poco acerca de lo que es The Neighborhood Kids, que los conozco un poco Chicago.
1: Los Neighborhood Kids somos un grupo aquí de San Diego, California, y estamos haciendo música para la gente, para la revolución y para toda la injusticia que está pasando hoy en día. Y aquí tenemos a Mon, tenemos DJ JG, yo soy Verde. Nos juntamos creo que hace como 7 años y desde ese entonces estamos haciendo música.
0: ¿Lo de la música empezó como un hobby o tuvieron algunas influencias?
1: Claro, tuvimos muchas influencias, como yo, a mí me gusta Immortal Technique, me gusta también como Brother Ali, Lauryn Hill. Ellos me inspiran también y mis papás no les gustaban hip hop. Mi mamá le gustaba Luis Miguel y cosas así como muy diferentes que yo. Y mi papá le gusta más como Led Zeppelin y cosas así, como más rock.
2: Rage Against the Machine, Wu-Tang, Typical Cats, MERS, we just saw tonight.
3: También pues con los tocadiscos me gustan los DJs, el DJ Premier, DJ Cuber, DJ Shifty, DJ Craze, y ellos siempre me inspiran mucho.
0: ¿Tu acercamiento con la música fue algo espontáneo o ya desde tu familia había un interés por la música?
3: Pues sí, mi hermano empezó en la música como en 2009 y yo también empecé en ese tiempo, pero cuando gradué de la escuela pregunté a mi hermano si me podía dar un regalo y me dio los tocadiscos. So, después de eso ya empecé como a tocar. Primero empecé dos años solo, nomás en mi cuarto, practicando. Y después de eso, 2 años después, ya salí para tocar en los, pues, otras partes de, como los clubs. Y
0: ¿cuándo nació como tal esa identidad, ese nombre?
1: Ese nombre fue nuestro vecino. Lo que pasó es que estábamos jugando con los Neighborhood Kids, estábamos jugando con los niños del vecindario y estuvimos ahí filmando y haciendo, estábamos jugando basketball y luego, sí, el vecino dijo, oh, te vi con los Neighborhood Kids. Y en ese entonces nomás éramos Verde, Amon, DJ JG, no teníamos como un nombre juntos. Y entonces ahí nació The Neighborhood Kids.
0: Los inicios de la banda, ¿sintieron una presión cuando se presentaron las primeras veces donde intentaron proponer su estilo musical?
1: Pues cuando nos... el primer show que hicimos fue con la banda. Y sí, estábamos nerviosos, pero honestamente ya estábamos haciendo música antes de los Neighborhood Kids. Estuvimos haciendo música individualmente, como el Amon the MC, yo Verde y el DJ JG. Pero cuando hicimos un show juntos, pues sí, estábamos nerviosos y amamos la música, entonces pues hacer esto es, se siente bien. Y el primer show pues estábamos nerviosos, pero sí, estuvo curado, estuvo bien.
0: Me imagino que mi amigo tendrá algo para contar sobre la composición del álbum.
3: Sí, yo hice la canción, pues compuse el instrumento del Survive. Y también hice todos los scratches en todas las canciones también. Y pues me sentí bien hacerlo porque nunca ha sido un proyecto como este. Y es muy, muy especial.
0: ¿En qué momento empezaron a hacer letras que trascendieron de un grito de protesta a convertirse en un medio de construcción?
1: Yo creo que desde el principio estuvimos hablando de cosas así como revolucionarias, y yo pienso que cada persona aquí le importa la causa, le importa la gente y lo que está pasando, de la injusticia, de lo que está pasando aquí en el mundo. Yo pienso que todos tenemos un corazón y queremos cambiar el mundo con esta música y con la letra de lo que estamos diciendo.
0: ¿Qué es lo que esperan como banda?
1: Como banda, pues yo siempre estoy queriendo hacer más eventos que son gratis. Estamos dando dinero a organizaciones que hacen buen trabajo, que hacen buenas cosas. Yo pienso que con eso, y también seguimos haciendo música, y con eso, pues yo pienso cambiar el mundo con esta música, y yo pienso que sí se puede. El amor va a ser lo máximo. Vamos a cambiar el mundo con esta música.
0: ¿Han tenido experiencias personales que les hayan influido significativamente en su construcción como artistas?
1: Sí, claro que sí. Pues somos de San Diego, so ahí está Tijuana, ahí está la frontera, y yo pienso que con eso que vemos de ICE, nos toca, o sea, queremos hablar de eso, de lo que estamos viendo, literalmente. Con eso yo pienso que esa es una razón en que hacemos esta música.
2: Definitely living right next to the border. I feel like that's what you're talking about too,
1: yeah.
2: But also the amount of like police brutality that happens in pretty much every city, but that's something that you see in, you know, obviously poor neighborhoods, but definitely just seeing like the corruption firsthand, especially how we live in a city where so many immigrants come to work every day, and San Diego gets the benefit off the labor, but then they're so quick to deport them but welcome their work whenever. So seeing that type of exploitation to our people all the time just really gives us a reason and keeps us going with what we're doing.
1: And I think also too, como viendo a la gente que son homeless, son houseless, y ese problema, o sea, está duro allá en San Diego. Sí ves a gente, mucha gente que no tiene casa y que están viviendo ahí en el frío, ahí en la calle, sin comida, sin dinero, y eso yo pienso que también escribimos para ellos también, que no, o sea, no tienen familia, no tienen a nadie, y está feo, o sea, está feo estar así, está feo que nadie te quiera ayudar. Y también, pues, la droga, qué feo, o sea, cuando te adictas a algo así como fentanyl y alcohol, y pues ya sabes, como meth, cocaína, o sea, todo está feo, y especialmente fentanyl es algo que pero ya tiene tiempo eso, y está feo eso.
2: And crystal meth too, a lot of people use crystal meth out there where we're from, and it's just super detrimental to see it happen to your community, your environments. That's what inspires us, and I think being able to see that, we could have like compassion for other people. So even though we don't live the experiences of people in like Palestine, people in the Congos, in Sudan, in Mexico, and all the places where corruption exists and it's so prevalent, like we feel like giving our platform for a voice for those people, and that's why we do it with our music. So I think probably just seeing like that shared, you know, any type of trauma or just oppression or whatever, you could, you know, use that as your reason, and it's easier to empathize with other people across the planet. Even if you don't live their same experience, you could always stick up for someone when you see injustice.
3: I feel like they covered that pretty well. I had a lot to say about that, but I think they covered it really well.
0: ¿Qué es lo que sienten que va a mantenerse aún probando distintos estilos o distintas propuestas musicales?
1: Yo pienso que nunca va a cambiar nuestro mensaje en la música. Nadie va a cambiar eso, que nos importa mucho para que todos tengan justicia y para que todos sean bien, o sea, eso es lo que nos importa, y no creo que va a cambiar nunca eso de nuestra música.
2: The music, the message, like when it comes to the music, like we pay very much deep attention into how it sounds and how it feels, and we'll never change that, like no matter what shape it may take form, because we don't always make just hip-hop, or we don't always make, you know, rock or whatever. We make whatever our heart speaks, honestly. So that'll never change. Obviously, the message, whether it's political or whether it's personal, just something that benefits the planet versus just rapping just to rap sake, you know, just making music. Like, there's nothing wrong with that, but I feel like how we approach it is a very divine thing and a very, you know, healing thing. So I think that'll never change.
0: ¿Qué mensaje buscan dejar en la juventud, a esa que en parte quiere rebelarse en contra de esa opresión sistemática y que a través de la música se ven escuchados y reflejados?
1: Yo pienso que tienes que ser tú mismo, o sea, no debes de cambiar para nadie. Y yo pienso que también todos somos artistas y quiero, o sea, decirle eso a la juventud, o sea, que puedes hacer lo que sea, puedes hacer arte y ser libre, o sea, no tenemos que ser trabajar así 9 to 5, algo que no te gusta hacer. Tú puedes seguir tus sueños y puedes, o sea, hacer lo que sea. Quiero inspirar a todos que hagan lo que quieran y que también que lo hagan de corazón y con amor.
2: What I hope for the youth is to be inspired to speak out against anything and to use your voice, and also to not be afraid to stand up for other people and not be afraid to speak out against things, you know, and that it's cool to care about things, you know. Mm-hmm. It's beautiful to care about things and to actually care about other people and their well-being, and it's a beautiful thing to not only care about yourself and your immediate circle. It's a beautiful thing to care about people that, you know, you don't even know. And I feel like that is something that could help the planet, just along with like loving and healing, you know, like more empathy. And I just want the kids to know that it's like, because, you know, kids could think it's like cringy to care about things and to show that they love things, and I just want them to know that it's not. It's cool to do the opposite and, you know, show how much you love things.
3: Yeah, I believe in the same thing. I think that's where it all starts. I mean, it's like you caring for one another. I know it sounds like, you know, like you were saying, like cringe, but in the end, it's like if you show love and you show care for everybody, you know, at a young age too, like I feel like it can just trickle off and just kind of trying to, you know, you can teach other people how to be that way, you know, and I think if we all take care of each other at a young age and, you know, we grow up, and, you know, I feel like we learn a lot more than, and we'd have more connection and we'd have more community together than separation, you know, because I feel like also too, when I remember being young too, and like sometimes being like, you know, bullied, you know, like every once in a while by like my brothers or something, I would always think like, why is that? You know, why is that like that we bully each other? You know, sometimes it could be like a funny thing, but sometimes it can like internally like kind of hurt you, you know, in a way, you know, mentally, you know. And I know some kids are stronger than others, but there's also kids that feel that way, you know. And I believe that, like, I think it's good to show love and care and, you know, not like be mean to each other, you know, because I feel like that creates separation.
0: Muchísimas gracias por compartir parte de lo que son ustedes y por presentarse aquí en Chicago. Muchos de nosotros en Chicago los estamos conociendo y esperamos que puedan seguir compartiéndonos parte de su propuesta musical, sobre sus mensajes. Son una inspiración para aquellos que quieren cantar con crudeza y manteniendo un mensaje en contra de toda esta discriminación o odio por parte del Estado. Esta fue la entrevista con The Neighborhood Kids en su gira con el disco Voice of the Revolution. 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

0: Para el segmento de videojuegos, traemos un título con expectativas enormes. GTA VI, sin lugar a dudas, es el lanzamiento más importante y esperado de la historia del género. De la mano de un estudio capaz de empujar los límites hasta lo imposible, nos referimos al último gran lanzamiento de Rockstar Games.
1: Este noviembre, Rockstar Games publicará no solo un juego, lanzará un evento cultural a gran escala, trascenderá los foros y canales de YouTube, va a salir a las calles, a todos los titulares, a la vista de todo el mundo.
0: Hablamos de mundos que respiran. Rockstar ya lo demostró con Red Redemption 2. Ciudades donde los transeúntes interactúan, ecosistemas donde los animales cazan, migran y mueren sin que el jugador intervenga, un clima que cambia el comportamiento de cada habitante, una simulación de vida tan densa. GTA VI promete superar ese techo. Ciudades con NPCs con inteligencia artificial, personas que reaccionan, que aprenden, que tienen rutinas. Un sistema urbano vivo. No es solo un mapa, es un mundo simulado obsesivamente. Para llegar a esa simulación de la realidad, los videojuegos recorrieron un largo camino que ningún otro medio tuvo un desarrollo tan exponencial. Pasar de los píxeles de 8 bits al fotorrealismo, de salones de arcade a los mundos abiertos con horizontes enormes. Y en el trayecto, GTA tuvo siempre que imponer el techo técnico. Para quienes crecimos experimentando el legado, no solo es un lanzamiento, es un evento cultural que llegará a oídos de todos, impactará los mercados y las economías globales. Es la proeza de un medio que todavía tiene para sorprendernos.

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3: Hola, yo soy Stephanie y esto es Erógena, Amix, Chisma y Crítica Cultural Subversiva. Bienvenides, bienvenidas al primer programa de Erógenas. Muchas gracias por escucharnos. Estamos súper contentas de encontrarnos en Radio Nopal. También muy contentas de ver toda la respuesta de nuestras amigues, porque ya sacamos nuestro Instagram y la verdad es que tuvo una respuesta muy bonita. Muchas amigas, insisto, muchas amigues se sumaron, ¿no? Nos mandaron buenos deseos, jueguitos, corazones. Entonces, pues primero que nada eso, gracias, la verdad, por su recibimiento. Y pues nos gustaría aprovechar esta primera emisión para compartirles quiénes somos, porque también pensamos que habrá alguien que no nos conozca. ¿Qué pensamientos, qué sentimientos hay detrás de este proyecto y qué es lo que van a encontrar en el programa, ¿no? O sea, cada que ustedes se conecten, ¿de qué se van a enterar? Porque, pues, si una cosa nos caracteriza es que somos bien chismosas y entonces va a haber por acá mucho chisme, recomendaciones para que lean, para que vayan a exposiciones. Pero bueno, antes de spoilearnos, cuéntanos, Esther, ¿qué dirías?
4: Bueno, pues de entrada, gracias, bienvenidas, bienvenides a este espacio que vamos a tener por acá de Erógenas en Radio Nopal. Pues agradecer a todas las personas que nos han apoyado en el transcurso de que empezamos a pensar en este proyecto y, por supuesto, al espacio y a la comunidad de Radio Nopal que nos abren las puertas para generar pues otras reflexiones, otras formas de acercarnos entre nosotras y nosotres. Y bueno, yo antes quisiera como que aprovecháramos para presentarnos cada una de nosotras. Bueno, me presento yo primero, soy Stephanie Vortex. Soy Stephanie Vortex, no sé si nos escuchan como mejor. También me conocen como Vortex en muchos contextos, como sobre todo como selectora y DJ, que es una de mis grandes aficiones. Soy de la frontera de Tijuana, pero también crecí una parte de mi vida en el desierto de Sonora. Entonces,
0: también encontrarán pues acá mucha influencia del corrido y del punk, ¿no? Me he formado como filósofa, principalmente desde el anarquismo feminista o el anarcofeminismo, y bueno, desde la influencia como de algún filósofo del que podremos platicar después, me autoadscribo como agitadora cultural y me gusta pensar sobre todo desde la imaginación, la política, la teoría y la cultura popular, ¿no? Son mis principales ejes de interés. También soy curadora, soy coleccionista y selectora de vinilos y amante de los perritos.
5: Yo soy Alitze, para los amixes soy Ali, todo el mundo me conoce como Ali. Actualmente me convoca a la lucha por la defensa de los derechos de la comunidad migrante. En eso utilizo gran parte de mi tiempo, escribo también acerca de eso. Y encuentro en la colectividad potencias que pueden cambiar la realidad. Y desde ahí, bueno, soy una morra que ya llevo un rato practicando las no monogamias, ¿no? Y también me posiciono desde ahí políticamente, porque sí creo que pues eso ha sido también una forma en la que yo no solo me he encontrado conmigo misma, ¿no? Sino que he podido disfrutar de muchos placeres. pero pues también de un conocimiento bien cañón, ¿no? O sea, como a la hora de abrirme y relacionarme así, he podido también conocer muchas cosas, y decía que políticamente me sitúo ahí porque sí creo que hay otras formas de amar, ¿no? Y sí creo que hay otras formas de relacionarse, ¿no? Y esa es una de las de los intentos, ¿no? Que yo hago. Y entonces, bueno, pues creo que ahí quedarían las presentaciones. Y sin más preámbulos, creo que podríamos avanzar en por qué surge Erógenas.
0: Bueno, justo con esto que mencionábamos de nuestros posicionamientos políticos y de los lugares de donde nos situamos como mujeres y como activistas feministas, bueno, algo que nos convoca en Erógenas, creo que es muy importante decirlo, es el hecho de que somos amigas, ¿no? Y que desde esta amistad que hemos ido elaborando y construyendo como a lo largo del tiempo, pues siempre hemos tenido estas conversaciones, ¿no? Como muy muy situadas de pues lo que nos aqueja, lo que nos interesa, lo que nos duele, pero también lo que nos provoca placer, lo que nos provoca goce. Y entonces en ese sentido pues empezamos a imaginarnos y empezamos a desear tener un espacio en el que pudiéramos encontrarnos para platicar y compartir, ¿no? Con otras personas, con otras, y discutir de las cosas que nos interesan y sobre todo de lo que nos afecta y nos atrae, ¿no? Y pues nos dimos cuenta que la radio comunitaria podría ser un pretexto y una plataforma ideal para crear y proponer diálogos. Entonces, pues este programa surge principalmente de nuestro vínculo como amigas, pues amigas a las que nos gusta mucho echar, amigas a las que nos gusta mucho echar la chisma, que nos gusta y nos apasiona profundamente el pensamiento político, la literatura, la filosofía, y que tenemos una necesidad muy profunda de analizar estructuras culturales, ¿no? Que nos rodean, de hablar de temas que nos interpelan en este momento. Y pues queremos decir siempre que encontramos mucho deleite en el disenso y en la diferencia, ¿no? O sea, no estamos, por supuesto, pues alineadas a una forma de pensar, y entonces que desde eso hay una manera que nosotras quisimos como traer en estas conversaciones, que es siempre abrazar el disenso y abrazar lo políticamente incorrecto, ¿no? Como reírnos de nosotras, burlarnos de nosotras, pero también, ¿por qué no? ¿No? Decir lo que tal vez en estos tiempos de cancelación y de temor a decir algunas cosas, pues que pueden ser leídas como políticamente incorrectas, pues preferimos el silencio, ¿no? Entonces, sí. Sí, un poco va por ahí, Ali.
5: Okay, yo también creo que es importante mencionar que Erógenas también surge a partir de que estamos hartas y cansadas de las narrativas que buscan silenciarnos y habituarnos al desencanto, ¿no? También el sistema nos prefiere tristes, ¿no? Y desencantadas. Creemos en la potencia de los afectos, la risa, los abrazos, la ternura, el cachondeo también, como formas que buscan romper la cotidianidad que al menos aquí en Ciudad de México, porque pues creo que también aquí abro un gran paréntesis, ¿no? Me gustaría mucho situar esta conversación. Somos dos morras que aunque tengamos historias y afectos en otros lados, saludos a Oaxaca.
0: Saludos al norte también, a Tijuana, a Sonora, si nos escuchan de allá. Les Amix.
5: Tenemos una vida establecida acá en la ciudad, ya, bueno, yo desde toda la vida y Stephanie ya desde hace un rato. Entonces, un poco lo que notamos de manera crítica es que cada vez se vuelve más complejo relacionarse de manera auténtica. Esto no solo vemos que pasa entre parejas heterosexuales, sino también en vínculos sexoafectivos que se plantean, ¿no? Como yo hace rato les decía, las no monogamias, ¿no? O relaciones abiertas, ¿no? O cosas muy disidentes y revolucionarias, también está pasando eso ahí, ¿no? Y entre amigues también, ¿no? Entre amistades. Entonces vemos que no solo hay una inmediatez en la que sistemáticamente nos movemos en la cotidianidad y eso impacta a la hora de relacionarse, ¿no? Hay una fugacidad en las relaciones, no les damos tiempo de calidad y también no hay autenticidad, ¿no? A la hora de relacionarse. Pasa muchas veces que nos vinculamos a partir del trabajo que hacemos, ¿no? Ya sea como activistas, como estudiantes, gestoras o todas las actividades en las que estemos involucradas, ¿no? Y muchas veces esos espacios que se abren desde ahí, pues se lleva una relación también desde una serie de reglas implícitas, ¿no? No nos dejarán mentir, ¿no? Sabemos que muchos espacios, ¿no? Que se abren para el encuentro, se vuelcan en dinámicas meritocráticas, ¿no? O de posicionamiento social, ¿no? ¿Quién es el más popular? Sí, ¿Quién cuenta la mejor historia, ¿no? Y es bien difícil encontrar autenticidad en esos espacios, ¿no? Todo tiene un filtro, ¿no? Tan solo metámonos al Instagram, ¿no? Con todo y que yo soy la morra filtros, porque me encanta. Nos encanta también ahí. Porque también creo que de eso va Erógenas, ¿no? Como de hablar de las contradicciones que incluso nosotras tenemos, ¿no? O sea, decía, ¿no? Si tú te metes al Instagram, aparentemente todes y todas estamos súper felices, ¿no? Aparentemente todos llevamos una vida bien chida, ¿no? Y pensamos, pues eso no es cierto, ¿no? O sea, porque también si fuera así de potente la felicidad en este país, pues no aceptaríamos de manera tan pasiva la violencia que atraviesa, ¿no? O sea, la violencia que estamos viviendo. Entonces, hemos compartido que también requerimos y tenemos la necesidad de generar espacios en los que salgamos de esa inercia, ¿no? Que puede resultar aburrida, monótona. Pero sobre todo también que la encontramos desesperanzadora, ¿no? Que actualmente, por ejemplo, ¿no? Se discuta que las amigas solo se ven para ponerse al día y no para vivir experiencias. Es resultado de esto que estamos diciendo, ¿no? A veces también pensamos que luego esos espacios de amigas se vuelven una competencia también de quién hizo más cosas y más chidas en ese momento que nos dejamos de ver y no necesariamente de relaciones que sostengan la vida, ¿no? De morras que sabes que te van a hacer paro cuando a lo mejor te quedas sin trabajo, ¿no? Cuando a lo mejor algún familiar tuyo está en el hospital, ¿no? Que también hemos estado en esas y creo que esta relación que tenemos también ha estado en esos espacios y justo como pues sí lo hemos podido constatar en la realidad, por eso es que también abrimos este debate, ¿no?
0: Claro, y sobre todo como algo que compartíamos justo hace unos momentos y que platicábamos acá con parte de la comunidad de Radio Nopal y que creo que también nos interpela muchísimo a nosotras como Erógenas, ¿no? Como este proyecto radiofónico, es el que hay muchos conceptos, como el de comunidad, que se han despolitizado completamente, ¿no? Entonces hablamos de que tenemos una comunidad o una red de afectos, pero en realidad, pues, esos afectos no van más allá de los likes, ¿no? O no van más allá de enviarte un fueguito, enviarte un corazoncito, y pues nos encontramos que justo eso no sostiene la vida, ¿no? Entonces, pensamos también, por ejemplo, que en los activismos, en las disidencias, pues se ponen de moda mucho estos conceptos que se empiezan así a propagar por todas partes, como comunidad, ternura radical, afectos revolucionarios, entre muchos otros, ¿no? Que podemos ahorita, justamente con la venida de Angela Davis a la Ciudad de México, que es pues todo un acontecimiento así en el mundo de los activismos feministas y pues de la política, ¿no? Porque pues Angela Davis es un ícono. Todos estamos hablando del punitivismo y que como aparentemente con la llegada de Angela Davis y Gina Dent, pues ya vamos a dejar de ser punitivas y apelar como a las políticas de la cancelación y de la funa, ¿no? Entonces, justo, o sea, mencionábamos que estos conceptos se despolitizan y le quitan mucha potencia a las relaciones afectivas porque, pues, justo las experiencias que tendemos individualmente, las trayectorias de vida, se tejen desde muchos y muy complejos lugares. Entonces, pues nosotros tenemos intuiciones y reflexiones que hemos venido elaborando como en el tiempo y que pensamos que queremos compartirles por acá porque creemos siempre que es fundamental, sobre todo en este momento del mundo que puede resultar tan abrumador y tan agobiante, ¿no? Voltear a ver justo el genocidio que se está llevando a cabo, pues el triunfo de las ultraderechas en América Latina, y bueno, como hay un panorama que puede resultar muchas veces muy angustiante y gris. Entonces creemos que la creatividad y las formas de generar afectos son pues muy, muy importantes, ¿no? Y queremos generar esos lugares fuera, o sea, no apelar a los lugares comunes que hemos destinado para vivir el placer y el goce.
5: Y bueno, pues antes de continuar con esta conversación, nos gustaría compartirles una canción porque no nomás nos vamos a quejar, o sea, ¿sí? Ah.
0: Sí, completamente.
5: Porque pues sí creemos que es importante también señalar todo lo que no nos gusta, o sea, con lo que no estamos de acuerdo, pero también queremos que sea un sabadito rico y de compartirles música. Esta canción la propusiste tú, Amix, entonces cuéntanos de esta rolita.
0: Bueno, es una rola que en lo personal me gusta muchísimo. Es de un proyecto que se llama Salt. La canción se llama Wildfires. Y es un proyecto que, bueno, ellos se describen como un grupo de gospel contemporáneo. Y me gusta, bueno, me gusta mucho esta canción. La compositora y cantante del proyecto es Cleo Sol, porque aun cuando es una canción muy bonita, o sea, una canción que se disfruta y ustedes la van a poder escuchar ahorita, tiene un mensaje hiperpotente que tiene que ver precisamente con el Black Lives Matter, ¿no? Con esta, pues este contexto que hay actualmente en Estados Unidos de persecución policial y carcelaria de las personas racializadas y habla justo de eso, ¿no? Entonces vamos a escucharla.

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1: Bueno, pues ya estamos por acá de vuelta. Esperamos que hayan disfrutado muchísimo esta rolita. Y bueno, como saben, somos Erógenas, Amix Chisma y Crítica Cultural Subversiva.
2: Y bueno, pues una de las cosas que les queríamos compartir es porque nuestro título de Erógenas, porque ese título tan chide. Y bueno, ¿no? Nos gustaría decirles, ¿no?, que pensamos en evocar lo erótico inspiradas en la gran Audre Lorde, que para quien no la conozca, ella fue una escritora feminista negra, lesbiana y activista. Y dentro de los trabajos que a mí más me apasionan y que me parece que también es muy rico leerlo de forma colectiva, está el libro de La hermana y la extranjera, que es una compilación de ensayos y conferencia que desde mi lectura apuesta por reconocer las capacidades de las mujeres fuera de lo doméstico y de la reproducción, ¿no? Sabemos que también en esta sociedad en la que vivimos, a veces si no tienes hijos o si no te encuentras en ese espacio, eres poco valorada, ¿no? E incluso puede ser tachada de mala mujer, ¿no?
1: Claro, sí.
2: Entonces, bueno, en este libro, la verdad, a mí me encanta. Si no lo han leído, también tenemos ahí por el Instagram, nos pueden escribir. Recuerden que estamos como Erógenas Crítica Cultural y se los pasamos por PDF, porque acá también estamos muy a favor de contrabandear libros. Somos las más malas.
1: Entonces, arriba la piratería.
2: Entonces, si no lo tienen, escríbanos y se los compartimos. Entonces, bueno, pues les decía que en este libro Lorde va a explicar cómo lo erótico es un poder que afirma la existencia de las mujeres, ¿no?, y de los seres humanos, un poder que las dota de felicidad y de fuerza, ¿no?, también de libertad. Y en ese sentido, pues ha sido disciplinado, ordenado y distorsionado por el sistema, ¿no?, orillándolo solo a algo que podemos encontrar en un, pues sí, ¿no?, como en una pareja, ¿no?, y una pareja heterosexual, ¿no? Creo que la potencia que tiene Audre Lorde, pues es que ella era lencha, entonces ella pudo disfrutar otros placeres con mujeres, ¿no? Y entonces, pues esta experiencia que ella tiene, pues justo hace cuestionar esa narrativa, ¿no? Entonces, bueno, pues lo erótico es todo aquello que resulte en una potencia para gozar nuestra vida, ¿no?, para hacerla más placentera. Es nuestra capacidad para sentir satisfacción, ¿no?, que se genera a partir del encuentro con la música, a partir de leer un libro, a partir de estar con tu amix tomándote una chela, ¿no? Y al conocer esta satisfacción, va a decir Audre Lorde, al conocer este placer, pues esto se convierte en una lente a través de la cual escudriñamos todos los aspectos de nuestra existencia, ¿no? Es decir, una vez que conoces el gozo, se vuelve muy difícil no buscarlo como una parte fundamental o como un eje que rija tu vida.
1: Sí, bueno, otra de las cosas muy importantes de Audre Lorde, además de ser una filósofa teórica lencha, es una filósofa negra, ¿no? Eso hay que decirlo, y obviamente su pensamiento viene desde esa experiencia. Y bueno, otras de las reflexiones y las discusiones que tuvimos para pensar en lo erótico viene, pues, de muchas influencias que hemos ido encontrando en el camino. Yo personalmente, como lo decía antes cuando me presenté, mis principales influencias son la filosofía y la música, pero no exclusivamente. Y pues pensaba en lo erótico e inevitablemente pensaba en Marcuse, por ejemplo, Erosivilización, en Bataille, ¿no?, el erotismo, pero no solamente, ¿no? Esos son como los grandes clásicos de cómo se piensa lo erótico. Pero pues justo creemos que frecuentemente entendemos la experiencia del erotismo como una vivencia que solamente está en el amor heterosexual y en las formas de expresividad del amor heterosexual, ¿no? Entonces creemos que esas narrativas predominantes que existen alrededor de lo erótico, pues nos han limitado a creer que el goce, el placer y toda la sensibilidad de nuestros cuerpos únicamente se encuentran en formas sexuales, ¿no? Incluso, pues, pensábamos en el cine o en la literatura, ¿no? O sea, que lo erótico es un género. Y cuando pensamos en eso, pues, obviamente pensamos en gente cogiendo, ¿no? Y es precisamente lo que queremos abordar acá, que lo erótico no solamente se encuentra ahí. Pues obviando que las personas tenemos experiencias y formas de experimentar el mundo muy complejas y que pues estas están atravesadas por una infinidad de aspectos que no podemos sino imaginar, ¿no? Y a veces intentar enunciar, pero pues que la mayoría de las veces desconocemos. Y bueno, cuando pienso en las formas en las que el placer viene a mi vida, yo creo que va muchísimo más allá de los encuentros que puedes tener con otra persona, como en un mundo normativo y moralino, ¿no? Una experiencia de erotismo puede ser renunciar o resistir a las formas en las que se nos ha dicho que debemos de experimentar nuestros cuerpos, las relaciones interpersonales, la amistad, incluso yo creo en la forma en la que nos vestimos, ¿no? Y en la forma en la que expresamos nuestras identidades, pues están muy asociadas a ese placer que encontramos en mostrarnos, ¿no? Y creo que también, bueno, obviamente está asociado en cómo nos acercamos a los animales, cómo nos relacionamos con la naturaleza, con la alimentación, entre muchas otras. Y yo creo que una vivencia profundamente erótica, en mi experiencia, siempre va a ser la imaginación. Por eso siempre evoco, ¿no?, a la imaginación, porque creo que poder pensar en que existen realidades que van más allá de las jerarquías. Por ejemplo, poder imaginarnos en estos mundos que a veces parecen utópicos, ¿no? Que no existe, o bueno, para muchos podría ser distópicos, ¿no? Que no existe la policía, que no existen las cárceles. Pues me parece muy excitante pensar, imaginar en esos otros mundos, ¿no? Y creo que eso es profundamente erótico y además es profundamente alentador. Entonces, pues pensamos que es necesario, o sea, acudir a estas otras formas de pensar lo erótico para salirnos del canon de la tristeza y pues el desánimo y todo lo que nos entrega el mundo cotidianamente, ¿no? Que parece que no hemos salido de una cosa y ya estamos, o sea, primero fue la situación en Venezuela, profundamente desoladora, triste, ahora nuestras hermanas en Colombia, y creo que eso nos pone en una situación en la que a veces no encontramos la puerta, ¿no? Entonces creo que para poder convertir nuestra cotidianidad, hay que atrevernos a en convertir nuestra cotidianidad en algo más que una experiencia triste, pues hay que atrevernos a imaginar y hay que atrevernos a encontrarnos, encontrar afinidad, encontrarle placer al desencuentro también, que pues lo que nos repele al mismo tiempo que no podemos evitar consumir, ¿no? Como estas compulsiones de las redes sociales o las neurosis que también nos dejan como a veces algunos atisbos de alegría y satisfacción, como obviamente nosotros sentimos mucho placer a que nuestras amigas, nuestros amics, nos empezaron a seguir en las redes sociales, ¿no? Así que síganos. ¿Sí? bueno, son cositas pequeñas, pero que dices, bueno, sí tengo una comunidad de amics que apoyan mis ocurrencias.

Para quien no la conozca, escúchela. Y bueno, parte de su show, pues ella hace pole dance, que es pues bailar en el tubo. Y creo que también, al menos aquí, porque todo el tiempo quiero situar, pero sí, al menos aquí también ese baile puede tener muchísimos prejuicios, ¿no? O sea, entonces que lo haga una morra, se me hace algo muy, muy, muy chido. Entonces, bueno, pues vamos a escucharla y espero que les guste.

0: Continuamos en Erógenas, Amix, Chisma y Crítica Cultural Subversiva. Durante nuestras emisiones contamos con tres secciones: Amix, Chisma y Crítica Cultural Subversiva. Entonces, nos gustaría contarles un poquito de qué va la sección de Amix. Y bueno, pues surge también para reconocer que en las amistades, además de haber amor, apapacho, peleas, porque también a veces una se pelea con su Amix. Pensamos que también se comparte muchísimo conocimiento, ¿no? Yo podría decir que soy muy afortunada de tener amigas que me enseñan mucho, ¿no? Y desde ahí queremos aprovechar este segmento para compartirles materiales o propuestas que encontramos potentes para pensar las relaciones interpersonales, la solidaridad, el apoyo mutuo e incluso, como les decía, el conflicto, ¿no? En la que la amistad representa un horizonte político. Entonces, pues por acá les vamos a compartir películas, series, documentales, podcasts o algo que a nosotros nos haya llamado la atención, que nos invite a reflexionar y a conversar sobre estas redes que imaginamos y también cómo ciertos conceptos y trabajos permean en nuestra realidad cultural y en nuestra, pues sí, también en nuestra vida política, ¿no? La verdad es que también nos apasiona mucho el Internet de las cosas. Yo soy una morra que sí me puedo aventar un buen rato en el celular. y no me da pena, no lo voy a esconder. No duden también en que, bueno, también acá en esta sección pues vamos a aprovechar para invitar a algunas amigas, ¿no? Para que nos hablen de sus proyectos, ¿no? De lo que están haciendo.
1: Parece que tenemos un problema en el internet y que no se está transmitiendo. Entonces vamos a ver qué onda. Pues mándenos mensajes para que nos digan si nos están escuchando, qué onda. Ah, bueno, parece que tuvimos un problema con el internet acá en la cabina, pero ya estamos acá nuevamente. Y Ali, pues nos platicabas de las tres secciones que tenemos, o bueno, que vamos a tener en los siguientes programas, que como les dijimos también al inicio, van a ser cada 15 días, el sabadito de micheladas. Ah. Entonces, para que nos escuchen y se tomen una michelada.
0: O nos traigan una
1: Ah,
0: acá a
1: sí,
0: Radio
1: también, claro,
0: Nopal.
1: sí. Y eso sería excelente. Pero, bueno, platícanos de las tres secciones que tenemos, que vamos a tener por acá en el programa cada sábado.
0: Sí, no sé qué tanto se perdió porque sí nos desconectamos un rato. Pero bueno, les decía que en esta sección de Amix vamos a utilizar el espacio que tenemos acá en Radio Nopal para tener invitades, ¿no? Que nos hablen de sus proyectos. También queremos proyectar pelis porque así amamos el cine. La difusión de cuándo, a qué hora la vamos a estar posteando igual por Erógenas Crítica Cultural, nuestro Instagram. Entonces, no se olviden de seguirnos. Y bueno, la siguiente cancioncita que vamos a poner para que sigan disfrutando este sabadito, igual la propuso acá nuestra máxima DJ, Stephanie. Entonces cuéntanos, Amix, de la canción.
1: Bueno, esta canción es una canción que se llama Love is Everywhere, el amor está en todas partes, porque pensamos que al igual que el amor, obviamente lo erótico está en todas partes, y es uno de mis jazzistas preferidos de toda la vida, que se llama Pharoah Sanders. Y bueno, que creo que es muy lindo compartir con ustedes esta canción, porque es una canción que más allá de ser como un postulado súper hippie, ¿no? De el amor está en todas partes, creo que puede funcionar para pensar pues cómo sacamos el amor de las dimensiones solamente de relaciones heterosexuales, monógamas, etcétera, y lo llevamos a otros contextos de nuestra vida, a otras esferas de nuestra vida. Entonces, este músico instrumentista es de lo que se acuñó en algún momento durante los 70s como el jazz espiritual. Y creo que, bueno, se nota mucho su experiencia de la re religiosidad musical, ¿no? Entonces vamos a escuchar esta rolita. Espero la disfruten. Ahí nos dicen qué pensaron.

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1: Pues espero que hayan disfrutado esta rolota del magnífico y super místico Pharoah Sanders.
2: Y bueno, pues le seguimos contando de las secciones con las que cuenta Erógenas. Igual, si se quieren ir sumando alguna, nos avisan y lo organizamos. La verdad es que estamos muy contentas de poder hacer este proyecto acá en Radio Nopal, porque si algo pues lo distingue, ¿no? Y hemos podido acercarnos a eso, es que también es un espacio abierto, ¿no? Que apuesta por generar comunidad, ¿no? Entonces, pues también queremos ser parte de eso. Y otra de las secciones que tenemos es chisma, y acá nos interesa reivindicar el chisme como una forma de compartir saberes entre mujeres y quien se deje, ¿no? Porque también hay mucho chismosite. Entonces, el chisme también ha sido una forma de politizarse de manera colectiva. En ese compartir emergen estrategias de supervivencia, saberes sobre nuestras cuerpas, sobre nuestros cuerpes, sobre salud sexual, reproductiva, conocimientos eróticos, que históricamente han sido silenciados y castigados. Por ejemplo, me viene a la mente mucho la escena de la película Ciudad de Dios, en la que salen dos mujeres que viven en la favela, y mientras están en el lavadero, están lavando, se están dando consejos para incrementar su placer sexual. Entonces, para quien la haya visto, saben que después de eso, pues la cosa se pone muy fea, pero me parece que esa escena pues da cuenta de esto, ¿no? De lo que muchas veces pasa en el chisme, ¿no? De lo que te enteras. Por otra parte, pienso que al tejer amistades que vienen de otros contextos, otros países, uno aprende muchísimo. Aprende todo lo que las noticias callan, y además pues este ejercicio hace una apuesta por una comunidad que abre la conversación y que la descentraliza. En ese sentido, en este espacio compartiremos colaboraciones, diálogos, conversatorios también que nutran esta discusión, y que pues sí, que nos parece muy importante pues hablar de eso, ¿no?
1: Bueno, y como saben y como les he venido diciendo a lo largo del programa, pues una de nuestras grandes influencias, o por lo menos en lo personal, es la filosofía, y rescatamos a la filósofa italiana Silvia Federici, que en este pues icónico y famosísimo libro que se llama Calibán y la bruja, que también si quieren ahí que se los rolemos, mándenos un mensajito, pues nos dejó un legado analítico que pues es central ahorita, ¿no? Para pensar mucho del conocimiento que se divulga como parte de los postulados clásicos ya del feminismo, ¿no? Que es como la persecución de las mujeres, la cacería de brujas, etcétera. Entonces, en una parte de Calibán y la bruja, y es algo que queremos traer acá precisamente por lo del chisme, que antes de las llegadas de las dinámicas de la persecución del sistema mundo, saludos al Joel, que nos escucha, que le gusta mucho esta noción de sistema mundo capitalista patriarcal, pues eras no solamente una, el chisme no solamente era una dinámica social, ¿no? Sino también era una tecnología de comunicación entre mujeres, y que paulatinamente se fue condenando y asimilando casi como una práctica nociva, ¿no? Entonces ahora escuchamos como que alguien dice, ay, bueno, esa es una persona chismosa, y ya inmediatamente tenemos una reprobación moral, ¿no? Y generalmente esa categoría nociva del chisme, o esa categoría peyorativa del chisme, se lo adjudican a las mujeres, entre comillas, desquiceradas o que no son suficientemente productivas para el orden capitalista, y pues que emplean su tiempo en estar platicando de cosas que en teoría no les correspondería hablar, ¿no? Entonces, por eso en este momento, cuando pensamos en el chisme, pensamos en cuestiones que están asociadas a esparcir narrativas que la mayor parte de las veces son infundadas o son mentiras, o pensamos que el chisme tiene que ver con datos irrelevantes y que a veces son como cosas que están asociadas a la frivolidad o a personas que nos generan como muy un poco de interés, ¿no? Ahí como estamos al pendiente de pues con quién cortó la Rosalía, con quién anda ahora el Rao, o ese tipo de cosas, y lo asociamos como chisme, ¿no? Cuando el chisme en el sentido original tenía otra connotación. Entonces, nosotros decidimos reapropiarnos de la chisma, pues como un dispositivo lúdico y también edificante, ¿no? Que nos puede, mediante el cual nos podemos devolver el deleite por compartir la conversación, compartir oralmente nuestros saberes, nuestras inquietudes. Y también, ¿por qué no? Pensamos que reapropiarnos del chisme, de la chisma, es una forma de repolitizar lo que históricamente se nos quitó, que era esta posibilidad de reunirnos, de encontrarnos para platicar.
2: ¡Que viva el chisme! Y nos vale que nos digan chismosas.
1: Sí, y bueno, esperamos que estén contentas, contentes, escuchando acá de las chismas que les estamos compartiendo, pero también de lo que queremos compartir en las próximas emisiones.
2: Para cerrar este segmento, nos gustaría escuchar Candy de Toquicha, porque si algo caracteriza a esta relación entre Stephanie y yo, a nuestro vínculo, la banda, es el perreo y la fiesta, ¿no? Creo que algo muy bonito y divertido a partir de lo cual nosotras nos hemos podido conectar es el perreo y la fiesta. Como ya les dijo Steph, ella es vinilera. Y una de sus aficiones es tocar en fiestas, eventos solidarios. Es muy popular, ¿eh? Ahí como la ven, es muy popular. A los cuales, pues, yo también muchas veces la acompaño, como vedette.
1: Como si bailas.
2: No es cierto, ¿eh? No soy vedette. Pero sí, bueno, algo que ha sido muy chido es poder compartir la fiesta también entre nosotras, ¿no? Siempre como hay esa confianza, ¿no? Ese cuidado también, ese saber que no vamos a ser juzgadas en ese espacio. Entonces, pues les queremos poner este perreíto y espero que lo disfruten.

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2: Pues ya estamos de vuelta acá en Erógenas, Amix, Chisma y Crítica Cultural Subversiva. Les estábamos platicando de los segmentos que van a componer nuestra programación. Y bueno, el final, el segmento final es el de Crítica Cultural Subversiva. Que bueno, en esta sección nosotras queremos o proponemos compartir nuestras miradas en torno a diferentes manifestaciones culturales que consideramos ahorita mismo importante platicar y observar, ¿no? Pensar de dónde provienen, cuáles son nuestras formas de ver, cómo nos atraviesan las cosas que consumimos y de qué forma nos afectan, ¿no? Entonces, creo que es muy importante por qué hablamos de subversión y por qué nos enunciamos desde la subversión, por qué llamamos también a la subversión. Y bueno, creo que aunque nosotras dos compartimos marcos epistémicos muy similares, porque pues somos feministas, somos libertarias,
3: somos ñoñas,
2: sí, nos gusta el perreo, etcétera. O sea, justo ese es una de las cosas de la subversión, es apostar como es por estos encuentros y estos momentos de afinidad, ¿no? Entonces, también como les decíamos al inicio, como aunque encontramos la afinidad y encontrarnos desde la afinidad muy relevante, también siempre queremos abrazar la diferencia y la diversidad como una condición absolutamente necesaria para enriquecer nuestras vidas y erotizar nuestras vidas, que pues es el objeto de nuestro programa.
3: Entonces, pues, felizmente estamos llegando al final de esta primera emisión. Terminamos a las 2. La verdad, estamos muy, muy, muy contentas. Fue muy bonito, insisto, ¿no? Verles ahí en las redes. Esperamos también que les haya, que hayamos podido transmitir todos los objetivos que tiene el programa, ¿no? Y bueno, pues como para ir concluyendo, les mencionamos que estamos en redes como Erógenas Crítica Cultural.
2: Y bueno, también decirles que si tienen propuestas que quieran compartir con nosotras para nuestras diferentes secciones, segmentos, ya sea, bueno, vamos a tener presentaciones de libros, conversatorios, proyecciones de películas. Entonces, pues decir que estamos muy abiertas a las propuestas de nuestras amics, de nuestros amics, que sabemos que todos son como muy creativos y creativas y que hay mucha potencia política en sus proyectos, ¿no? Entonces, nos gustaría mucho poder tener la oportunidad de platicar las cosas por acá, de que nos cuenten de qué van sus proyectos y bueno, sí, estar ahí pendiente de lo que vamos a hacer próximamente, que compartan el programa para que llegue a otras personas, que nos sigan y que también si les interesó algo de lo que platicamos hoy y quieren profundizar en ello, pues que estamos súper abiertas a compartirles los materiales, las lecturas, arriba la piratería, arriba la comunidad de Radio Nopal. Y bueno, agradecerles otra vez que se estén conectando y que nos estén escuchando.
3: Comenten ahí en el Instagram qué les gustó, qué no, si ven un área de oportunidad. Y bueno, los dejamos con esta cancioncita que a mí me gusta mucho de Caliuchis, se llama Multip. Los invito también a ver el video, porque es muy lindo, como que hay un encuentro ahí entre amigas antes de irse a una fiesta. Entonces, espero que les disfruten, les queremos mucho, les mandamos un abrazo y que tengan lindo sábado.

0: ¿Qué tal? ¿Cómo están? Buenas noches. Ciudad de México, transmitiendo en vivo desde Radio Nopal. Estamos aquí Gibran Turón y Hugo Hernández.
1: Hugo Hernández.
2: Hugo Hernández.
0: Y bueno, estamos en la hora de Junior H. Esta fue número 7. Y a continuación, esta vida. Un saludito para Daniel Iván.

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9: Buenas noches a todos. Soy Alan Roth, su guía esta noche, como siempre, en Jazz Chulang Gringo. Suelo planificar un tema o un enfoque para cada programa. Como mis últimos programas fueron homenajes, decidí ir en la dirección opuesta y elegir músicos nacidos en julio. Good evening, everyone. This is Alan Roth, your guide tonight, as always, on Jazz Chulang Gringo. I often try to plan a theme for each program or a focus, and as my last few programs were memorials, I decided to go in the opposite direction and choose musicians who were all born in the month of July. Había demasiados para elegir, como era de esperar. Y dudo que haya algo único de los músicos de jazz nacidos en julio. Así que mis selecciones se adentran en el pasado hasta llegar a los que viven y actúan hoy. Too many to choose from, as expected. And I doubt there will be something unique about July Babies. So my choices will delve deep into the past and go right up to those living and performing today. En esta primera hora de dos, en orden, in this first hour of two, in order, Rashid Ali, Joe Zawinul, Albert Eiler, Tyshawn Sorey, Lee Morgan, y Steve Lacy. Y le daré la lista de músicos para la segunda hora cuando lleguemos. And I will list the musicians for the second hour when we get there. Jazz Chulang Gringo, es julio.

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0: line five. Line five. Okay. All right. Bye bye. Jesus fucking Christ. Who wants people in your neighborhood? Fuck him. Fuck him. Okay. Felipe Araña. Felipe Araña.
1: Aquí estoy. Diga, diga, diga.
0: Okay, sir. Okay.
1: Buenas tardes.
0: Okay, burrito. What? Okay. What's your occupation, sir?
1: Vengo a agarrar un trabajo. ¿No tienen bilingual?
0: Yeah. Your occupation, sir.
1: Yo trabajo aquí, naranjas.
0: Okay, okay, sir. Line seven. Line seven, sir.
1: No.
0: Sir, line seven.
1: Wait a minute.
0: Sir, line seven. Line seven.
1: Okay.
0: Fucking shit. Okay. Let's see what we have here. Little loco. Little loco. Where's little loco at? Little loco. Okay. Okay. Nice tattoo, sir. Nice.
2: Yeah,
0: I understand. Yeah. Okay. It's okay. Hold on there, pal. Disease back. Okay. Occupation?
2: What
0: do you do, sir?
3: Hold on.
0: Sir. I'm trying to talk. I'm trying to help you out here. What's your occupation?
3: Well, let me see. Recently, I was kicking back on the corners on selling dope to anybody.
0: Okay.
3: Yeah,
0: sounds good.
3: And I've been doing drive-bys since I was small.
0: Small! Drive-bys, great.
3: Give me money.
0: You're getting out of hand. Line 50. Hey, don't call me, I'll call you. Pal.
4: Ah, shit!
5: Sí, ya estamos aquí en Radio Nopal. Esto es Piloto. Hoy vengo acompañado por Emilia y Joaquín. Más fuerte.
6: Hola.
5: Eso. Así. Y Emilia ahorita no está disponible para platicar. Está haciendo otras cosas. Entonces, pues de esto se va a tratar. Hace una semana y media, fuimos a La Alicia a ver un documental que proyectaron. Se llama Let the City Speak, y el documental narra como la trayectoria de una banda de Los Ángeles que se llama Quetzal. Yo la escuché la primera vez por María y honestamente le perdí la pista. Pensé que ya no tocaban, hasta hace unos meses que empecé a ver por ahí algunas calcomanías que estaban promocionando el documental, y no le había dado o no había hecho la conexión hasta hace un par de semanas que ya leí que era Quetzal y que venía el documental. Entonces ya fue como hice la conexión. Fuimos a La Alicia, fuimos a la proyección y me quedé como, pues sí, me dio como gusto y me despertó por ahí la curiosidad de volver a escuchar todas estas canciones que yo había comenzado a escuchar hace mucho tiempo, hace unos, no sé, ya veintitantos años. a través de María, ¿no? Que fue ella la que me puso en contacto con esa banda principalmente. Y venía, me acuerdo que ella traía un disco que se llamaba Barrios Artistas. Y pues ya dentro de este disco era un compilado donde venían muchos, bueno, no sé si muchos, pero sí venían algunas bandas de allá de Los Ángeles. Pero bueno, el documental este del que le estoy platicando trataba sobre Quetzal, sobre la trayectoria, y resultó que Quetzal sigue bastante activo, simplemente no como bajo el radar de lo que pudiera ser algo como sumamente comercial y de lo cual pueda uno tener conciencia, porque pues no están como transmitidos por ahí en canales pues meramente comerciales, ¿no? De lo que esté uno escuchando. Quetzal siempre estuvo como por ahí relacionado de manera estrecha con el movimiento chicano allá en los Estados Unidos, y también pues tuvo relación cercana con asociaciones que estaban dedicadas a luchas sociales de la comunidad latina y todo, ¿no? En aquel país. Entonces, bueno, el documental se llama Let the City Speak, y lo que sigue es Quetzal.

Estamos acá de vuelta. Eso fue Quetzal con Chicana Skies. Era una canción favorita. Pues, bueno, no sé si aún sigue siendo. Supongo que sí. De María. Me acuerdo mucho de cuando nos conocimos con esa canción. Y pues sí, eso fue Quetzal. Varios, los otros, sí, las otras bandas que estaban, o algunos solistas, era también Lisa Flores, Announcing Predictions, Marvel, Calavera, que era una banda, sí, de pura banda mexa, tocaban rockabilly, John Batos, Cactus Flower, Jabón, Motita.

0: Bueno, ya estamos de vuelta. Esa fue Lisa Flores primero con Arizona Wind y después fue Marvel, Happy Dead Man y la última fue Vértigo. ¿Qué opinas, Joaquín? Habla, habla fuerte.
1: Creo que estaban bien las canciones. Creo que estaban bien.
0: ¿Sí?
1: Sí.
0: Ok. ¿Algo más que quieras agregar? Antes estabas... que ya no podías aguantarte las ganas de hablar y ahorita que puedes o que hay tiempo pues para hablar, no estás hablando.
1: Creo que a mí me gusta cómo escriben sus canciones y cómo cantan.
0: Ok. Pues sí, retomando lo del documental, narra la trayectoria de esta banda otra vez, Quetzal, y ellos tuvieron como era una banda grande, tuvieron ahí un acercamiento con diferentes tipos de música, obviamente con toda la gente que era parte de la banda y de diferentes de diferentes lugares de diferentes gustos musicales, ¿no? Que incluían a los integrantes de la banda. Y por ahí el líder de la banda estaba como muy metido en la onda de la música veracruzana, ¿no? Se empezaron a meter mucho con esta onda de este ritmo del fandango y todo eso. Y también durante el tiempo en el cual estaban ellos como con fuerza allá, se comenzaron a relacionar, como ya les había comentado, con organizaciones por ahí de la índole de lucha social latina, y una de ellas era también con agrupaciones estudiantiles, ¿no? de chicanos, entre ellos Mecha, que del cual formaba parte María. Y ¿qué más? También vinieron por acá, estuvieron acá visitando como comunidades zapatistas, y esto también pues por ahí a la par de cuando estaba como demasiado fuerte aquí la onda de estar haciendo todos estos conciertos que se organizaban como de manera gratuita en CU o en diferentes sedes, ¿no? Y era como la cuestión esta de levantar por ahí cierta conciencia como con lo que estaba pasando ahí en Chiapas. Bueno, pues vamos a escuchar otras canciones.

0: Eso fue Calavera, Sombra. Estamos acá de vuelta en Piloto. 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Entonces, Joaquín, ¿qué me querías decir?
1: ¿Cómo les fue en el documental?
0: ¿Cómo fue? Estuvo bien, me gustó el documental, me gustó lo que tenían o lo que dijo el muchacho, el que toca una guitarra. Él se llama Quetzal Flores. Y me gustó el hecho de que hicieron o han hecho toda su trayectoria de esta banda, se han mantenido al margen, como ya había dicho, de la cuestión comercial. Es un documental que sí da, o al menos a mí me dejó como mucha esperanza en cuanto a la manera de hacer las cosas o de cómo escogemos ciertos caminos. Al final del documental hubo una presentación de un mural que hicieron ahí una muchacha de, se me olvidó ahorita su nombre, de Los Ángeles, y otro compa de aquí, de la Ciudad de México, el buen Amra, que también trabajó varios años ahí en el Alicia. Después de esa presentación del mural hubo una sección de preguntas y respuestas. Y entre esas preguntas hubo pues un par, ¿no? Donde preguntaban qué era lo que les había dejado todos estos años de estar pues por ahí luchando, picando piedra y sin tener como tanta visibilidad. Pero creo que esa pregunta pues estaba o se respondía solo mientras estabas viendo el documental. A mí lo que me dejó esperanza fue darme cuenta de que pues cada quien escoge el camino por el que quiere transitar. Con cualquiera que sea la actividad que hace uno en su vida diaria, ¿no? La actividad profesional. Y ellos los escuchaba tanto a Quetzal como a su esposa. Ahorita se me olvidó el nombre de ella. Ahorita lo voy a buscar. Ellos hablaban sobre la importancia de tener convicciones y ser congruente con esas convicciones. Y cómo eso los

0: actividades que desarrollan. Entonces, creo que lo importante aquí es hacer lo que te, pues sí, lo que te haga feliz. Y la cuestión por ahí monetaria o porque ellos lo mencionaron en esas preguntas. Hubo una pregunta específica que les hicieron y era algo como sobre si no sentían que necesitaban tener reconocimiento porque el reconocimiento les iba a llevar a tener más oportunidades. Y en esta pregunta, o la respuesta que ellos daban era esa, ¿no? Era que no necesitaban el reconocimiento, que el reconocimiento lo tenían de su comunidad porque siempre estaban ahí presentes, apoyando y haciendo cosas para la misma comunidad. Entonces, creo que eso es lo más importante o de las cosas que más me gustaron de ver el documental. Ya después, como había mencionado antes, habían estado ahí en Chiapas, donde estuvieron haciendo igual ahí talleres como con las comunidades. Y esto fue, debe haber sido como por ahí del 95, 96, cuando estuvieron ahí. Y pues sí.
1: Una pregunta,
0: Fuerte, fuerte, fuerte.
1: una
0: Habla.
1: pregunta. ¿Cómo cuántos años llevan juntos la banda?
0: ¿Ellos, Quetzal? Muy probablemente lleven, a lo mejor como desde el 94, 90. Ahorita buscamos también que cuántos años llevan. ¿Sale? Ok, vamos a escuchar otra canción.

0: ¿Qué más? Ah, algo que me quedó por ahí como un poco insatisfecho con lo que estaba platicando sobre las preguntas era que estaban muy, muy enfocados a la cuestión a la cuestión económica y a la cuestión de la visibilidad, sobre todo creo que pues sí, como a lo que ahora es esta inmediatez de las redes sociales. Y pues sí, es complicado, supongo que ahora entender el mundo o ver el mundo fuera de toda esta inmediatez, porque pues eso es a lo que estamos ahora por ahí, no sé si la palabra sea, no es sometidos, pero sí estamos como muy enfrascados en esta cuestión de tener cierta retribución inmediata. Y ellos han, eso es lo que han sabido como llevar a través de todos estos años. La banda, también estábamos platicando ahorita, ¿no, Joaquín? Sobre qué eran. Me preguntaste que cuántos años tenía la banda. Y tienen aproximadamente 26 años, o un poco más de 26 años. Entonces, eso significaría que, ¿en qué año por ahí más o menos?
1: De 1990 a 2001.
0: 99, ¿no?
1: Ajá, 99
0: 99,
1: a
0: 2009.
1: 2001, ¿no?
0: Ok, por ahí serían los 26 años. Y pues sí, antes, como toda esta, tienen ya más de 26 años, cuando ellos comenzaron, toda esta cuestión de la inmediatez en cuanto a reconocimiento y todo, pues no existía. Además de que antes era otra forma de darse a conocer, ¿no? No había todo esto, entonces era estar tocando en foros pequeños. Ah, recuerdo que María mencionaba mucho, había un lugar que se llamaba en Los Ángeles Self-Help Graphics, y ahí hacían como conciertos, hacían también diferentes actividades cada fin de semana o durante la semana, y una de ellas era algo grande que era una celebración cuando era Día de Muertos, y recuerdo que iban mucho María y Yadira a pintar caras a los niños cuando era Día de Muertos, y habían conciertos, vendían comida, hacían un montón de cosas. Y pues eso es creo que lo más importante, como la vigencia que ellos han tenido ha sido a través de todo este tiempo, otra vez, no solamente con la música, sino con todas las actividades que han hecho dentro de su comunidad y en otras comunidades, porque ya no solo han tocado o son una banda local, sino por ahí también han estado en otros estados, ¿no? Tocaron también, me parece que en Nueva York, han tocado en Arizona, en muchas comunidades, en Seattle también, lo mencionaron esa noche en Washington, en el estado de Washington. Y ellos mencionaron eso, ¿no? Que habían estado tocando allá, pero esto era solamente, o todas estas redes que habían establecido eran a través de del movimiento o de estar ligados al movimiento chicano. Entonces, eso es lo que los ha llevado a tocar a otros lugares. ¿Qué más?
1: La verdad no sé.
0: ¿No
1: ¿Qué
0: sabes?
1: más?
0: Ok, bueno, vamos a
1: Pero
0: escuchar entonces otro par de canciones, ¿te parece? ¿Sí? Órale,
1: Me
0: pues.
1: parece.
0: Ya volvemos.

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0: gusta mucho cómo se
1: ¿Te
0: ve el
1: gusta mucho el
0: pájaro.
1: pajarito? Ya. Pues sí, ahora, ¿qué más?
0: También es un nombre originario, ¿no?
1: Sí, también. Y estábamos leyendo ahorita que sí, como esta ave vive en los bosques,
0: Nublosos.
1: de México y Centroamérica, ¿no?
0: Ajá.
1: Y también, a ver, mira, dice aquí que tiene una cola, el macho tiene una cola muy larga y muy elegante que puede medir hasta 90 centímetros.
0: Más que su cuerpo.
1: Y pues, ¿qué más ibas a decir? Que estaba en peligro de extinción, ¿no?
0: Ajá, creo. O eso es lo que recuerdo de la escuela.
1: Pues sí, sí recuerdas bien, está en peligro de extinción debido a la pérdida de bosques. Y pues sí, era un ave sagrada para civilizaciones mayas y mexica. Sus plumas se usaban en ropa. Y bueno, yo quería igual como decir sobre, siguiendo como el tema de este documental, a mí me... No sé si hubiera ido a otro lugar, pero bueno, fue demasiado conveniente para mí que hayan pasado el documental en el Alicia. Ahí trabajé yo hace años, trabajé un par de años ahí con Nacho. Y he por ahí leído... No es porque tenga como demasiada como relevancia, pero a lo que quiero llegar es que me pareció a mí como bueno que hayan presentado ahí el documental, porque al final creo que ambas, tanto Quetzal, la banda, como el Alicia, pues tienen por ahí una historia
0: Muy
1: similar
0: similar.
1: en cuanto a las, sí, la congruencia, convicciones y todas estas cosas. Y yo estuve trabajando en el Alicia como finales de los 90s hasta tal vez,
0: 2001 o
1: no,
0: 2000.
1: más como 2000, 2002 tal vez, no, no recuerdo bien. Pero yo me recuerdo como Nacho siempre tuvo una como un interés genuino en lo que quería del lugar. Y pues también que la gente que estábamos ahí trabajando, pues tuviéramos un buen lugar, como un, sí, estar en un lugar
0: ¿Que
1: que te
0: tú has
1: sintieras
0: estado?
1: bien. Ajá, sí, y que te sintieras bien, ¿no? Que estuvieras cómodo. Por ahí habían, pues sí, habían ahí dinámicas luego medias complicadas por la gente que trabajábamos ahí. Pero pues Nacho siempre se mantuvo ahí bien como firme en lo que quería, lo que quería de su lugar, lo que quería de la gente que trabajaba ahí. Y eso pues es algo que, nuevamente retomando lo que mencionaba sobre Quetzal, es algo que me, por ahí a mí me ha forjado en cuanto a lo que yo busco como en la vida profesional. Entonces, pues creo que es eso.
0: Y de ti, del documental, ¿qué fue tu parte favorita?
1: Mi parte favorita. Creo que mi parte favorita fue darme cuenta de que es posible hacer las cosas
0: De diferente
1: de
0: manera.
1: una forma distinta, siguiendo como las convicciones que uno tiene sin necesidad de poner de lado como tus convicciones para alcanzar tus sueños o alcanzar las metas que quieres lograr en la vida. Eso para mí fue lo más importante. Fue una buena, fue bastante esperanzador ver ese documental. Por eso. Eso fue lo que más me gustó.
0: Qué bien.
1: ¿Qué más quieres agregar?
0: Que no está relacionado en el tema, pero aquí donde estamos hay como un tipo carro que dice ok.
1: Oh, la ter, es la como una alfombra, ¿no? Como un tapete. Un
0: Ajá.
1: tapete que está colgado frente a ti, en la cabina.
0: No sabía otra cosa que decir. Nada más vi
1: Está bien. Es que
0: lo primero.
1: estoy tratando de acomodar las canciones que siguen y por eso. Pero gracias que me ayudaste a extender esta pausa. Ok, vamos a escuchar ahora. Espérame. Última pausa. Bueno, última. Ok, vamos a continuar con la música. Ya volvemos.

0: Ya estamos de vuelta por acá. Eso fue Aslan Underground. La primera canción fue My Blood is Red. Y esta última, no me acuerdo bien del nombre. Entonces, Aslan Underground. Ellos también tocaron en el Alicia de aquellos años. No, la verdad no recuerdo en qué año. Todo esto estaba como en el marco de cuando eran todos estos conciertos masivos, de los cuales hablamos hace unos minutos, y muchos de ellos se hicieron en Ciudad Universitaria, me acuerdo. Algunos otros ya en escuelas como más pequeñas, pero la mayoría fue en Ciudad Universitaria y después muchos otros en deportivos y cosas así. Casi todos eran de este tipo de conciertos que hubo en donde tenías que llegar con algún tipo de cooperación y no había como cuota.
1: Tampoco no había como... ¿Cómo se dice otra vez? ¿Cómo se dice? O tampoco no había personas que pudieran ayudar, ¿no?
0: Pues se suponía que los asistentes ayudaban con la cooperación que llevaban, ¿no? Que podían ser comida, pero tenía que ser comida como en lácteos o semillas, cosas de ese tipo.
1: Uh-huh.
0: Eso era lo que, pues sí, el tipo de cooperación que sí se tenía que dar. Y bueno, volviendo a esto, después de todos estos conciertos masivos, ¿Hubo
1: uno en específico?
0: Uh-huh. ¿Sí? Hubo un concierto grande en el que se dieron cuenta, supongo, que había convocatoria a conciertos grandes de este tipo, y fue cuando organizaron un concierto que a la fecha siguen realizando cada año, que se llama Vive Latino, y ese fue el primer concierto que hicieron, no me acuerdo en qué año. Tocó una banda que se llama Ozomatli. Recuerdo que me tocó verlos. Y lo que más me gustó de la banda fue que estaban en un escenario alterno, no estaban en el escenario principal. Y lo que vi fue, pues sí, estábamos como en la parte central de donde estaban todo el público. Y estos cuates llegaron no por el escenario, sino por donde estaba todo el público y entraron tocando como todas las percusiones y se escuchó, pues sí, la música del lado completamente opuesto a donde estábamos esperando todos los que estábamos allí para verlos. Y esa es mi memoria de Ozomatli en el dichoso Vive Latino. Entonces vamos a escuchar ahora Ozomatli y volvemos.

0: Estamos de vuelta en Piloto y la canción que apenas escuchamos es Chota por y la banda se llama Ozomatli.
1: Eso fue Chota de Ozomatli. Esta banda ya después de que los vi en ese concierto, recuerdo haber buscado el disco y conseguí un CD en el Chopo. Igual era una banda, pues, por ahí un poco grande para lo que, bueno, no, sí, para lo que estaba acostumbrado, pero también ya estaba, esa fue la época en la cual el auge del, que tomó una fuerza grande aquí el ska. Y entonces ya no era tan poco común el hecho de que bandas fueran grandes y que hubiera metales, percusiones. Pero sí veníamos como de la cuestión esta de esta estructura más rígida donde era solamente la guitarra, el bajo, la batería, el vocal y, no sé, teclado. Y era todo. Entonces ver a estas bandas con muchos más integrantes y además ellos principalmente tenían integrantes de distintas etnicidades. Y ese, bueno, eso fue Ozomatli. Dentro de esas mismas bandas con las que alternaba Quetzal, en los diferentes conciertos que habían allá, estaba una banda también que se llamaba Quinto Sol. Y Quinto Sol, bueno, los voy a mencionar porque a ellos los conocí. Igual a través de María y Yadira. ¿Cuándo fue? ¿Qué fue esto? ¿Fue la primera vez? Sí, la primera vez que cruzamos la revista para poder venderla. Me quedé en el estudio de Quinto Sol en el este de Los Ángeles. Y estuvo buena la. Estuvo buena la experiencia. Me quedé ahí en el estudio de grabación. El estudio estaba en una casa. Entonces estaba, pues sí, era una casa como todas las. La
0: Entonces.
1: estructura de la casa. Entonces entrabas y tenían un sillón. Después pasabas a donde se supone que estaría la sala o el comedor, pero estaba ya habilitado ahí con la batería. Y frente a la batería estaba la cabina donde supongo era que ecualizaban todo, y después había otra parte pequeñita donde estaban para la guitarra y cosas así de ese tipo. Y ya salías a la parte de atrás y era donde se salían, estaban allá, se tomaban cervezas, fumaban, platicaban. A un lado de donde estaba el estudio de grabación, había una casa a donde no sé si era algo común. Pero en un par de ocasiones me tocó a mí que había hubiera conciertos. Entonces, una vez me fui a meter ahí, tocaron un par de bandas de punk y después creo que hubo algo de hip hop. Pero estuvo bueno. Se portaron como suave pues sí, la banda, los de Quinto Sol. Y ellos también tocaban mucho con Quetzal y todos ellos en diferentes eventos. Ya después, cada quien por ahí fue tomando su rumbo. Hubo bandas que crecieron más que otras, entre ellas Ozomatli. Quinto Sol por ahí también tuvo bastante relevancia. Y mientras me estuve quedando con ellos, anduve ahí como de roadie, ayudándolos a cargar todas las bocinas, cables. Los llevamos a los conciertos. Ayudaba a descargar todo, conectar y todo. Estuvo buena esa experiencia.
0: Entonces, Yadira y María era una influencia muy grande en esto.
1: Pues no sé si influencia, más bien eran parte de. Tampoco sé qué tan grande, pero sí
0: Relevante.
1: estaban metidas dentro de ese movimiento a través de esa organización que te dije que se llamaba Mecha, que era Movimiento Estudiantil Chicano de Aztlán, me parece. Y pues ellas organizaban conciertos, organizaban cosas de ese tipo, que incluía invitar bandas o preparar comida, hacer cosas de ese tipo. Entonces
0: ayudaron, básicamente.
1: Ajá, sí, por eso digo, no sé si

0: Y estamos de vuelta en piloto. Y
1: ¿Qué escuchamos?
0: la canción,
1: La
0: la
1: primera.
0: primera fue Tierra Olvidada
1: Y
0: y
1: la
0: la
1: segunda.
0: segunda fue Controlados.
1: Controlados de Quinto Sol, ambas canciones. Quinto Sol también, bueno, ya había mencionado ellos del este de Los Ángeles, al igual que Quetzal. Eso es algo también que me gustaría mencionar, es que tanto, bueno, estamos hablando de Quetzal, pero ambas bandas siguen viviendo, como decía esa canción de Juan Gabriel, en el mismo lugar y con la misma gente. Siguen estando en el este de Los Ángeles, siguen en esa comunidad de la cual salieron y siguen aportando a esa comunidad. Eso es algo que sí quisiera como recalcar. ¿Qué más?
0: Que las dos canciones hablaban
1: Ah,
0: de
1: sí,
0: los
1: tú querías decir eso.
0: indígenas,
1: Ajá.
0: que los españoles vinieron y los estuvieron. En el primero es que robaron su cultura y en el segundo estaba hablando de cómo los esclavizaron.
1: Pues sí, ya esos eran temas muy muy recurrentes dentro de esta, sí, como de esta corriente de la cual formaron parte tanto Quetzal como Quinto Sol. Eran probablemente lo que más me deja de ambas, o de estar escuchando ahorita todas estas canciones. Me acuerdo mucho de la, como la energía que circulaba a todas estas bandas, tanto allá como lo que estaba pasando aquí con todas las bandas de todos estos, de este circuito de esos conciertos masivos que se realizaban ahí en CU, y de los cuales muchas bandas sí terminaron pasando también por ahí, por el Alicia. Entonces, eso es algo que recuerdo
0: Muy bien.
1: bastante. Sí, bastante. Me acuerdo de eso. Vamos a escuchar ahora otra canción. Voy a poner la canción y después me dices si identificas la voz del cantante. Entonces, ya después les decimos qué canción y qué cantante.

0: Estamos de vuelta en Piloto.
1: ¿Quién fue? ¿Quién cantó?
0: Lalo Guerrero.
1: ¿Y de dónde conocíamos a Lalo Guerrero?
0: De Las Ardillitas.
1: Las Ardillitas de Lalo Guerrero. Uh-huh. Él nació en Arizona, en la ciudad de Tucson, Arizona. Ese fue Lalo Guerrero con There's No Tortillas. Y es, la canción es una, si se puede decir, no, sí, supongo, no, no sé cuál sea el término adecuado, pero es como si fuera un cover, que no es un cover, pero la canción la cantaba Elvis, It's Now or Never. Y según yo es la canción sobre la cual estaba esta de There Is No Tortillas.
0: Está como basada, ¿a eso te refieres?
1: Ajá, sí, a la de It's Now or Never. Esa.
0: No hay.
1: Y bueno, ya casi nos vamos a despedir. Y para terminar, creo que lo único que tendría yo como por ahí de un punto como de crítica, no de crítica, sino de algo que muy probablemente hubiera yo hecho distinto, es que Quetzal, la banda, fueron nominados a un Grammy hace unos años y uh-huh. Y los nominaron al Grammy y según yo hubiera escogido no aceptar el premio o no ir a recogerlo a la ceremonia. Entonces, esa es como por ahí mi única crítica. Pero bueno, ese soy yo. No ellos, obviamente. Ellos tuvieron sus razones para haber aceptado el premio. Y algo que mencionó Quetzal Flores fue que unas de sus grandes influencias eran la banda llamada Los Lobos. Y en el último disco que grabaron, me parece, tenía una canción, o bueno, hubo una colaboración ahí por parte de uno de los integrantes de Los Lobos. Entonces, vamos a escuchar una canción de Los Lobos. ¿Cómo se llama la canción, Joaquín?
0: Good Morning Aztlán.
1: No.
0: Aztlán.
1: Good Morning Aztlán. Yeah. Good Morning Aztlán de Los Lobos. Y esto fue Piloto.
0: En Radio Nopal.
1: Uh-huh. Nos vemos en 15 días.

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0: ¿Qué tal? Bienvenidos, bienvenidas a una emisión más. Si no me equivoco, es la emisión número 4 de Sala de Reverberación. Mi nombre es Montserrat Gómez y estamos transmitiendo desde Mexicali, Baja California, para Radio Nopal. El día de hoy estoy muy contenta porque tengo una invitadaza especial acá en cabina. No les quiero decir mucho de ella, porque ahorita vamos a adentrarnos en su mundo y nos va a compartir algunas canciones y algunas otras cosas de su vida. Pero sí les digo que está con nosotros Sandra Morales, a quien le doy la bienvenida con mucho gusto. Sandy, ¿cómo estás?
1: Hola, Monse, ¿todo bien? Muchas gracias por invitarme, muy contenta de estar aquí en Mexicali.
0: Ay, muchas gracias por aceptar la invitación. Aprovechamos tu venida a Mexicali para poder hacer este programa. Yo estoy muy contenta, muy emocionada de poder estar acá contigo. Y bueno, la idea del programa y de como todos los programas de Sala de Reverberación es compartir la música que nos atraviesa, que nos gusta, que nos hace sentir diferentes cosas en diferentes etapas de la vida, ¿no? Y entonces, antes de comenzar a compartir esta música que tú nos traes en esta playlist que ya nos preparaste, platícanos un poquito de ti. ¿Quién es Sandy? ¿Quién es Sandra Morales?
1: Ay, viva, muchas gracias. Pues me emociona mucho estar aquí, como que